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1: Siete y 19.

0: 7:30.
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0: 7:59.
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0: 8 y 27.
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0: 8:59.
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0: 9 y 31.
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9 y 54. 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

0: 9 y 58.
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0: 10 y 28.
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0: 10:58.
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0: 11 y 28.
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0: 11 y 58.
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0: 12 y 30.
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0: Una y uno.
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0: 1 y 29.
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0: 1:58.
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0: 22 y 27.
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0: 2 y 57.
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0: 23 y 27.
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0: 53 y 57.
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0: 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Bien ahí, Gilda Rojas. Bravo, bravo. Te queremos, Gilda Rojas, te queremos. Una de las grandes cantantes, bien conocida y querida por estos lados. Es por eso que seguimos bailando, seguimos disfrutando, señoras y señores. Te queremos, Gilda Rojas. Claro que sí. Bravo, bravo. Esto es lo nuevo, nuevito, primicia total. Y me escuchás aquí en Radio Fama, para toda la gente de Samba, la gente de Inclán, la gente de Coruca, la gente de Zambala y Buenavista, Miraflores. Sí, Gilda Rojas sonando aquí en Radio Fama.
1: No.

¡Eso! ¡Baila, lo goza, los señoras y señores! Gilda Rojas sonando por aquí. Gilda Rojas sonando en la Radio Fama. Tenemos el número de contrato de Gilda Rojas en Lima. ¡Atención, atención! 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Claro que sí, ¿eh? ¿Algún cumpleaños, algún bautizo, algún matrimonio, algún techamiento? Ahí presente Gilda Rojas Lima, ¿eh? Nos vamos quedando con música. ¡Qué bonito se baila, qué bonito se goza! ¡Ay, ay, ay! ¡Cómo nos vacilamos con todos los éxitos musicales de Gilda Rojas, ¿eh? Sonando aquí en la radio. Gilda Rojas en Lima, claro que sí, ¿eh? Para bailar y gozar con toda la gente.

0: la dulce voz de Tacna. Te queremos, Gilda Rojas. Qué bonito, ¿no? ¿Cómo canta Gilda Rojas Lima? Además, grandes intérpretes como Gilda Rojas, con la buena música. Además, estos guainitos que te hacen vibrar, estos guainitos que te llegan al corazón, estos guainitos para bailar y gozar todo el día, ¿eh? Así que imagínate, Gilda Rojas Lima cantando en tu cumpleaños, cantando en tu techo. 941-86-24-48. Repetimos, 941-86-24-48. Gilda Rojas. Qué bonito, señoras y señores. Este tema lo bailamos, este tema lo gozamos con todos ustedes, completito. Para que baile Raúl Caliri.
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0: Para que bailen todos los solteritos, todos los casaditos, todos los juntados, los amarrados, los arrimados, todo, ¿eh?
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0: 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Raúl Caldiri, ¿seguirá enamorado? ¿Ah?
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Rojas en Lima, sonando por aquí, claro que sí, ¿eh? Número de contrato de Gilda Rojas Lima, 941-86-24-48. Repetimos, 941-86-24-48. Te queremos, Gilda Rojas Lima. Otro de los grandes temas, nuevo, nuevito, exclusivo, sonando aquí en la radio. Y lo compartimos con todos ustedes, ¿sí? En este día, para bailar, para gozar, Gilda Rojas en Lima, sonando.

Hollinda, Rojas, en Lima. Bravo, bravo. ¿Dónde están los aplausos? Bien ahí. Qué bonito, ¿no? Hollinda, Rojas, Lima, siempre cantando. Producciones grabadas. Y ahora también con nueva producción, sonando aquí en la radio, lo nuevo, nuevito, recién estrenado, y lo hacemos con todos ustedes para que escuchen estos temas, estas canciones al mando de Hollinda Rojas, ¿no? Siempre con la aceptación de todo el público y la gente que la respalda, como tiene que ser. Ahora sí, nos quedamos con este tema, señoras y señores, sonando aquí en la radio. Hollinda Rojas Lima, 941-86-2448, es el número de contrato. Repetimos, 941-86-2448. Vamos, vamos.

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0: ¡Buenos días, Tacna!
1: ¡Coquigua! ¡Tarata! ¡Candarabe! ¡Chatodo! ¡El sur del Perú! ¡Reciban los cordiales saludos de parte de los mensajeros del amor y la fortuna! Mi esposa Carla y tu hermano José. Ingresamos una vez más a tu humilde hogar, siempre con nuestro programa, Los Milagros de la Virgen de Guadalupe, donde usted y toda su familia es lo más importante para nosotros. Queridísimos amigos, queridísimos hermanos, en estos momentos nosotros vamos a extender nuestras manos y una vez más miraremos hacia el cielo y con nuestras plegarias agradeceremos a nuestro divino Redentor que es Dios. Gracias, Dios mío, por permitirme e ingresar a esta hora de la mañana con nuestro programa. Por eso nosotros queremos que nuestras voces aconsejadoras se puedan penetrar a tu mente y a tu corazón, para que todos ustedes puedan dejar de cometer errores en sus vidas y hoy puedas tú de una vez recapacitar para que puedas encontrar la verdadera felicidad en tu vida. Hermanos peruanos, amigos de la radio, es triste ver hogares destruidos, pareja de esposos, ellos que juraron ante Dios amarse toda la vida, pero de la noche a la mañana esas parejas ahora se aborrecen. Ellos se siguen celando de manera enfermiza y esas personas siguen cometiendo errores de adulterio, de traición. Peruanos, los que más sufren en esos hogares son nuestros hijos, porque nuestros hijos, así sean ellos pequeños o jóvenes, ellos siempre van a percibir los sufrimientos y los problemas que hay en nuestro hogar. Usted, mujer comerciante, varón minero, amigo ganadero, hermano agricultor, varón constructor, hermano transportista, mujer profesional, mujer, hombre empresario, ustedes peruanos que no se rinden ante nada, ustedes que siguen trabajando, luchando con muchísimo esmero. Y peruano, tú no estás conforme con los resultados que tienes a través de tu trabajo. Peruano, tu negocio sigue estando al borde del fracaso. Tus animales se siguen perdiendo, se enferman y hasta se mueren. Tus terrenos de cultivo te siguen dando pequeñas y pocas cosechas. Como profesional que eres, no encuentras el trabajo seguro que tú te mereces y tu empresa sigue estando al borde de la bancarrota y no sabes qué hacer para salir de todas esas deudas que te siguen perjudicando. Mi esposa Carla, yo tu hermano José, nosotros los mensajeros del amor y la fortuna, seguimos aquí en la bella ciudad heroica de Tacna, día a día, cumpliendo nuestra misión. Porque nuestra misión es y siempre será ayudar a todos nuestros prójimos peruanos. Por eso, mujer, si en estos momentos te encuentras en un estado de depresión, de melancolía, porque quizás eres víctima de maltratos físicos, psicológicos, o ustedes como parejas se siguen celando de manera enfermiza, ¿O siguen ustedes cometiendo errores de traición? ¿O ves que tus hijos siguen sumergidos en el maldito vicio del alcohol, de la drogadicción, y no sabes cómo solucionar tus problemas? Entonces ya es el momento que te comuniques con nosotros. Mejor dicho, participes en mi programa. Recuerda que
2: al comunicarte
1: con nosotros tendrás esa solución a todas tus preocupaciones. Yo, tu hermano José, el mensajero del amor y la fortuna, yo como medium, como telépata mexicano que soy, en mis manos tengo ya mis cartas del tarot, que son 78 cartas, y estoy listo, peruano, para decirte quién es tu amigo y quién es tu enemigo. Yo hoy descubriré quién es tu rival de amores y hoy te indicaré si vas a ganar ese juicio o lo vas a perder. Y también a través de mis cartas descubriré cuál es la enfermedad

0: amores? ¿Y por qué el amor de tu vida, sin darte explicación alguna, se ha alejado de tu lado? Recuerda, peruano, que todo problema tiene solución. Solo la muerte no tiene solución. En estos instantes, en estos momentos, comiencen a participar en mi programa. 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
1: ¡Cuatro!
0: 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Peruano, cuando me vas a llamar, no tienes por qué mencionar tu nombre. Yo no quiero saber tu nombre. Nuestras consultas son secretas, como en mi estado de Veracruz, que es capital del curanderismo mexicano. Lo único que tienes que hacer es primero encomendarte a Dios, tener fe en mi Virgen Morena de Guadalupe, y guía tus manos hacia tu teléfono, hacia tu celular, y marca mi número de ayuda espiritual, que es el número 991-93-90-94. Peruano, puedes tú participar en mi programa de donde tú te encuentres, así sea tu lugar cerca a Tacna, o de la misma ciudad de Tacna, o en algún departamento que te encuentres, o de repente quizás estás en otro país. Y recuerda que llámame con fe. Y peruano, comprueba que nuestro programa es en vivo y en directo. Y también comprueba nuestra sabiduría, nuestro conocimiento en el arte del curanderismo mexicano. 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Y voy a recibir una primera llamada. Hola, hola, buenos días. Bienvenida a mi programa, mujer. ¿De qué lugar me llama?
2: De Tacna.
0: Gracias por sintonizar nuestro programa a esta hora y por tener fe en mi Virgen Morena de Guadalupe. ¿Qué te tiene estresada, preocupada? ¿Cuál sería tu consulta? Te escucho.
2: Quisiera saber sobre la salud de mi mamá.
0: ¿Cuántos años tiene tu madre ahora?
2: 57.
0: Dame el día del cumpleaños de ella.
2: 16 de junio.
0: Yo veo a través de mis cartas que tu madre se encuentra enferma 3 años y tu madre sigue perdiendo peso. También en la punta del seno derecho de tu mamá, a tu mamá le ha salido en esa parte un tumor, y ese tumor está creciendo más. Eso es lo que dicen mis cartas. ¿Es verdad o es falso lo que dice mis cartas?
2: Es verdad.
0: ¡Peruana! ¡Tu padre la ha llevado a tu madre a los mejores hospitales y clínicas de la ciudad de Tacna, de la ciudad de Arequipa! Pero esos médicos que la han estado tratando a tu mamá, ellos no han podido curarla a tu mamá. ¿Es verdad o es falso lo que dicen mis cartas?
3: ¡Fama!
0: ¡Peruana! Antes que tu madre se enferme, tu mamá tuvo conflictos, problemas fuertes con una mujer.

0: Y esa mujer fue la amante de tu tío. Te estoy hablando del hermano de tu mamá, del hermano menor. Sí, tu tío tuvo un amante. Él tuvo una relación con una mujer. Y tu mamá, como es evangélica, porque tu madre pertenece a la religión del evangelio, y tu madre, con Biblia en mano, le dijo a su hermano que ante los ojos de Dios él estaba haciendo mal, que estaba cometiendo traición en contra de su esposa y que no era bueno eso ante los ojos de Dios. Tu madre, con oraciones, con Biblia en mano, día a día, lo aconsejaba a su hermano para que tu tío terminara su relación con esa mujer, con su amante. Al comienzo tu tío no le hacía caso a tu madre, no le hacía caso a sus consejos, a sus oraciones, a sus reclamos, pero al final el hermano de tu mamá reflexionó y él terminó
1: y 45.
0: Esa relación con su amante. Y tu tío regresó a vivir con su esposa y sus hijos. Hasta el día de hoy tu tío vive con su esposa y sus hijos. ¿Es verdad o es falso lo que dice mis cartas peruanas?
2: Es verdad.
0: Esa mujer, la amante que fue de tu tío, esa mujer, ella sembró en su corazón rencor y venganza en contra de tu madre, porque ella se enteró de que tu mamá era la responsable de que su relación se haya terminado con tu tío. Esa mujer se enteró de que tu madre hiciera que tu tío reflexionara, y es por eso que esa mujer, de rencor y de venganza, le ha hecho una brujería a tu madre para que tu madre se enferme y sufra con esa enfermedad maligna que ahora tiene tu mamá. Peruana, no te preocupes, la enfermedad de tu madre sí tiene curación. El día de hoy conversa con tus familiares y tienen que traerla urgente. Mañana mismo tienen que traerlo a tu madre a mi casa. Yo atiendo aquí en Tacna todos los días. Mi esposa Carla, yo, tu hermano José, con la ayuda de mi Dios Todopoderoso, con los milagros de mi Virgen Morena de Guadalupe, la liberaremos a tu madre de toda brujería que le ha hecho esa mujer. Y vas a ver, peruana, que en menos de 25 días tu madre volverá a convertirse en la mujer normal, sana y fuerte que fue. Peruana, gracias por haber confiado en esta noche en nosotros. Y le pregunto, lo poquito que yo le hablé sobre la salud de su mamá, ¿le he hablado con verdad o le he hablado con mentiras?
2: Con verdad.
0: ¿Entonces quedas satisfecha con la respuesta que le he dado?
2: Sí.
0: Entonces, satisfecha. 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Gracias por haber participado en mi programa a través de tu llamada. Señora, señor, señorita joven, todavía tenemos varios minutos para que ustedes puedan comprobar que mi programa es en vivo y en directo, y puedan comprobar también nuestra sabiduría, nuestro conocimiento, nuestra capacidad en el arte del curanderismo panameño y mexicano también. Porque conocemos misterios de todo el mundo. 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Voy a recibir otra llamada.
1: 49.
0: Hola, buenos días. ¿Qué tal? ¿De qué lugar me llama, varón?
3: De Moquegua.
0: Gracias a la hermosa provincia de Moquegua, que también sintoniza mi programa. ¿Qué te tiene preocupado, triste? ¿Cuál sería tu pregunta? Te escucho.
3: Quería preguntarle sobre la salud de mi hermana.
0: ¿Hermana mujer, me dices?
3: Sí.
0: ¿Cuántos años tiene tu hermana?
3: 25.
0: ¿El día del cumpleaños de ella?
3: 15 de junio.
0: Yo veo a través de mis cartas que cuando tu hermana nació, nació ella sana, con sus sentidos bien completos, y mis cartas me indican que tu hermana ha estado haciendo su vida normal, sana, porque pocas veces ella se enfermó. Pero yo veo a través de mis cartas que en el rostro de tu hermana, a tu hermana le ha salido varias manchas de color marrón. Inclusive tu hermana tiene dolores en la boca de su estómago. Inclusive tu hermana, cuando prueba alimento, ella como que tiene ansias de vomitar en ese momento. Y tu hermana sufre por causa de su enfermedad. Y también tu hermana dice mis cartas que está perdiendo peso. ¿Es verdad o es falso lo que dice mis cartas?
3: Es verdad.
0: ¡Peruano! Hay algo que tú no me has contado. ¿Y sabe lo que tú no me has contado? Dice mis cartas.
1: ¡Fama!
0: ¡FM! Ustedes, a tu hermana, tú y tus padres, la han llevado a tu hermana a un curandero boliviano que está en Moquegua. Ese curandero vive en Moquegua. ¿Lo llevaron ustedes a esa persona, a tu hermana? Y ese curandero, con pagos a la tierra, con despachos, la curó a tu hermana, y según ese curandero dijo que a tu hermana le habían hecho una brujería. ¡Peruano! Tu hermana no se recupera. Más bien su enfermedad se está agravando. ¿O sí, tu hermana ya está sana y ya está recuperada? Te pregunto.
3: No.
0: Ella sigue enferma. Más bien su enfermedad se está complicando. ¿Es verdad lo que dicen mis cartas o es falso?
3: Sí, es verdad.
0: ¡Peruano! ¡A tu hermana nadie le ha hecho ninguna brujería! ¡No le ha hecho nadie ningún daño! O sea, lo que ese curandero le dijo a tu hermana es un engaño, es una mentira. Porque a tu hermana nadie le ha hecho un daño. Mis cartas me indican que la enfermedad que tiene tu hermana es una enfermedad de Dios. O sea, tu hermana está enferma del hígado, dice mis cartas. Por eso, urgente, tienen que llevarlo a tu hermana a un buen hospital, a un buen médico, gastroenterólogo, para que ese médico le pueda hacer un tratamiento a tu hermana y vas a ver que tu hermana rápidamente se va a recuperar
1: 4.
0: De su enfermedad.
1: Y 54.
0: No me la tienen que traer a tu hermana a mi casa, porque yo no voy a poderla curar a ella, porque yo no curo enfermedades de Dios, yo curo hechizos, brujerías y maldades. Lo que tu hermana tiene es una enfermedad para el médico. Peruano, ¿queda usted conforme con esta respuesta que le he dado o de repente le he engañado o le he mentido?
3: Sí, quedo conforme.
0: ¡Gracias por habernos llamado! Y será hasta una nueva oportunidad. ¡Amigos peruanos! 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Amigos peruanos, gracias por tu sintonía de hoy y con nosotros será hasta el día de mañana a esta misma hora y por esta misma radioemisora. ¡Buenos días, Perú! ¡Permiso!
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1: ¡4 y 58!
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1: 4 y 59.
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0: Queridos amigos, queridas amigas, gracias a la bendición de Dios, estamos una vez más con este su programa que lleva como título Una cita con tu destino. Gracias, queridos amigos, por dejarme ingresar a cada uno de sus hogares. Gracias de verdad, queridos amigos, porque este programa es para unir a la familia. ¿Cuántos hogares que no son felices? ¿Cuántos hogares que están al borde de la separación? ¿Cuántas mujeres que en estos momentos son abandonadas por sus esposos? ¿Cuántas mujeres que están llorando, que están sufriendo, porque no pueden encontrar una solución a sus problemas de hogar? Cantidad de personas que están llegando hasta mi santuario de curaciones. Mujeres enfermas, mujeres abandonadas, con lágrimas en los ojos. Hay hombres también que están llorando, que están tristes. Se encuentran solos, abandonados, preguntándose por qué tanta mala suerte. Por eso te invito a ti, querido amigo, que tienes problemas en tu hogar, tú que tienes problemas con tu pareja, porque tu pareja ha cambiado de la noche a la mañana, de un momento a otro ha cambiado, y te preguntas, ¿por qué, Dios mío? Si me amaba, si me quería, si estábamos bien, ¿por qué cambió de un momento a otro? Eso es lo que tienes que hacer, averiguar la verdad, ¿por qué cambió? Quiero también hacerle esta cordial invitación a ti, amigo, que estás enfermo, tú que estás postrado en esa cama con esa enfermedad que nadie te puede curar. ¿Cuántas personas que se están quedando paralíticos? Personas que han sido víctimas de maldades, víctimas de brujerías. ¿Cuántos negocios que están fracasando? ¿Cuántas mujeres engañadas que hasta hijos sin padre tienen? ¿Sabe por qué, queridos amigos? Porque existe la envidia, porque existe la brujería. Es por eso que hay tantos hogares destruidos, parejas separadas, hombres que han perdido su hogar, hombres que están botados en el alcoholismo, en el vicio del alcoholismo, mujeres que han perdido su hogar, mujeres que se han metido en el mundo de la prostitución. Una cosa increíble, queridos amigos, como cuentan las noticias, los diarios, en la televisión, las cosas que están pasando en esta vida en que vivimos, tantos crímenes, delitos, violaciones, desgracias. Es porque existe la maldad, existe el daño, existe la brujería. Por eso, queridos amigos, lo único que nosotros debemos de hacer es creer en Dios. Creer en Dios, queridos amigos. Tratar de evitar los problemas. Cuídate, querido amigo, de los que te rodean. Nunca te confíes en nadie. Aquí está tu amigo Ángel, el curandero internacional. Aquí estoy para ayudarte, para aconsejarte. Ya no sufras más. Visítame y pregúntame, ¿por qué tus hijos te han abandonado? ¿Por qué tu esposo ya no te quiere, ya no te ama? ¿Por qué tantos años que estás postrado en una cama enfermo y nadie te ha podido curar? ¿Por qué tu pareja te ha abandonado o ha cambiado de un momento a otro? ¿Por qué tus hijos no quieren estudiar, no quieren trabajar? ¿Por qué tu chakra ya no produce como antes? ¿Tu negocio ya no produce como antes? Yo te voy a demostrar esa capacidad que tengo en este campo del curanderismo. Yo voy a hacer que tu vida cambie, querido amigo. Te habla tu amigo Ángel, el curandero internacional. Yo soy experto en limpias. Yo soy especialista en curaciones. ¿Qué esperas, amigo mío? ¿Hasta cuándo vas a seguir sufriendo? Visítame de una vez por todas. Usted necesita escuchar esta voz de esperanza para que puedas cambiar, hermano mío. Hay mucha gente que está enferma, quizás hasta desahuciados por la ciencia médica. Los médicos te han dicho que tu enfermedad ya no tiene cura. Y algunos ya no quieren seguir luchando. Algunos dicen: amigo Ángel, ¿para qué voy a seguir luchando si el médico me ha dicho que al otro año me voy a morir? Ya me han dicho que mi enfermedad no tiene remedio, que ya no hay cura. Me han dicho de acá a 2 años me voy a morir. Hermano Ángel, ¿para qué voy a seguir luchando? No piense de esta manera, querido amigo, querido hermano.
1: 5.
0: Porque todo tiene 9. Solución. En esta vida todo tiene solución. Aquí está tu amigo Ángel, el curandero internacional. Visítame con fe, porque a lo mejor tú eres víctima de brujerías, de hechicerías. Eres víctima de maldad, del daño. Gente envidiosa, gente mala, gente que quiere verte en la desgracia, gente que quiere verte postrado en esa cama, gente que quiere verte hasta muerto, querido amigo. Por eso visítame a mi santuario de curaciones, pero vengan con fe. Vengan con fe, porque yo te voy a curar aquel daño, aquella brujería que te han hecho tus enemigos. Yo te voy a hacer una limpieza espiritual, una purificación, y te voy a sanar, te voy a curar, porque me siento capaz, querido amigo. Vengan con fe y no esperen el último momento. Queridos amigos que están escuchando este programa, en esta vida en que vivimos, nada es seguro. Nadie tiene la vida comprada. No todo es felicidad. Hay momentos en la vida que nos sentimos solos. Sí, solos. Sin consuelo. Con problemas. Hay momentos que la vida nos golpea. Hay momentos que la vida nos hace sufrir. Nos desespera. Cuando uno tiene problemas, cuando uno está pasando momentos difíciles, necesitamos siempre de un amigo. Necesitamos una palabra de amistad, una palabra de cariño, de comprensión, porque nuestra alma está sufriendo, porque nuestro corazón está lastimado. Por eso yo quiero que ustedes escuchen este programa, porque este programa es para ti, amigo, que trabajas desde muy temprano, desde que amanece hasta que anochece. Trabajas y trabajas. Te esfuerzas por tu familia. 5. Quizás has dejado de comprarte un pantalón. Quizás has dejado de comprarte una camisa, porque quieres dar todo lo mejor para tus seres queridos. Pero después te das cuenta que ese sacrificio que estás haciendo, tu familia no te está valorando. Quizás has levantado esas paredes de tu casa. Has comprado una cocina. Has comprado un frigider. Has comprado algo para tu hogar, para tu familia. Pero ellos no te están sabiendo agradecer y no te están valorando. Quizás ahorita tú estás sufriendo, estás llorando porque tu mujer ha cambiado, querido amigo. A esa mujer tú le has dado todo. Tu amor, tu sacrificio, tu trabajo, tu esfuerzo. Pero te das cuenta que tu mujer ha cambiado. Ya nada quiere saber contigo. Muy por el contrario, se está distanciando de ti, querido amigo. Se está alejando de ti. De la noche a la mañana, de un momento a otro ha cambiado. Comenzaron las peleas, los malos entendidos. Ya no te habla. Te empieza a mirar con cólera. Te rechaza en la intimidad. No quiere que la toques. Te bota como si fueras una persona extraña. Y algunas veces tú reaccionas con tranquilidad, aguantas, le conversas, te rebajas. Hay que ser honestos, querido amigo, hasta te has humillado. Hasta has perdido la dignidad de varón, de hombre, rogándole, llorándole a tu pareja. Pero ella, nada, nada, simplemente te trata con desprecio. No quiere saber ya nada contigo. Te dice que hay que separarse. ¿Dónde está todo ese sentimiento que había? ¿Dónde está todo ese cariño, todo ese amor? ¿Por qué ha desaparecido?
1: ¡Fama!
0: Tú no sabes qué hacer. ¡Fama! Y a veces te preguntas, ¿qué pasó, Dios mío? ¿Por qué, Dios mío? ¿Por qué mi mujer ha cambiado? Si me amaba, si me quería, si estaba conmigo, pareciéramos felices. ¿Por qué, Dios mío? ¿Por qué mi mujer ha cambiado? Querido amigo, lo que tienes que hacer es averiguar por qué ha cambiado tu mujer, por qué ese cambio, por qué tanta indiferencia, por qué ese maltrato. ¿Hasta cuándo vas a continuar así? De una vez por todas, ponle punto final a este problema. No sigas maltratando tu mente, no sigas maltratando tu corazón. No te preocupes, querido amigo. Aquí está tu amigo Ángel, tu curandero, tu consejero, tu confidente. Ya no llores más, porque llorando no se soluciona nada. Ya no sufras más. Lo que tienes que hacer es traerme esa foto que tienes de tu mujer, de tu pareja, cualquier foto que tengas de ella, y yo te voy a decir por qué ha cambiado. Yo te voy a decir en mi mesa curandera por qué te trata con rechazo, con amargura, por qué te mira con odio. ¿Qué está pasando? Las cartas del tarot, las hojas de la coca te van a decir toda la verdad. Tienes que visitarme lo más pronto posible para que encuentres una solución a tus problemas. Sí, queridos amigos, como muchas personas que están llegando, cantidad de personas. ¿Y por qué no lo puedes hacer tú, hermano mío? Yo quiero agradecerles también en estos momentos a cada uno de ustedes por dejarme ingresar a cada uno de sus hogares, ya que a través de mis palabras, a través de mis consejos, de mis orientaciones, ya que este programa trata de unir, de orientar a todos mis amigos. Si yo me encuentro en esta ciudad, es para unir a las parejas. Usted, en especial, que me está escuchando en estos momentos, tal vez te encuentras preocupado, triste, desesperado. Pues te doy un consejo. No pierdas las esperanzas. No te des por vencido, querido amigo. Siempre hay una solución para todo problema. Todos los días estoy saliendo a través de esta misma emisora, porque estoy llevando mi voz de aliento para darle esas fuerzas, para que encuentres la paz, la felicidad, y también pensando en tu salud. ¿Qué quieres tener, hermano mío? ¿Buena salud? ¿Un buen hogar? ¿Una buena esposa? ¿Un buen negocio? ¿Un buen trabajo? ¿Quiere ganar bien? Entonces levántate con actitud positiva. Levántate con mucha fe, con mucha confianza, con mucho optimismo. Yo sé que muchos que me están escuchando en estos momentos, gente alegre, gente contenta, sana, familias respetables, llenos de amor, llenos de esperanza, llenos de salud. Es que la salud es el tesoro más grande del ser humano. Aunque parezca mentira, hay personas que pierden la salud por descuido. La salud se pierde porque no vivimos en paz. La salud se pierde porque no vivimos con amor. ¿Cuántos enfermos quisieran vender su carro, su casa, esa casa de 4 o 5 pisos? Quisieran vender todo el tesoro que tienen, tan solamente por salvar su salud, tan solamente por curarse, por sanarse. Es que salud, la salud cuesta mucho. La salud es la palabra más sublime que nos puede dar alegría. Estando bien de salud, tenemos felicidad, tenemos trabajo, tenemos dinero. Ya que con nuestra salud podemos gozar de la vida, queridos amigos. ¿Usted ha perdido a la salud? ¿Usted está enfermo? ¿Estás al borde de la muerte? ¿Estás enfermo, postrado en esa cama? ¿Sin futuro, sin esperanza? ¿Quizás escuchando este programa en una silla de ruedas? ¿Quizás echándole la culpa a Dios de tu enfermedad? Querido amigo, para todo mal hay una solución. Para toda enfermedad siempre habrá una cura. No se abandone, no pierde las esperanzas, nunca te des por vencido. Siempre habrá una cura para todas las dolencias. Por eso escucha este programa. Tú que por tantos años vives lamentándote por tu mala suerte, porque quizás vives siempre enfermo, porque tal vez no eres feliz en tu hogar. Quizás tus hijos o tu familia más cercana, tu familia más allegada, ya están cansados de tu enfermedad. Porque tu familia a veces dice, ¿por qué no te puedes curar? Tanta plata, tanto dinero gastamos. ¿Y por qué no te puedes curar? A veces la familia se cansa, a veces la familia se aburre, hasta los hijos se cansan de uno. ¿Parece mentira? Hay que tener suerte para los hijos, hay que tener suerte para la familia. Por eso cuiden su salud, queridos hermanitos. Por eso yo les hago esta cordial invitación a que vengan a mi santuario de curaciones, a mi templo de curaciones.
1: 5:20.
0: Yo puedo ser un rayito de luz para que encuentres esa sanación, esa curación que por tantos años estás buscando. Querido amigo, visítame lo más pronto posible. ¿Por qué esperar el último momento? Este es el momento que estabas esperando para decirle ya, basta ya tanto dolor, basta ya tanto sufrimiento. Visítame con amor, visítame con voluntad, visítame con las esperanzas de que vas a encontrar una solución a tus problemas. 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
1: 5:24.
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0: Queridos amigos, queridas amigas, ustedes están en la sintonía de su programa de consejos y orientaciones que lleva como título Una cita con tu destino. Aquí estamos como todos los días, llegando a cada uno de sus hogares con nuestros consejos, con nuestras orientaciones. Queridos amigos, siempre es bueno un consejo, una orientación, porque hay momentos en la vida que nos sentimos solos, nos sentimos desesperados, a veces hasta con problemas, porque para nadie la vida es un paraíso. Todos a veces lloramos por algún problema o alguna desgracia que nos pasa en esta vida. Querido amigo, usted que está escuchando este programa, quizás estás triste, quizás porque todos tus proyectos fracasaron, porque quizás soñaste tener un hogar maravilloso, ser feliz al lado de tu pareja, compartiendo toda esa felicidad con tus hijos, con tu familia. Querido amigo, quizás esperabas que todo fuera maravilloso, pero sin embargo, la vida te ha pagado mal. Y al final, tu vida es un fracaso. Todo es un fracaso. Porque quizás tu pareja de un momento a otro ha cambiado. De la noche a la mañana ha cambiado tu pareja, querido amigo. Se ha alejado de tu vida para siempre. 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Usted, señora, usted que ha querido y ha amado por muchos años a su pareja. 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
2: 5 y 28.
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12: 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Poder dejar un tratamiento químico para poder pasar a un tratamiento natural. Un tratamiento natural que no va a afectar ningún otro órgano como el hígado, el riñón, el vaso, el páncreas. Muchas veces nosotros para curarnos un tipo de enfermedad estamos consumiendo o ingiriendo productos químicos, ¿cierto? Pero ¿qué está pasando con los otros órganos que lo reciben, que lo procesan, que hace que su cuerpo pueda combatir lo que son con antibióticos, ciertas enfermedades o infecciones bacterianas? Entonces, ¿qué está pasando con estos órganos? Como el estómago, provocando una gastritis. ¿Qué está pasando con su hígado? Provoca lo que es un hígado graso. ¿Qué está pasando con el riñón? También el riñón no está realizando su función como debe de ser al 100%. Entonces, lo que en sí nosotros buscamos con los productos naturales tradicionales chinos es buscar la alternativa a lo que viene a ser los tratamientos con productos 100% originales garantizados, productos que cuentan con su código de barra, su fecha de vencimiento y lo más importante, su registro sanitario. 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Venga, nosotros tenemos, hoy en día nos ha llegado una amplia gama completa de productos naturales tradicionales chinos, estos que cuentan que con los beneficios, que al momento que usted lo va a ingerir, va a empezar a ver la eficacia de los remedios medicinales chinos, y qué más, que poder iniciar lo que son los tratamientos con lo que viene a ser aquella persona que necesite hacer lo que es una limpieza intestinal, una purificación de sangre. Primero, hay que ver cómo se encuentra el paciente. Muchas personas se interesan en su salud solo cuando ven que ya no pueden concentrarse. Les cuesta mucho comprender, olvidan las cosas, comienzan sus miedos y tener problemas de salud. Para iniciar un tratamiento, lo ideal es realizar una purificación del cuerpo, de manera digestiva, la sangre, las articulaciones, los órganos. Muchas veces las articulaciones y los órganos demuestran un mal funcionamiento. Hoy contamos con un té chino, este té, que ayudará a corregir la digestión para las personas que sufren de estreñimiento, aquellas personas que están sufriendo de hemorroides, sangrados intestinales, va a corregir la evacuación de los alimentos, eliminando toxinas del cuerpo, dando un buen inicio al tratamiento luego de corregir la digestión y permitir los movimientos peristálticos de los intestinos. ¿Qué va a ayudar? Va a ayudar a iniciar lo que son cualquier tipo de tratamiento. Ojo, no todas las personas pueden realizarse esta limpieza intestinal. Para eso usted va a ser asesorado por una persona profesional, porque aquellas personas que sufren con úlceras pépticas o duodenales no pueden realizarse este tipo de limpieza, pero sí pueden tomar un tratamiento para tratar estas úlceras o problemas gastrointestinales para luego seguir lo que es el tratamiento para la regeneración de tejidos, que es la purificación de sangre. Muchas personas dicen, no, yo no sufro de nada, a mí no me da sed, no tengo molestias, pero cuando ya empiezan a tener estas molestias van corriendo a buscar la solución. Y muchas veces caen en malas manos o personas inescrupulosas que no les interesa que usted recupere su salud, solamente les interesa vender. Sin embargo, nosotros nos encontramos comprometidos, enfocados en la recuperación de los pacientes, mantenerlos informados de una excelente estrategia para llegar a que ustedes sean leales con nosotros mismos. Usted va a poder recuperar la salud y usted mismo va a recomendar, va a ayudar a que otras personas se puedan curar, se puedan sanar, no solo para educar a los pacientes. Nosotros tenemos la paciencia de poderles explicar a cada uno de ustedes qué tipo de tratamiento está llevando y cuánto tiempo va a durar. Muchas veces no nos explican, nosotros nos vamos a diferentes sitios y no nos explican, solamente nos dicen toma esto y lastimosamente nosotros nos quedamos con esa gran interrogante de poder decir ¿para qué estoy tomando esto? Solamente sé que es para mí, es un tratamiento, ¿cierto? Sin

trombos. Estos coágulos viajan a través de las venas y de las venas, llegando a zonas que nosotros no podemos pensarlo, ¿cierto? Y muchas veces empiezan el dolor de cabeza, los mareos, el cansancio, empezó a bajar la vista. Se empiezan a complicar diferentes enfermedades. ¿Pero por qué? Porque no le hacemos caso a la enfermedad. 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Nosotros nos enfocamos en que usted recupere su salud. ¿Por qué? Porque esa es la mejor publicidad que nosotros podemos tener. La recomendación boca a boca, cada una de aquellas personas que ya se han curado, se han sanado y dan fe y testimonio de la eficacia de los remedios medicinales chinos. ¿Cansado de tener gases intestinales, inflamación de vientre, eructos, vinagreras, saliva espesa, sensación de náuseas y vómitos, dolor de estómago o diarrea? 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Muchas gracias, permiso. Bienvenidos a la medicina del futuro.

0: se estará llevando a cabo una vez más en esta linda localidad gracias al Centro Internacional. Como ustedes ya saben, contamos con profesionales en medicina vegetal china. Ustedes tienen la gran oportunidad de iniciar su tratamiento con remedios chinos y mejorar su calidad de vida con la mejor alternativa del mundo, como son los remedios chinos. Como ustedes ya saben, allá en China, el 90% muere por vejez y no por enfermedad. Aquí en Latinoamérica, el 90% muere por enfermedad y no por vejez. Los chinos prácticamente llevan una alimentación sana, y si ellos tienen algún hábito alimenticio, lo contrarrestan con su medicina vegetal. Por eso hemos traído nosotros muchos secretos, tratamientos para combatir diversas enfermedades que hoy en día viene causando mucho sufrimiento en muchos hogares y muchas personas. Vamos a hacer un ejemplo. Mientras que el desayuno del niño de Latinoamérica es cocoa, té, café, golosinas o quizá por ahí puro antojos, el desayuno del chinito, del hijo del chino, son verduras, tónicos, extractos, semillas, raíces, aunque ustedes no lo crean. Cuando el niño del peruano se saca mala nota, el padre lo que hace, lo golpea, lo lastima, lo insulta. En cambio, el chino no castiga a su hijo. El chino no lo va a castigar físicamente ni psicológicamente. Le da, en vez de darle una buena paliza, le da un buen tónico, unas buenas vitaminas. Y eso es lo que nosotros tenemos que hacer. Si tienes problemas de la memoria, debilidad de la vista, te olvidas las cosas, ya no ves bien, tienes mareos, dolor de cabeza, está propenso a sufrir de derrame cerebral, usted puede tratarse a tiempo con la medicina china. Hay muchas alternativas. Hay personas que de la noche a la mañana tú lo ves caminando por la calle, sanos y buenos, pero al día siguiente lo ves paralítico en una silla de ruedas o postrado en la cama de un hospital sin poderse mover. La parálisis facial, la hemiplejia, parálisis de medio cuerpo, parálisis general se llama derrame cerebral a consecuencia de neuronas muertas del cerebro. Personas que han tenido un golpe a la cabeza, tienen muchos problemas, ya no resisten una preocupación, una alteración, de un momento a otro se caen desmayados y luego se quedan paralíticos para siempre. Y si se recuperan, se recuperarán en 1, 2, 3, 4 años. Si usted tiene estos problemas del cerebro, cualquier problema, por más leve que sea, debemos cuidar la computadora más completa del mundo. El cerebro es el milagro que Dios ha hecho con nosotros. Es importante cuidarlo. Hay un gran tónico, un gran remedio. Es un gran tónico elaborado de raíces y semillas chinas para fortalecer completamente el cerebro. Usted tiene mareo, se olvida las cosas, tiene peligro de desmayo o siente que se le adormece su brazo, su pierna, medio rostro, tómelo ya y evite un derrame cerebral, porque es muy triste ver personas con esa enfermedad. Y el derrame cerebral no respeta raza, color ni edad. Hay jóvenes, hasta niños que han tenido este problema. Por eso yo les recomiendo un tratamiento con el Guatu Shai Shao, 100% vegetal, no tiene ningún aditivo químico como todos los productos en medicina china. Usted puede tomar este gran tónico aprovechando la campaña, y si usted desea ver bien, desea evitar quedarse ciego, también este gran tónico fortalece el nervio óptico, ha devuelto la visión a millones en el mundo, con la ayuda de un colirio muy conocido. Un colirio vegetal es el único extracto vegetal chino que es conocido a nivel mundial, y nosotros lo hemos traído para cada uno de ustedes. Es un colirio chino que elimina nubes, carnosidades, cataratas, conjuntivitis, irritación de la vista, cualquier problema de la visión. Usted puede tratarlo con el extracto Piyenqing, pero consulte con un profesional. Por eso nosotros estamos realizando esta campaña. Completamente gratis es la consulta. Fortalece el nervio óptico exteriormente y ayuda a devolver la visión. Usted puede tratarse. No vaya a pensar que con un lentes o en un oculista te vas a curar de la ceguera. Toda persona que usa lentes está condenado a comprar cada vez un lentes más gruesos, que hasta que parece la base de una botella, y cuando te sacas ese lente ya no ves, te quedas ciego. Entonces el lentes no cura, pues, hermano. Quiero que usted comprenda, usted tiene que ir a la base de la enfermedad. El origen de la enfermedad está en el nervio óptico, y ahí se combate la ceguera. Reflexionen todos y cada uno de ustedes, porque la salud es el tesoro más preciado que Dios nos ha dado. Podrá ingresar usted a la lista de testimonios y casos ya curados con los remedios chinos, porque desde el primer momento que se ha llevado la primera campaña en esta ciudad, ya son personas que han notado la eficacia de los remedios chinos y gracias a ellos estamos llevando a cabo esta nueva campaña. Los remedios que causan mayor asombro a nivel mundial es un tratamiento muy conocido para el problema de los huesos. Hoy en día hay personas que tienen problemas del sistema óseo, sufren de reumatismo, artritis, artrosis, osteoporosis, descalcificación de los huesos, jóvenes que sufren una fractura y no se pueden recuperar. Hay madres de familia que prácticamente ya no pueden ni correr y simplemente tienen 40, 35 años. Tienen problema de los huesos. Hay que fortalecer el esqueleto humano. El esqueleto humano es el chasis para mantenernos fuertes. El sistema óseo no solo necesita calcio. Hay personas que dicen, yo tomo calcio, calcio, calcio todos los días, pero es por gusto, porque el calcio no se asimila si no hay vitamina D y no hay vitamina C. Entonces, ¿en qué alimentos podemos encontrar la vitamina C, la vitamina D? Ustedes ya saben, o quizá no, pero yo les voy a enseñar. Por ejemplo, tomar extracto de apio todos los días, jugo de naranja, aunque sea un vaso diario, y ahí encuentras todas estas propiedades. Pero si usted desea tomar un tónico directo que contenga vitamina D, vitamina C, antioxidantes y calcio, es la mejor solución, porque va a curar definitivamente reumatismo, artritis, artrosis, osteoporosis, hasta peligro de cáncer a los huesos. Es elaborado a través de un cartílago de un pescado chino. Quiero que no lo vaya a confundir, porque hay muchos cartílagos que también tienen muchas propiedades. Es prácticamente la mejor alternativa para combatir cualquier problema al sistema óseo. Usted también puede tratarlo, es un extracto granulado para eliminar la acumulación de ácido úrico en las articulaciones, eliminando completamente el peligro a que tú prácticamente quedes en silla de ruedas o en cualquier momento ya no puedas mover ni los dedos de tus manos. La alimentación es lo más importante. La enfermedad entra por la boca. No deje pasar las oportunidades que les brinda el Centro Internacional. Esté muy atento en este instante. 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
0: 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Es tu gran oportunidad de mejorar tu salud con esta gran medicina que viene causando asombro a nivel mundial, comprobando así su gran eficacia con sus buenos resultados en tratamientos de diversas enfermedades que hoy en día se ha hecho común en el mundo. La medicina china es la mejor alternativa, como por ejemplo, hay medicina para poderse curar de las enfermedades que afectan a la zona del aparato digestivo, comenzando desde el hígado, la vesícula, el páncreas, el bazo, el estómago, el intestino delgado, el intestino grueso y muchas enfermedades que vienen afectando a estos órganos. ¿Cuántas personas sufren de halitosis crónica? Sienten un mal olor en la zona de la boca, amanecen con la boca amarga, saliva espesa, lengua sarrosa, con vinagreras, gases, acideces. Comen alguna fritura o alguna comida pesada ya de inmediato comienzan a sufrir de dolores estomacales, sienten ardor al estómago. Es muy peligroso el ardor al estómago, ya que es un principio de gastritis. Hay personas que no le hacen caso a este calor estomacal, simplemente toman agua fría y se les pasa, pero poco a poco viene siendo más crónico y puede sufrir usted de gastritis aguda. Cuando la gastritis es aguda, comienza pues a molestar la boca del estómago de tiempo en tiempo, pero cuando se hace crónico, comienza a arder y doler y a ocasionar vinagreras y gases en la zona del estómago. Ya pues la gastritis está avanzando con peligro de úlcera gástrica. Cuando la úlcera gástrica se apodera, ya comienzas pues prácticamente a adelgazar y puede llegar un momento que puede reventar una úlcera en el estómago y se desata la úlcera crónica, una herida en el estómago, estando a un paso de sufrir cáncer al estómago. Es importante que te cuides de esta enfermedad muy común hoy en día. ¿Cómo se origina esta enfermedad? Por culpa de nosotros mismos. Aquella persona que no come a sus horas, mastica mal las comidas, come apurado, come alterado, renegado o hace malas combinaciones en su alimentación, está condenado a sufrir de esta enfermedad. Como esa persona que a veces come una fritura, un pollo a la brasa y luego una gaseosa helada, o ha consumido licor y al día siguiente comete el error de seguir bebiendo, inclusive ingiere comidas picantes como el famoso ceviche. Es muy importante que consultes con tu médico de confianza para que él pueda enseñarte cómo alimentarte. Nosotros a través de este microprograma queremos advertirte que evites de comer esas cosas o comidas chatarras que hoy en día perjudican tu estómago y el hígado. Hay personas que ya están muy mal del hígado, pues ya no pueden comer normalmente. Hay personas que hasta la han operado, ya no tienen vesícula. ¿Por qué? Porque tuvieron un cálculo, arenillas o barro biliar. Es importante que si a ti te han diagnosticado cálculos a la vesícula, barro biliar, de inmediato lo cures y lo sanes con los remedios chinos. Porque la medicina china cura, evita operaciones, cura definitivamente esa enfermedad. Infección al hígado, inflamación, hepatitis, ictericia, inflamación de la vesícula, infección a la vesícula, cálculos a la vesícula, gastritis aguda, gastritis crónica, cáncer al estómago. Hay medicina china para esto. Y para todas las enfermedades que aqueja el cuerpo humano, hay remedios chinos. Es tu oportunidad. Hay otra enfermedad muy común, se está apoderando del aparato digestivo, que es el estreñimiento crónico. Personas que ya tienen hemorroides sufren de estreñimiento crónico y están en peligro de sufrir cáncer al colon. Personas que sufren de disentería crónica, cada vez que comen algo pesado ya se les afloja el estómago y están condenados prácticamente a sufrir de cáncer al intestino grueso. ¿Cuántas enfermedades hoy en día mucha gente no le hace caso, lo controla con remedios caseros o simplemente toma algo para calmar y no curar y de esa manera llega el momento a que viene la mala noticia del cáncer al estómago, cáncer al intestino, cáncer al hígado y de esa manera luego lo están lamentando? Es muy penoso ver personas operadas de estos órganos. Hay muchos casos de personas que viven con un estómago artificial y solamente viven de sueros, ya no pueden comer nada. Cuídese mucho, porque el cáncer al estómago ocasiona la muerte. El cáncer al colon también. Toda enfermedad que uno no lo cura bien puede ocasionar tarde o temprano la muerte. Qué triste es morir antes de tiempo. Y qué lindo es llegar. Pues.
1: Usted, amigo oyente, todavía está a tiempo de poder vencer cualquier enfermedad, por más delicada o complicada que sea. No se deje dominar por el mal. Hágale frente a la enfermedad y gracias a los mejores productos naturales de la farmacia china completa, usted podrá sanar y restablecerse completamente. No espere estar grave para gastar enormes cantidades de dinero, para exponer a su familia de llevarlo de emergencia a una clínica, a un consultorio, a un hospital, para realizarse una operación que muchas veces es complicada. Amigos y amigas, piense en su salud y en la salud de su familia. Solucione su mal con lo mejor de la medicina china. Queridos amigos oyentes, esto fue Vivir con Salud, un programa orientado a difundir el consumo de auténtica y verdadera medicina natural de China. 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
2: ¡Cinco! ¡Y 59!
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0: Hola, hola. Hola, hola, hola, hola, hola, hola, hola. Bien, amigos oyentes de Radio Fama Sur, tengo ustedes muy buenos días, muy buenos días. ¿Cómo están mis hermanos? Hoy estamos ya, ¿cuánto? Hoy estamos ya viernes 15 de mayo. ¿Ah? Hoy viernes 15 de mayo. Hoy viernes 15 de mayo, claro.
1: Y 8.
0: Viernes 15 de mayo. Bueno, ya estamos listos y preparados ya para iniciar una nueva jornada informativa. Bueno, el frío ha aumentado ya. Pero mediodía, ¿no? 11 de la mañana, 12 del día,
1: 9.
0: La 1, 2 de la tarde, ¿no? Todavía se siente calor, ¿sí? Claro, se siente un poco de calor todavía, pero luego es el frío en horas de la mañana, ¿no? También es el frío. Bueno, simplemente cuidarse, ¿ya? Porque este cambio de clima es muy peligroso. Bien, a ver. ¿Qué tenemos? Preocupa la situación de los agricultores que todavía no son reubicados, los productores que estuvieron acá en Tacna. No los han reubicado, no los han sacado. Pero ellos están esperando la paciencia de las autoridades. Otro tema, en Tacna, en la ciudad de Tacna, por la vía industrial en Tacna, la fiscalía ha encontrado que las personas crían cerdos en mal estado, ¿verdad? Y estos cerdos acá en Tacna, en la avenida industrial, luego los crían, luego los venden al mercado. Vamos a estar con esa nota, aquí en Tacna, en la avenida industrial. Pero antes también tenemos un tema de los dirigentes, el presidente de la Asociación de Productores Agrarios de Tacna, sobre la posición del grupo y máximas reuniones que sostendrán con las autoridades desde la avenida Colpa. Y eso también ha preocupado la situación de los agricultores allá en esa zona.
2: De las diligencias que se han podido realizar durante la última semana en este punto. ¿Qué tal? Buenos días, señor.
0: A ver, vamos con el dirigente, el señor Jerónimo Nina.
2: Sí, precisamente un poco para actualizar la información. La semana pasada se anunciaba una reunión para el último fin de semana. ¿Cuáles son los pedidos o las diligencias que se han realizado tal vez en esos últimos días hasta el momento?
3: Bueno, primeramente saludarle a su emisora.
0: Bien, ahí está abajo, dice don Jerónimo Nina, a ver.
3: A la ciudadanía, ¿no? Y a los agricultores de la región de Tacna, tanto Candarave, Tarata, Jorge Basade y Tacna, le llegará a los palos, ¿no? De las incendios que pasó la semana pasada, prácticamente fue terrible, un poco molesto también los agricultores, por lo mismo, ¿no? Por el abandono de nuestras mismas autoridades, porque ellos no se preocuparon, no intervinieron, porque prácticamente nosotros lo hemos comunicado por mediante documentos al alcalde provincial, prácticamente, pero no fue una negativa, ¿no? Entonces, prácticamente pasó lo que sucedió, prácticamente es por la dejadez de nuestras mismas autoridades.
2: ¿Ustedes tal vez en estos últimos días han buscado alguna comunicación con alguna autoridad, ya sea de algún municipio, tanto acá en la ciudad o tal vez en otro distrito?
3: Bueno, lo que nosotros hemos buscado es de acá del...
1: Este parche para diabéticos.
0: Esa es la nota que llega de don Jerónimo, ¿no? Que dice que hay de Jaez de parte de las autoridades, especialmente el alcalde provincial, el gobernador, ¿eh? Escuchémoslo.
3: Exactamente, pertenecemos a la provincial, ¿no? Nos hemos dirigido a la provincial porque es su competencia, y como también nos dirigimos a la digital, que es nuestra ubicación fue de Gregorio Albarracín, ¿no? Entonces sí hemos ido, también hoy día fui a la llegada de Los Palos, pero por el tiempo que no nos hemos podido entrevistar, porque prácticamente yo invitaría a lo que es el alcalde de la llegada de Los Palos, el alcalde Samuel Cueva. Nosotros pedimos prácticamente el apoyo, porque prácticamente somos, la mayoría somos de la llegada de Los Palos. Hoy en el día que estamos aquí en la calle, y yo quisiera que se pronuncie nuestro alcalde. Eso yo invitaría al señor Samuel Pedro.
2: Por otro lado, acerca de esta última reunión, ¿se ha realizado o tal vez se ha propuesto? ¿Qué es lo que ha pasado?
3: Mira, lo que nos ha propuesto el día de viernes, hemos tenido una reunión con el gerente municipal de acá de la provincia. Claro, nos ha dado unos alcances, unas propuestas, y también nos está dando el apoyo de la seguridad de lo que estamos aquí en la avenida, ¿no, Colpa? Eso fue el acuerdo que hemos tenido hasta hoy. Entonces, seguramente hoy día vamos a tener más resultados, de repente, positivos, y el apoyo de la municipalidad. Espero que sea positivo, que sea lo bueno, para podernos ya asegurar nuestras mercaderías, nuestros asociados, de todo lo que estamos aquí al costado, corriendo peligro, pues, ¿no?, a la intemperie, señorita.
2: ¿Hasta el momento ha pasado algún tipo de incidente en la zona? Entiendo que hay muchos de los socios que están preocupados por el tema de los riesgos vehiculares que pueden existir.
3: Hasta el momento todavía.
0: Bueno, la verdad que es preocupante esta situación de los agricultores, ¿no? Ya son 15 días, más de 15 que han sido desalojados, pues, de la agronómica, ¿no? Y a la fecha, las autoridades, pues, no han solucionado. Sigamos con el presidente.
3: Que todo, más bien por la preocupación, por el apoyo de nuestra misma autoridad, que es la municipalidad provincial.
2: Hoy día van a tener alguna reunión con los socios para ver qué posición van a tomar al respecto.
3: Bueno, hoy día vamos a tener reunión después que hayamos tenido reunión con nuestra autoridad, que va a venir el señor gerente general Jonathan Ríos.
2: ¿Va a venir aquí?
3: Sí, va a venir.
2: ¿Aproximadamente a qué hora? ¿El día?
3: Posiblemente sea a las 10:30. Entonces ahí vamos a, seguramente nos va a traer algún resultado.
4: 6,
3: y de ahí y vamos 16. A tener una reunión con todos los asociados por la respuesta que nos traiga nuestra autoridad.
2: ¿Mañana van a tener alguna reunión en la municipalidad?
3: Depende cómo se dé hoy día.
2: Depende del día. ¿Y algo más por agregar? ¿Tal vez tiene algún pedido para alguna autoridad?
3: Bueno, primeramente yo quisiera pedir apoyo, más que todo, de nuestro alcalde de la Yara a Los Palos. Ya, porque nosotros somos de ahí, nosotros hemos votado por él, y prácticamente esa preocupación de repente no lo sentimos hoy en el día acá aquí en el mercado, la agronómica, ¿no? Y también a nuestra autoridad, que es el alcalde provincial, como también el alcalde de Gregorio Albarracín, y también el director de INIA, el director del Ministerio de Agricultura, el gobierno regional, prácticamente todas las autoridades. Nosotros prácticamente somos el eje donde nosotros mantenemos a la población. Así como lo hemos hecho en la pandemia, lo estamos haciendo hoy en el día. Y nosotros somos los que regulamos el precio a nivel de Tacna, a nivel lo que es los mercados, los mercaditos, ¿no? Eso es lo que nosotros regulamos el precio, porque acá se vende el más barato, lo más barato con yapa, con todo eso. Eso es nuestro producto que que extendemos al público y como también a nuestro vecino país de Chile, vecino país de Bolivia, a Hilo, Moquegua, Puno y Arequipa.
2: ¿Cuántos socios integran la asociación?
3: En mi asociación ahorita nosotros integramos, en el padrón tenemos 400 socios, de lo cual básicamente somos, también nosotros somos pues recientes, asociación que recientes somos, tenemos pues 4 meses de vigencia y poder, ¿no? Y esa es la nueva organización que se está haciendo, pero estamos organizando pues a todos los agricultores de la región de Tacna.
2: ¿El nombre de la asociación, por favor?
3: Asociación de Productores de la Región de Tacna.
2: Muchas gracias, señor Jerónimo. Hemos conversado.
0: Bien, ahí está don Jerónimo, muy preocupado él, el poco accionar de las autoridades. Justamente ellos quieren un lugar, un sitio donde ellos puedan expender sus productos del campo, de la chacra, a la olla. Y como he dicho, ellos regulan el precio. Ahí en la agronómica se encontraba a menos precio diferentes productos que el grao, ¿no? Y lastimosamente pues han sido desalojados de ese local, la agronómica, y ahora pues no tienen un lugar, no tienen un sitio donde realmente puedan estar los productores agropecuarios, amigos oyentes de Radio Famazo. Fin, novedades, ojalá las autoridades den solución a este tema. No, claro, las autoridades. Bueno, más adelante vamos a conversar con Lino Mamani Alvarado, precandidato en Islavalla. Ellos están convocando una reunión. Vamos a conversar con él en cualquier momento, donde él también va a hacer la invitación a sus amigos, seguidores,
4: 6:20.
0: Este sábado aquí en Tacna. ¿Ya? En Tacna va a ser la reunión, este sábado. Vamos a estar atentos para poder conversar con Lino Mamani Alvarado. Bien. Bueno, me dicen que el frío siempre aumentaba. A ver, nos vamos al sector de ITE. Estamos con Freddy Quispe. Freddy, muy buenos días.
5: Buenos días.
0: Bueno, ¿cómo está? ¿Ya se siente el cambio de clima por ITE? ¿Cómo está el clima? ¿Cómo está el frío? ¿Ya se siente en este sector? Te escuchamos.
5: Bueno, muy buenos días a toda la provincia de Jorge Basadre, así como de Islavalla hasta ITE. Acá el clima ya está friolento, amaneció bien nublado. Ya hay días que también está haciendo una pequeña lluvina, que ya se iba como una semana, que va avisando el clima, que también se vienen las lluvias para ITE, ¿no? Que este mes de junio entramos, comienza ITE ya. Pero ahorita, como le digo a don Hugo y a toda la provincia, el clima ya ha cambiado, haciendo frío ya en las mañanas, en las noches. A veces sale el sol un rato en el día, pero como él dice, ya están sus tiempos, ya entrando invierno, ¿no?
0: Bueno, y eso ya simplemente ya ustedes en ITE que viven años, que son de la zona, ya saben el clima y ya seguro que ustedes, la población se está preparando y también las consecuencias que trae para el agricultor la presencia de lluvia, Freddy.
5: Claro que sí, hay unos que todavía están sacando el ají y eso es perjudicial, ¿no? Porque el ají ya como el amarillo no seca porque es una, es más carnívoro, pero el todavía el ají negro ya está sufriendo también igual, pero es como digo, más delgado, ¿no? Si está secando. Pero es perjudicial ya para el agricultor, ¿no? Que de repente muchos de ellos también están llevando a la parte alta, que es Locumba, ¿no? Así como Chabucalana, a dejar su así. Claro que es un costo ya mucho más, porque trasladar la tía ahí, después de ir a recoger o estar a cierto tiempo a ver cómo está. Y eso ya tiene su costo, por eso es un poco perjudicial todo esto, ¿no? pero como digo, así es el clima y estos tiempos también, y así como cambian para el frío, ¿qué se puede hacer? Hay que seguir nomás adelante y luchando, ¿no? Porque el agricultor es así, el agricultor cada día la lucha desde que amanece hasta que anochece, tiene que lucharla. A veces ser agricultor es, la vida es muy dura, uno piensa que es fácil, no, es muy dura la vida del agricultor, porque el agricultor es el que sufre más.
0: No, y como tú lo has dicho, el agricultor es que se esfuerza, pone su capital, a veces capital propio, préstamo del banco, a veces el precio no es como tiene que ser, ¿no? Gasto, inversión, pero el que siempre gana costillas del agricultor es aquel comerciante intermediario, Freddy.
5: Sí, es verdad, es el intermediario viene, pone su precio, a veces el agricultor también, a veces no están capacitados para poder buscar un mercado mucho mejor. El agricultor, usted como se sabe, es amanecer y anochecer, y es de los 7 días de la semana, los 24 del día está acá en la chacra, y no sale, la verdad, y eso es lo que a mí uno más se incomoda, porque a veces tenemos municipios con tantos recursos, no capacitamos o no le ayudamos a buscar un mercado donde pueda vender su producto mucho mejor, a un buen precio. Pero la verdad que eso ya no sé qué pensar con todas las... A veces nos equivocamos de, como decir, de nombrar a la persona que va a administrar 4 años de municipalidad, pensando que va a ser mejor, pero a veces no resulta así. Ojalá que vengan buenos tiempos y el nuevo gobernante que van a elegir en cada distrito, ¿no? Y sea bueno tiempo también para la agricultura, porque lo que se ve acá, el sufrimiento es más agricultor, y el agricultor pues a veces ya se envejece ya en la chacra, ya a veces no tiene la misma fuerza, y a veces lo que saca ya a veces solamente es para pagar las deudas que ellos o sacan préstamos, cosas, ¿no? Y a veces mucha pena da que cuando reciben su platita es para pagar todas las deudas que tienen y se quedan sin nada, nuevamente a sobrevivir hasta que haya otra cosecha. Yo lo vivo porque yo cada día hago un servicio a la agricultura y yo estoy realmente con el agricultor todos los días y cada uno de ellos cómo sufren, la verdad. Es una pena tremenda que la agricultura esté abandonada. No solamente puede ser aquí, depende en toda la provincia o en el departamento o en el Perú, que se ve tantas cosas. Aunque el gobierno debería ponerle un poco más de empeño a la agricultura para que salga adelante. No como otros países, así que fortalece, dan créditos a 1 año, 2 años, bajos intereses o 0 intereses. Y los apoyan con mano calificada, buenos profesionales, porque también hay profesionales que a veces no llegan, ya no sé cómo sacan un título, la verdad que conocí tantos profesionales muy malos, pero también hay buenos, ojalá que ellos algún día, un gobernante que entra y tenga fe y apoya a la agricultura 100% con buenos profesionales, y buenos créditos también para que sobresalga la agricultura, porque la agricultura cada día se está perdiendo mucho ya. Y eso, y la agricultura genera muchos puestos de trabajo. Usted mismo ha visto de un modo que en la pandemia, gracias a la agricultura, mucha gente ha sobrevivido, ha tenido siquiera un pan para llevar a la casa. Pues ha visto que en la ciudad es terrible lo que ha ocurrido, mucha gente ha muerto, pero aquí en la agricultura, como sea, hemos estado. Sido un grito, un abrazo desde ahí, que invito a la provincia de Jorge Basadre estos días, ¿no? Sigamos adelante luchando, pero también sigamos a elegir a buenos candidatos para que nos gobiernen o administren nuestros municipios por los 4 años que vienen, porque ellos no son dueños, solamente son administradores, aves de paso, y lo hagan muy bien.
0: Muy bien, Freddy, creo que es muy importante, tú vives allá, tú conoces la realidad, sabes la realidad que se vive allá. Ojalá los cambios, los tiempos cambien, realmente, pero el que siempre gana y nunca pierde es aquel intermediario que le paga una bicoca al agricultor el producto. Por ejemplo, la cebolla en la chaca te dan un sol 20. ¿Cuánto está el mercado? 3 soles. Mire, y el agricultor con tanto esfuerzo. Muy bien, Freddy, cuídate, Freddy, y hablaremos de los precandidatos de ITE la próxima semana. Frey, un gusto, buen día.
5: Un abrazo, un Hugo, desde ITE a toda la provincia de Jorge Basadre, estaremos contando. Muchísimas gracias, Hugo.
0: Bien, es cierto, el intermediario se lo lleva todo. Por ejemplo, allá en Sama, en Tomasiri, el criador que tiene su granjita de chanchitos, sus cerdos, unos se crían 4, otros 10, otros 20, otros 50, otros crían 70, otros crían 100. Por ejemplo, en la fiesta del Día de la Madre, donde supuestamente hay más consumo, ¿sí o no? Hay más consumo de la carne, especialmente la carne de cerdo, es más consumido. Pero ¿qué hacen estos miserables, así les digo, intermediarios, que han armado una cúpula?
4: Y 28.
0: Una cúpula de mafiosos aquí en Tacna. Los intermediarios. Semanas antes del Día de la Madre, que el precio estaba a 14, 3.50, lo tiran a 10 soles. Así son de sinvergüenzas estos aprovechadores. No son conscientes. Le tiran al suelo el precio. De 14, 13.50 que estaba, pero semanas antes del Día de la Madre, lo tiran al suelo. A 10 soles. Y llega el Día de la Madre, y lo peor, que se llevan los cerdos. Bueno, fuera que te pague al instante, no. Estos miserables te pagan después de una semana, 5 días, 8 días. Aquel criador que tanto esfuerzo ha invertido en la crianza, el cuidado, los 4 meses, tiene que estar como mendigando para que les pague los chanchos que se ha llevado. Es así, encima que te pagan a 10 soles, 10.50, 10 soles, tienes que mendigar para que estos vivos te paguen. ¿Y sabe cuánto han vendido la panceta en el Día de la Madre? Hasta 25 soles, señores. ¿Ah? Ellos agarran, te compran biparado el chancho a 10 soles el kilo. Y mire la panceta. Hasta 25 soles el kilo. ¿Ah? El más del doble de lo que ellos pagaron. ¡Fama! O otro, costillar a 20 soles. Y muchos de estos individuos que compran cerdos, las esposas tienen su puesto ahí en el mercado. Pero mire, mire. O ahora ellos revenden a otros. Por ahí hablaba una señora del mercado. Yo estuve haciendo un seguimiento y le revenden a 15 soles, 17 soles el kilo. Mire, ¿cuánto ganan estos miserables? Han hecho una mafia. Una cúpula en Tacna de estos compradores, y ellos ponen el precio a su antojo, a su viveza. ¿Me entiende? Entonces creo que yo conversaba aquí en Tacna con un señor que cría cerdos. Él también se prepara su alimento y me dice: se pasan de vivos. 10 soles nos han pagado. ¿Y cómo venden el mercado? La mayoría tienen sus puestos en el mercado. Por eso que el intermediario, buenos carros, camiones, camionetas, buenas casas, buena vida, a costillas de ese humilde criador allá en el sector de Sama y otros sectores, aquí en Tacna, 10 soles. Y justo me comentaba este amigo, me dice: es hora que se unan los criadores de cerdos, pero únanse, hay una asociación, pero no están unidos, ese es el problema. Únanse y ustedes gestionen un puesto de venta donde ustedes puedan vender, ustedes puedan entregar directamente al comerciante, no al intermediario, porque este intermediario los vive, se los come. Y yo veo cómo esta gente, por ganarse alguito, crían la mañana, en la tarde, la comida, ¿no? Agüita, alimentarlos, cuidarlos, a veces se enferman. Pero estos sinvergüenzas, ¿ah? ¿Verdad? Organícense. Y las autoridades municipales tienen que apoyar. Tienen que apoyar. Mire la panceta, hasta 25 soles ha llegado la panceta. ¿Y ellos cuánto pagan un chancho parado? 10 soles el kilo, mis hermanos. Ese no es ser vivo, aprovechador, ¿ah? A costillas de otros. ¿Ah? Qué mal. Qué mal. Bien, mis hermanos. Ojalá se organicen desde Tacna, Tacna, en Sama, en La Yará, donde crían. Hay una asociación, me dice, pero está abandonada porque no están unidos. Bueno, ya saben, hay una reunión que está convocando Lino Mamani Alvarado para mañana sábado, 9:30 de la mañana, en la Avenida Leguía, 1040, referencia Óvalo Túpac Amaru, en Tacna. Vamos a ir a la pausa, luego la pausa vamos a conversar, ya sabe, Comercial El Granjero, Comercial Granjero sigue con la venta de concentrado especial, para sus cerdos, ya, el concentrado hay inicio, crecimiento, engorde, marrana lactante, aquellas chanchitas que no tienen tanta leche. 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Hermanos, vamos a la pausa. De la pausa vamos a venir con Ite, venimos con Moquegua, ¿ya? Y por supuesto con Lino Mamani Alvarado, que va a ser una entrevista, una invitación a los amigos de Y La Valla.
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6: Bien, mis amigos, vamos a continuar con más información y por supuesto gracias a la sintonía total en la provincia de Jorge Bazar, especialmente en Hilabaya. Nos escuchan full ahí, full los oyentes. En Locumba, en Ite, Sitana, allá en Candarave, especialmente Camilaca, allá en Cairani, ¿no? Allá en Curibaya, en Santa Cruz, allá con fuerza nos escuchan en el sector de Quilaguani, allá en Moquegua, ni hablar, 99.1 FM, me dicen Jamocho con fuerza. Para la gobernatura regional de Moquegua, Jamocho Rodríguez, también a todo el Valle de Sama, San Inclán, Las Yaras, Coruca, parte de la provincia de Tarata. Gracias. Bueno, tenemos aquí un comunicado que nos ha llegado. Dice comunicado, se comunica. A ver, se comunica a la población del distrito de Ite, que debido a los trabajos de limpieza del canal principal, no habrá suministro de agua los días viernes, hoy, mañana, sábado de mayo. El día 14 el agua se suministra hasta, o sea, el

0: y ahí hasta las 7 de la noche. Pero hoy ya no hay agua. El domingo el suministro retornará en horas de la mañana. Se invita a tomar las precauciones del caso. En fin, no hay agua, ya mantenimiento en el canal principal. Es lo que nos ha llevado la nota acá y por supuesto a través de Radio Famasur. Claro, así es. Bueno, a ver si nos vamos con Lino Mamani Alvarado, precandidato a la comuna de Islabaya. Está convocando una reunión muy importante para el día de mañana. A ver, él quiere hacer la invitación para que ustedes vayan, escuchen, ¿no? Y analicen y al final saquen sus propuestas, sus conclusiones, ¿no? Yo siempre he dicho, escuchen a todos los candidatos, igualito para lo presidencial. Escuchen a los candidatos presidenciales, no que tírale huevo, piedra, no me representa, son tonteras. Estamos en un país, por lo menos en el Perú, estamos todavía en un país democrático, donde hay libertad de expresión, libertad de pensar. No estamos en Cuba, Venezuela, Chile, Bolivia. Respeten, escúchenlos. Y ahora igualito las elecciones que se vienen en octubre para regionales, para alcaldías, escuchen a todos, escúchenlos. Vamos con Lino Mamani Alvarado, precandidato a la comuna Islabaya. Quiere hacer la invitación, primeramente el saludo. Lino, muy buenos días.
1: Muy buenos días, señor periodista, y agradecerle por la oportunidad que me da para poder hacer llegar algunas precisiones a toda la población del distrito de Islabaya, por supuesto que con mucho cariño, y asimismo aprovechar mandar los saludos a todas las mamitas del distrito de Islabaya y de la provincia que domingo pasado pues lo pasaron muy bien con toda la familia y la población y sus propias autoridades.
0: Bien, Lino, bueno, sabemos que eres precandidato, estás convocando una reunión aquí en Tacna para el día de mañana y quizás un adelanto sobre esta reunión que tú estás invitando para mañana. Lino, te escuchamos, Lino.
1: Sí, efectivamente, señor periodista, para el día de mañana estamos convocando a una reunión de coordinación a todos aquellos que quieran sumarse a este nuevo proyecto, un proyecto que trae encerrado mucho trabajo, con mucha responsabilidad y cariño a la población. El día de mañana estamos convocando a la reunión en el local del partido País para Todos, ubicado en Avenida Leguía 1040. Como referencia tenemos al óvalo Túpac Amaru, en el cual vamos a coordinar los trabajos que ya se nos viene, algunas actividades que debemos realizar, y definitivamente la invitación, si estamos haciendo esta reunión en Tacna, la invitación se hace a todos los residentes. Hay un gran número que están en Tacna, residentes de Islabaya, propios de Islabaya, que quieren a Islabaya. Estamos invitando a todos ellos y también a los profesionales, de una manera u otra no tuvieron la oportunidad tal vez de poder laborar en el distrito, pero que se mantienen en otras instituciones, y es la oportunidad de poder trabajar con ellos, coordinar con ellos y presentar un proyecto con futuro, un proyecto con mucha responsabilidad, un proyecto que pueda engrandecer a nuestro distrito. Y es por ello que estamos convocando a esta reunión para el día de mañana a las 9:30. Como repito, la dirección es en la avenida Leguía 1040, a metros del óvalo Túpac Amaru. Esperemos de que puedan asistir a esta reunión todos aquellos que puedan, que tengan esa intención de poder sumar a este proyecto nuevo, que lo hacemos con mucha responsabilidad, como le repito, señor periodista.
0: Bien, bueno, y también el sábado muchos hermanos de Islabaya, pues muchos paisas, bajan a Tacna a fin de semana a hacer su comprita, otros bajan a estudiar, y creo que es buena fecha para que aprovechen la oportunidad y poder participar, escuchar de este proyecto que tienes, Lino.
1: Como usted bien lo dijo, los fines de semana hay muchos vecinos, amigos del distrito que bajan a hacer sus compras o también a estudiar en las diferentes instituciones y darse una vueltita a escuchar y ser partícipe de este nuevo proyecto. Siempre es bueno escuchar, señor periodista, y lo que nosotros llevamos es, como le repito, un trabajo muy responsable, un proyecto que nació de abajo, un proyecto que hemos empezado con 1, 2, hasta 3 personas ante la realidad que tenemos, y nuestra población creo que merece más oportunidades, merece más de dónde elegir y sobre todo escucharnos. Si bien es cierto, estamos saliendo recientemente porque somos un grupo que esperamos tener algo confirmado, tener algo ya en la mano, y es en base al que este último 8 de mayo ya salió la relación de las elecciones primarias, y en el cual nos hemos logrado inscribirnos, pero aún falta la última parte, ¿no?, que es la inscripción hasta el 16 de junio.
0: Bien, bien, Lino. Ahora, ¿qué hacer, Lino? ¿Cómo cambiar la cara? ¿Cómo darle la confianza al ilabaeño? Tú eres lugareño, la zona de Boroeña, eres de Ilabaya. ¿Cómo convencer de que Lino, de llegar al gobierno municipal, sea muy diferente a la gestión actual del paisa Juan Ordóñez, ilabaeño, de capital del distrito? Pero hay denuncias, y tú lo has dicho, muchos profesionales no son tomados en cuenta, muchos han sido marginados por tener diferente pensamiento, no pensar como él, al extremo que Ilabaya le han puesto el apodo Venezuela Chico. Inclusive al paisa Ordóñez le han puesto un apodo que dice Maduro. Bueno, fin. ¿Qué hacer para revertir que llega un paisano de Ilabaya y va a cambiarle la cara a lo que realmente ahora muchos están decepcionados con el paisa? Lino, te escucho.
1: Así es, efectivamente. Usted dijo una palabra muy importante: ¿cómo recuperar la confianza? La confianza se ha perdido en el tiempo, de repente, tal vez con muchas propuestas o decisiones no acertadas. Entonces, ¿cómo cambiar, no? Y no solo viene en eso, también viene que actualmente en la política es mal vista, ¿no? Una política que engloba muchas cosas negativas, pero nosotros sabemos, la nueva generación, o de repente aquellos técnicos que proponemos nuevas cosas, definimos a la política distinta, una política responsable, una política que es una herramienta de desarrollo, una oportunidad para la población, sobre todo en un distrito muy generoso económicamente, como usted tiene conocimiento, señor periodista. Actualmente, obviamente, hay muchas críticas a la actual gestión. Lamentablemente es el único el cual puede revertir esto. Usted bien también lo dijo, es un lugareño, somos hijos de allá, por lo tanto tenemos la obligación de hacer bien las cosas. Yo espero de que, si bien es cierto, hay unas decisiones malas tomadas, puede revertirse de tal manera, porque aquí el único perjudicado es la población, y no olvidemos de que nos debemos a la población. ¿Cómo confiar en Lino? Usted mismo lo dijo. Yo soy de Ilabaya, he nacido en Boroguenia. Tengo mis padres actualmente viviendo en Boroguenia. Tengo un gran cariño a mi distrito. Hemos pasado por muchas gestiones. Hubo aciertos, desaciertos. Pero debemos continuar en el tema de los aciertos. Debemos trabajar más con la población. Debemos acercarnos más a la población con una decisión firme, con una decisión de que sumemos a todos, confiemos en toda la población, porque al final los proyectos que quedan benefician a la misma población. No de repente a los que, tal vez quien llegue al sillón municipal tenga algo, no. Si hay un proyecto agropecuario, queda ahí. Si hay un proyecto social, queda ahí. Entonces, tenemos que apuntar en eso. Hay varios pilares en el cual vamos a desarrollar nuestro plan de trabajo, posteriormente iremos comunicando de qué manera vamos a poder lograr eso, y también vamos a atender los proyectos que quedaron en el tiempo, proyectos que tal vez no se concluyeron por múltiples. Hay que dar solución. Muchas veces que gestiones ingresan, olvidan algunos proyectos que sí tienen impacto, ¿no? Pero esos hay que retomarlos, hay que sanearlos, hay que concluirlos. A la par vamos proponiendo nuevos proyectos de acuerdo a nuestra realidad. Y obviamente, señor periodista, con mucha responsabilidad en el tema económico, porque como repito, Ilabaya es generoso en el tema económico, y creo que la inversión, la responsabilidad es parte de los que van a llegar al sillón municipal y todo el equipo técnico que pueda sumarse a ellos. Tenemos, como le repito, tenemos un enorme cariño porque es nuestra casa, nacimos allá, crecimos allá, y no podemos pues hacer ideas u otras propuestas que nos sumen. Queremos trabajar con el pueblo, queremos estar con ellos, queremos escucharlos, porque creo que nos debemos a ellos. El pueblo al final es quien decide, como ahora el pueblo va a decidir qué gobernante quiere tener ahí, quién quiere que suba el señor municipal. Son ellos, no nosotros. Nosotros llegamos con una propuesta, estamos aquí, este es mi proyecto, lo apruebas, vamos para adelante, si no, a seguir trabajando.
0: Así es.
1: De poder trabajar es la manera que hasta el momento estamos proponiendo de poder hacer llegar nuestro plan de trabajo. Esperemos que en el camino, conforme ya vamos acercándonos al día de las elecciones, esperemos que llegue a tener un mayor porcentaje de aceptación, gentes que se sumen, pero que tengan esa convicción de poder trabajar con ideas claras, con propuestas que sumen, que apoyen y que beneficien sobre todo a toda una comunidad.
0: Claro, así es, Lino.
1: Que beneficien a un grupito de población, sino que sume y que apoye a toda una comunidad. Creo que de esa manera vamos a poder ir avanzando.
0: Bien, Lino, te agradecemos la comunicación y seguir adelante con tu propuesta, tu proyecto, y por supuesto siempre Radio Famoso. ¡Buenos días, Lino!
1: Sí, buenos días. Una vez más hacer la invitación para el día de mañana a las 9:30 de la mañana en el local del Partido País para Todos, Avenida Leguía 1040, a unos metros del óvalo Tubagamaru. Esperemos de ahí salir buenas ideas y armar un equipo técnico que esté acorde a nuestra situación y obviamente con los profesionales de la zona que se encuentran en Tacna, así como residentes también que es un porcentaje grande, y los esperamos con mucho cariño y con mucha responsabilidad. Muchas gracias, señor periodista, y despedirme una vez más de toda la población del distrito de Ilabaya y saludarlos, y que sigamos trabajando y sigamos avanzando en este trajín, en esta realidad que tenemos actualmente. Fuerza y adelante. Gracias, señor periodista.
0: Muy bien, ahí está Lino Mamani Alvarado, invitando a una reunión para mañana.
2: 58.
0: Aquí en Tacna, en la Avenida Leguía. Y bueno, son libres de participar. Libres de ir, nadie les puede decir no vaya, nadie les puede coaccionar. Espero que no haya coacciones. Hasta por poner like en otro rival político, toman represalia, me dicen, allá en Ilabaya. Oiga, tiene razón de decir que es Venezuela, pe. Ilabaya no es Venezuela. Y no pueden estar tomando ese modelo dictatorial o ese modelo de represalia. ¿Dónde estamos? Perú es un país democrático. Hay libertad de expresar, de opinar, de asistir, participar en diferentes reuniones, participar en cualquier partido político, cualquier reunión. El país es democrático, el Perú. No estamos en Venezuela, Cuba, Nicaragua, no. El Perú por lo menos tiene democracia, mis hermanos. Bien, antes que me vaya, Sauder se ha puesto al hombro el Festival del Orégano. Sauder es el auspiciador principal y se ha puesto el hombro en este festival del orégano, que vienen hermanos de Candarave, Jorge Basadre, Sama Las Yaras, Los Palos. Se ha puesto asado el hombro y es el principal auspiciador, el principal que va a poner los premios, aunque otros se van a llevar el aplauso, pero Sauer está ahí. Me voy a la cortita pausa. La pausa, venimos con ITE. Ayer había una importante colocación de la primera piedra en ITE. En ITE hay sorpresas. Hay sorpresas en ITE de un candidato ya viejo, maduro, con experiencia, con conocimiento de causa. Todo esto, luego la pausa comercial de la radio.
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0: Bien, bien, bien, bien, amigos oyentes de Radio Fama Sur. Hemos recibido numerosos mensajes. Me dice el señor Suárez, siempre usted al lado del pueblo, siempre al lado de la agricultura, siempre usted dando la cara y sacando el cierto, que los intermediarios pues se aprovechan, viven a los agricultores, a los ganaderos, especialmente me dice a todo se aprovecha, especialmente quienes criamos cerdos, señor Suárez. Nosotros, es cierto, nos pagaron 10 soles y ellos han llegado a vender la panceta hasta 25 soles el día sábado. ¿Ah? ¡Qué vivos! ¿Ah? ¡Qué vivos! ¡Qué vivos! ¿No? Claro. ¡Qué vivos! Bueno, nos vamos a ver un poco ahí. Ayer colocaron la primera piedra sobre una actividad muy importante.
1: Ahí está el EITE, donde vamos. Ya estamos realizando la primera piedra, mejoramiento y ampliación del servicio.
2: Los contratistas, conocemos, nadie se habla.
3: Yo represento como maestro de obra acá de otro. No es la primera que estoy acá, estoy la segunda vez que estoy acá en esta linda, hermosa de EITE. Muchas gracias.
4: Muchísimas gracias al maestro de obras. Y ya en la parte final nos acompaña también el señor Jeremías Pachas. Adelante, señor Jeremías, por acá, por favor.
5: ¡Promoción!
4: Acá, sí, a ver si le damos una manito, por favor.
2: Bien, con todos, muy buenos días. Creo que saludos, estamos de más ya. Quería pedirle especial a nuestra alcaldesa. Los que muchos, tanto hombres como mujeres de EITE, no han trabajado, así que se van a terminar. Para mí no pido, sino a los que no han trabajado. Bueno, ahí quieres, eso verá, los que tienen que trabajar, que vengan a hablar con la señora alcaldesa. Otra cosita, de los contratistas. Conocemos, nadie se habla. Lo que está pasando en Tacna, ¿qué está pasando? Yo trabajé 77 años en empresas en la Sala de Perú. Cancelaron, me fui a Cerro de Pasco. ¿Por qué? Porque yo no tengo mucha preparación. Cuarto de primaria, pero llegué a ser funcionario. Entonces, en este momento los conozco bien, las empresas, que lo que está pasando y lo que he visto también. Son abusivos a la persona que está trabajando, y los obreros, todos ellos hacen para ustedes, los ingenieros, para todos eso, porque si no trabajan en ellos, ¿qué dirían ustedes? Nada. Entonces, yo mismo me hicieron eso y he trabajado, porque allá, digamos, nos hizo un trabajo especialmente de un ferrocarril que entraba de un ferrocarril del Estado a otra mina privada. Y nosotros hemos dirigido todo ahí, todo el trabajo.
4: A salir todos en la imagen. Imagen que perdurará en el recuerdo.
1: Distrito, agricultores, está presente, así como también está presente el regidor Luis Pablo Poyoqueri Zacari. También están nuestros funcionarios de la Municipalidad Distrital de EITE, el gerente municipal, el gerente de desarrollo territorial, gerente de desarrollo social y todos los funcionarios de nuestra municipalidad. Así como también están los vecinos y vecinas que componen nuestro distrito, agricultores. Está presente la presidenta también de la Junta de Usuarios, la señora Nelly Flores. Con todos los miembros de su junta, agricultores de los distintos laterales A, B, C, D y todos los laterales que componen nuestro distrito. Todos los vecinos están felices y contentos porque se va a realizar esta construcción de 300 UDS en el distrito de EITE, que por supuesto va a mejorar la calidad de vida de los residentes de nuestro distrito.
4: Presentes en todos los acontecimientos que tengan que ver con el futuro, con el desarrollo del distrito de EITE, como por ejemplo lo es nuestra distinguida invitada, señora Marcia Zapata Ceballos, subdelegada del Lateral D, a quien, por gentil encargo de nuestra alcaldesa y gerente municipal, se le va a conceder el brindis de honor en esta importante actividad. Vamos a ponernos de pie, por favor. Y la invitación gentil y con mucho respeto a nuestra gran dama iteña, señora Marcia Zapata Ceballos.
5: Alcaldesa, buenos días. Regidor, señor gerente municipal, funcionarios, compañeros delegados, población rural, civil, la empresa Consorcio Basadre, supervisión externa. El día de hoy estamos reunidos acá para participar, como ya lo hemos hecho, en la colocación de la primera piedra de la construcción del proyecto de 300 UBS que van a beneficiar a igual número de familias en 312 días calendarios. Es un honor hacer este brindis porque pedimos que la eficiencia en la construcción de estas 300 UBS y garantizar también el bienestar del personal que va a participar en esta construcción, garantizando sus beneficios sociales, sus pagos cumplidos de acuerdo a las escalas de construcción civil. Y porque este proyecto, señora alcaldesa, usted que preside el actual Consejo Municipal, va a permitirnos garantizar nuestro derecho a la salud y alcanzar parte de una vida digna, porque hay brechas que todavía faltan, pero estamos caminando. Y sobre todo, decirle al Consorcio Basadre, nosotros como representantes del área rural estaremos vigilantes y para que se pueda terminar aproximadamente en el mes de marzo del próximo año. Por ese honor, señores, elevemos esta copa y este brindis con fe, con garantía de que todos asumamos el compromiso de las palabras dichas el día de hoy en esta ceremonia, por el desarrollo de ITE y sobre todo por el bienestar de estas 300 familias. Salud. Gracias.
4: Muchísimas gracias a la señora Marcia Zapata Ceballos. Además de subdelegada de Lateralde, también integra las diversas organizaciones sociales y plataformas distritales de ITE. Una dama muy activa a quien la felicitamos con toda sinceridad y con mucha admiración. Muchas gracias a la señora Marcia Zapata Ceballos. Bien, música ambiental para lo siguiente, que es el compartir con un delicioso aperitivo que nos ha preparado.
0: Bien, parte de lo que fue la ceremonia el día de ayer, donde realmente se han dado cita muchos agricultores, y esta hora tan importante, que va a servir para el pueblo de ITE, claro, una obra muy importante, donde seguro va a ser beneficioso para la población.
6: Que conté.
0: Vamos con lo último, con la palabra de la alcaldesa, a ver.
4: Distrito de ITE, y hoy estamos siendo partícipes de
7: la palabra
4: de colocación de primera piedra del proyecto denominado Mejoramiento y Ampliación del Servicio de Alcantarillado u otras formas de disposición sanitaria de excretas en unidades básicas de saneamiento rural del Distrito de ITE de la provincia de Jorge Basadre del departamento de Tacna. Bajo este imponente y abrasador sol y con estos bonitos paisajes de ITE, tenemos el honor de anunciar seguidamente el discurso central a cargo de nuestra lideresa municipal, alcaldesa distrital de ITE, señora Urbelinda Chacón Díaz. Con un caluroso aplauso, por favor.
8: Distinguidas autoridades, señores agricultores, equipo técnico, tanto de la empresa como de la municipalidad distrital de ITE. Muy buenos días. Hoy nos reunimos con mucha satisfacción para dar inicio a este proyecto de mejoramiento y ampliación del servicio de alcantarillado y saneamiento sanitario rural en nuestro distrito de ITE, que contempla la construcción de 300 unidades básicas de saneamiento en distintos sectores del distrito. Esta obra no solo representa infraestructura, sino también representa mejores condiciones para todos nosotros los agricultores. Sabemos que muchas familias aún se enfrentan limitaciones de servicios básicos y por eso esta gestión municipal viene trabajando para cerrar brechas, reducir riesgos de enfermedades, proteger el medio ambiente y brindar mayor bienestar a nuestra población. Como alcaldesa, y también conjunto con los regidores, reafirmamos siempre nuestro compromiso de seguir impulsando obras que lleguen directamente a las familias que más lo necesitan. Invoco a los beneficiarios a cuidar de esta infraestructura y acompañar en su ejecución. Hoy colocamos esta primera piedra con esperanza y responsabilidad, convencidos de que juntos seguiremos construyendo un ambiente más saludable, ordenado y con mejores oportunidades para todos. Muchísimas gracias.
4: Muchas gracias. Palabras centrales a cargo de nuestra lideresa municipal, la presidenta de ITE, señora Urbelinda Chacón Díaz. Un saludo reiterado a nuestros miles de seguidores que están con nosotros en este momento a través de nuestras plataformas.
0: Bien, bien, amigos oyentes de Radio Fama Sur, ha sido esta importante nota, ¿no? Importante nota que desde ITE nos han enviado la información sobre lo que ha sido la colocación de la primera piedra. ¿Ah? Bueno, ayer ha habido festividad, ha habido ahí participación de los dirigentes, las autoridades, en este día muy especial, ¿no? Claro, allá en el distrito de ITE. Las obras son amores, claro, lo que fue el proyecto de mejoramiento y ampliación del servicio del alcantarillado y otra forma de disposición sanitaria excretas en unidades básicas de saneamiento rural en el distrito de
6: 7 y 20.
0: Bueno, a ver, sobre los cerdos que los están criando mal en Tacna. En Tacna, en la vía industrial, la nota que ha llegado, ha sido difundido por diferentes medios regionales, la manera que están criando cerdos en Tacna, en la avenida industrial. Vamos con la nota desde Tacna.
9: Realmente es una diligencia programada en una investigación.
0: El fiscal Romario.
9: El delito de contaminación ambiental. Y ahí, como parte de las diligencias que se han dispuesto, está justamente convocar, ¿no?, las autoridades competentes. En este caso, tanto se ha convocado a SENASA, se ha convocado también a la municipalidad a través de usuarios correspondientes de fiscalización para que vean, ¿no?, el tema de la crianza de cerdos en esta zona, ¿no? Entonces, lo que ha venido, pues, ha venido ocasionando que los vecinos, pues, se estén fijando, ¿no?, por los olores, ¿no?, que está emitiendo. Entonces, ya se ha hecho la verificación, se ha constatado la crianza efectivamente de cerdos y también la disposición de residuos sólidos que no están siendo, pues, de manera adecuada. Entonces, se ha visitado dos puntos, se ha exhortado también en este caso a la misma propietaria de uno de los puntos que sí estaba presente, en cambio el otro no se encontraba nadie, y también a la municipalidad. Entiendo que ellos ya han levantado. Claro, por parte de la municipalidad como EFA local, clausulando, ¿no? Pues ya es competencia de ellos, ¿no?
10: Ahora, esta área, si bien está cerca, digámoslo, a la zona central, ¿no?, que son una de las zonas céntricas, de todas formas, se exhorta a que hayan disposición de más desplazamiento para evitar que se vulnere el nuevo.
9: Estamos investigando un tema ambiental, que es el tema de contaminación, ¿ya? Pero el derecho penal, pues, no solamente debemos recurrir a él, ¿no? O sea, estamos investigando.
0: Bueno, es una pequeña nota desde la ciudad de Tacna, en la ciudad de Tacna. Bueno, amigos, hace un momento hablábamos que los agricultores están sin apoyo, pero tampoco los agricultores no se organizan. No se organizan muchos agricultores. Vamos con esa nota completa de los agricultores.
11: En Tacna siempre hay festivales en apoyo a la agricultura, pero ¿sabías que el 80% de nuestros productores no están formalizados? Agromercado busca formar más cooperativas, pero si no tienes título de propiedad, no se puede.
12: Tenemos organizaciones, sí, que queríamos trabajar con ellas, pero al no tener un título de propiedad, digamos, de sus tierras, no podríamos trabajar con ellos. Y es un requisito para que estén inscritos en el PPA, ¿no? En el Padrón de Productores Agrarios.
11: La Dirección Regional de Agricultura admite que falta formalizar a 10.000 familias. Solo en Proterzama, de 1.000 agricultores, se titularon a 100 hasta la fecha.
13: No es que nosotros no hayamos querido, sino que ellos no se han acercado a la agricultura. Pero también es un compromiso, también una responsabilidad de ellos el poder acceder a esta titulación.
11: A este paso, en 15 años recién podríamos hablar de agricultura formal en Tacna. ¿Tú qué crees? ¿Esto es otra muestra de desinterés del gobierno regional? Te leo en los comentarios.
0: Claro, como dice acá el director regional de agricultura, que no viene. No viene, o sea, el agricultor que está en el campo, trabajando de sol a sol, tiene que ir a buscarle a la Dirección Regional de Agricultura. La Dirección de Agricultura tiene un presupuesto. Tienen que ellos ir al campo. No les gusta salir al campo, no les gusta. No les gusta ensuciarse los zapatos a los funcionarios, a la secretaria, a las señoritas. Entonces, ¿qué dice? Que venga ellos. Cuando ellos tienen que salir al campo.
6: Siete,
0: ellos tienen que ir casa por casa donde los agricultores. Hacer charlas informativas, predios por predios en el campo. En el lateral 1, lateral 2, lateral 3. Tienen que ellos hacer charlas, incentivar, preparar. Pero es fácil, ¿no? ¿Qué dijo el director regional de agricultura? Que solamente ellos no vienen. Que agricultura tiene no el deseo de que todos se titulen. Mentiras. Estos flojos no les gusta salir de la oficina. Vamos con más notas. Repitámoslo. Mira lo que dice el director de Agricultura en Tacna. Escuchemos lo que dice este señorcito. A ver, escuchemos.
11: No se puede.
12: Tenemos organizaciones, sí.
0: Escucha al director.
12: Ellas, pero al no tener un título de propiedad, digamos, de sus tierras, no podríamos trabajar con ellos. Y es un requisito para que estén inscritos en el PPA, ¿no? En el Padrón de Productores Agrarios.
11: La Dirección Regional de Agricultura admite que falta formalizar a 10.000 familias. Solo en Proterzama, de 1.000 agricultores, se titularon a 100 hasta la fecha.
13: No es que nosotros no hayamos querido, sino que ellos no se han acercado a la agricultura. Pero también es un compromiso, también una responsabilidad de ellos el poder acceder a esta titulación.
11: A este paso, en 15 años recién podríamos...
0: Ahí está lo que dice el director. No se han acercado. Que tienen que venir a buscarles a ellos. Y ellos que tienen buenos sueldos, buenos beneficios, ¿por qué no salen al campo? A ver... He llamado al presidente de la Junta de Usuarios allá. ¿Hay presidente de Junta de Usuarios en el Valle de Sama? ¿Hay o no hay? Es quien tiene que exigir al director regional de agricultura, que está muy mal, venir al campo, venir con sus profesionales, sus técnicos, al campo, a cada terreno del agricultor, darle charlas, prepararle y hacerle la documentación de la titulación. Pero ellos no vienen. ¿Qué tal sinvergüenzas? Y ellos tienen buen sueldo, buenos beneficios, tienen movilidad. La región Tacna tiene millones y millones. Pero como el gordito simpático, Lucho Torres, siempre dice no hay plata. Pero sí hay plata para pagar buenos servicios publicitarios en la radio La Corrupción. 40.000, 50.000, 60.000. Ahí sí hay plata. Pero gastar en movilidad, ir predio por predio, no hay plata. Y los funcionarios, pues, no quieren ensuciarse los zapatos. No quieren estar en el sol porque les gusta la oficina. He llamado directo a la Junta de Usuarios del Valle de Sama. ¿Hay presidente o no hay presidente? A ver si me pasan el número del presidente de la Junta de Usuarios. a ver, para que realmente él, como máximo dirigente de los agricultores allá, en el Valle San Inclán, las Llagas, haga, solicite una campaña masiva, que la agricultura venga al campo y en el campo, pues, se haga la titulación, mis hermanos. El agricultor trabaja de sol a sol. He dicho, mis hermanos. Ahora sí, me voy a ver si me consiguen el teléfono del presidente de la Junta de Usuarios de el Valle de Sama. ¿Quién es? No lo conozco. Parece que no hay porque no se le escucha. ¿Ya? Señores, muchas gracias por haberme soportado más de una hora. Gracias. Gracias por la cinturía prestada. Gracias. Y siempre seguiremos adelante con Radio Fama Sur. Antes que me vaya una preguntita, me dicen, señor Suárez, ¿va o no va el señor César Gallegos a la alcaldía de Inclán? ¿Va o no va, señor Suárez? Sería interesante saber. Ya. Muy bien, va a ver si el día lunes, mañana sábado, no creo que tengamos noticias, pero vamos a ver, ¿ya? Pero vamos a conversar con César. Confirme, va. Y si no va, ¿por qué no va? ¿No? Y eso quieren saber. Vamos a conversar con él y coordinar una entrevista con César Gallegos. Mis hermanos, un abrazo a la distancia, cuídese, siga en la sintonía de Fama Sur con más noticias.
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22: 7:36.
23: De ayer ya se inició con este cobro. Por ejemplo, estamos aquí con el señor Bravo, es un ex aportante, un ex fonavista, que también el día de hoy nos tiene una denuncia. ¿Qué tal, señor? Muy buenos días, bienvenido a Exitoso. Usted me dice que sí ha cobrado, ¿verdad? Sí. El Fonavi, pero no lo que debería ser.
24: Sí, bueno, muy buenos días, a señorita periodista, a todo el radio oyentes de nuestro país. Quiero hacerme reclamo.
23: ¿Cuál es el reclamo, señor?
24: Mi reclamo es uno, lo voy a resaltar. A su manera, la comisión ad hoc está pagando. Dentro de ello, muchas veces nosotros hemos aportado bien los del año 1980 a 1998.
23: Usted en su documento tiene un cuadro con porcentajes. ¿Nos puede explicar,
24: dentro
23: por favor?
24: Dentro de esto, yo reclamo, ¿no? A mí me pagan simplemente 1.800. El segundo pago me ha salido 600. Y hoy he aportado bien. Yo he trabajado en la compañía minera Raura 18 años. He aportado de 1980 a 1992. Pero con esto no estoy conforme. ¿Por qué? Solamente nos están pagando del trabajador, a su manera, la comisión ad hoc, el Estado, ¿no? Y el rubro del empleador, ¿qué? ¿Se va a quedar con el Estado o con la comisión ad hoc? Entonces, es mi reclamo para todos mis hermanos funavistas de que este rubro no quiere pagarnos.
1: Lo que nos trata de explicar, Manuel,
24: del trabajador.
1: Así es, porque aquí, según lo que tiene, son los descuentos del Fonavi, del empleador, que es 4%, por ejemplo, y del trabajador 0.5%, y según lo que nos indica el señor Bravo, lo único que le están devolviendo es el 0.5, pero no el descuento que se le hace al empleador. Muchísimas gracias, vamos a seguir conversando con más personas. Señor, usted me decía, solo un minuto, ¿me puede esperar? Señor, estamos en vivo, Perigosa, y usted igual, me dice lo mismo, que, por ejemplo, ha cobrado, pero solamente le dieron algo de 80 soles, un poco más.
2: Buen día, señorita. Sí, primera remesa me pagaron en grupo, 11, solamente 310 soles. Ayer he ido al Banco de la Nación, me han pagado 88 soles.
1: ¿Después de cuánto tiempo ha aportado?
2: He aportado más de 18 años. Más de 18 años es un abuso totalmente al ex trabajador y a las personas mayores.
1: ¿Cómo considera este pago de 88 soles, señor? ¿Es una burla para usted?
2: Totalmente injusto. Como lo digo, yo he aportado esa cantidad de años y no merezco de recibir esa cantidad muy, muy mísero. Y al final del caso, yo no soy un mendigo que estoy pidiendo dinero ajeno. Es mi dinero que han descontado. Sin consultarnos, y esto...

0: Dos oportunidades. Lo que se quejan, y con razón, es que el pago realmente termina siendo miserable. Ahora, habrá que ver caso por caso, ¿no? Porque definitivamente una cosa es decir, y es verdad, yo creo que eso no discute nada, yo no creo que un trabajador mienta. Yo aporté 18 años, 19 años, que ha sido el total de los años entre el 80 y 1998. Se empezó con Belaúnde y fue Alberto Fujimori que terminó derogando y luego dilapidando ese recurso de la peor manera posible. Pero 19 años de aporte, los que han hecho el aporte completo dirían entre 18 a 19 años. Eso yo por lo menos no creo que se pueda discutir. Lo que es complicado es que luego el aportante demuestre esos 18, 15, 17, 18, 19 años, o 10, o 12, o 13 años. Yo trabajaba en una minera, dice el señor, y la minera, mira, hemos cobrado esto. Que la idea es ver si se puede demostrar que efectivamente, que ha sido el principal escollo, el principal problema, el principal
1: obstáculo.
0: Porque hay una enorme cantidad de empresas que ya no existen, hay documentos que no están, ni en la ONP, ni en las direcciones regionales de trabajo, ni en el Ministerio de Trabajo, ni en el Seguro Social, en fin, son documentos que estamos hablando del año 82, 83, 84, 85, 88, 90, la verdad es que hace bastante tiempo, y quizás esa sea la primera dificultad que hay que ir resolviendo. La comisión ad hoc tiene esa responsabilidad, tiene que responder a quienes representan, sobre todo los que están ahí ocupando asiento, precisamente representando a los exaportantes a FONAVI. Son las 7 de la mañana con 41 minutos. Actualizamos nota desde Tumbes, provincia de Contralmirante Villar, distrito de Zorritos. Ya saben, allanaron viviendas, 18 en total. Una de las viviendas del alcalde en funciones está con detención preliminar por 15 días junto a otros funcionarios. Carlos Esteves nos actualiza la nota inmediatamente. Buenos días, Carlos. Adelante.
2: Muchas gracias, Manuel. Buenos días. Exitosa desde Tumbes. El personal de la Dirección contra la Corrupción, luego de intervenir la casa del alcalde Jaime Yacila Bolanger, a quien fue detenido y trasladado hasta Tumbes, pues también ha llegado hasta el alejado distrito de Casitas. Ahí también ha intervenido a Miguel Castillo, a quien en su vivienda le encontraron 5.000 nuevos soles, han decomisado lactos y UCDs y otras enseres, también equipos celulares. Él también está inmerso en esta investigación que ha dictado pues el juez del tercer juzgado de investigación preparatoria, que sea intervenida su vivienda de este contratista, Miguel Castillo, y también de otros viviendas que se han allanado, tanto en la provincia de Chiclayo, en la región Lambayeque, en lo que es Tumbes, y la provincia de Contralmirante Villar. Hasta el momento, el único detenido que ha llegado hasta la División de Medicina Legal es Edgar Jiménez Benítez, quien se desempeñaba como jefe de logística en esta comuna. Aún el resto de detenidos no han llegado hasta la División de Medicina Legal para pasar sus exámenes médicos y luego pueden ser trasladados hasta la Dirección contra la Corrupción. Es la información que tenemos, Manuel, a esta hora de la mañana para Exitosa en los 89.7 del Dial, la voz de los que no tienen voz.
0: Carlos, no te vayas. Entiendo que ha entrado en escena un nuevo alcalde y me dices que es el alcalde de Casitas. ¿Casitas es un distrito de la provincia de Contralmirante Villar?
2: Casitas es el distrito, no, ahí se ha intervenido a otro implicado, el señor Miguel Castillo. No, él ha sido detenido y está siendo trasladado. Cabe mencionar, Manuel, que este distrito es muy alejado, tiene un promedio de hora y media y aún lo están trasladando, según la información que hemos confirmado también con la Policía Nacional.
0: ¿Y este señor Castillo qué papel jugaba en esta organización? ¿Cuál es su responsabilidad? ¿Por qué se le está acusando?
2: Son extranjeros, ya con este serían dos contratistas. El primero es Edgar Lama Olaya, serían dos que estarían como extranjeros.
0: Ok, entonces se adiciona, serían los empresarios que habrían contratado irregularmente o ganado contratos, licitaciones o adjudicaciones de manera irregular en estados de emergencia que se han decretado en la provincia de Contralmirante Villar, en Tumbes, probablemente con una afectación al tesoro público de 2 millones de soles. Correcto, gracias por la información actualizada. Carlos Esteves desde Tumbes. Ya son las 7 de la mañana con 45 minutos.

0: Rezando a Lima, vamos hasta
1: Siete
0: Pueblo Libre con
1: y
0: Kevin
1: cuarenta y
0: García.
1: seis.
0: Atu y Sunedu realizan operativo de fiscalización para verificar respeto del medio pasaje. Kevin, buenos días. Adelante, por favor.
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3: Muy buenos días, Manuel. Información en vivo desde el distrito de Pueblo Libre. Exactamente, la Autoridad de Transporte Urbano junto con la Superintendencia Nacional de Educación Superior están realizando en estos momentos un operativo de fiscalización para justamente verificar que se esté cumpliendo el medio pasaje. ¿En qué consiste este operativo? Ellos suben a los vehículos para no solamente verificar, sino también dar orientación a los pasajeros de que se respete este medio pasaje. Una demanda bastante recurrente por parte de, sobre todo, universitarios que se trasladan todos los días y que algunos han registrado molestias, complicaciones con algunos conductores que han decidido no respetar justamente este medio pasaje. Vemos que nos encontramos en estos momentos en el cruce de la Avenida Brasil con la Avenida Bolívar, donde se está haciendo este operativo, pero vamos a conversar en estos momentos justamente con el vocero Luis Aguilar de la Autoridad de Transporte Urbano para que nos brinde más detalles al respecto. ¿Qué tal? Estamos en vivo para Exitosa, por favor. Detalles de cómo se viene realizando el operativo hasta el momento.
4: Muy buenos días, reciban el saludo del ministro de Transportes y el presidente ejecutivo de la ATU. En esta oportunidad nos encontramos aquí en la Avenida Brasil con intersección con la Avenida Bolívar, realizando estas acciones, estas campañas en la cual estamos haciendo que se respete el principio o el derecho al medio pasaje. De acuerdo a la ley 26.271, pues este derecho a todas aquellas personas, estudiantes universitarios, pues tienen que exigir el cobro del 50% del valor de una tarifa adulta. Es así que la autoridad se hace presente conjuntamente con la SUNEDU, la Policía Nacional, interviniendo los vehículos, verificando que se respete este derecho. Asimismo, hemos aperturado canales donde los ciudadanos pueden efectuar denuncias, ¿no?
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4: En este caso tenemos un correo electrónico directo que es denunciasfiscalizacion@atu.gob.pe, en el cual aquellas personas vulneradas de sus derechos pueden presentar sus denuncias. Pero muy importante, a la fecha estamos recibiendo 70 correos ya en lo que va del inicio de esta campaña, pero muchas veces los correos no reúnen datos importantes. Para nosotros necesitamos un breve video de la conducta infractora, los datos de la empresa, la placa, la ruta y, muy importante, hora, fecha y lugar donde se ha cometido esta infracción para nosotros realizar un procedimiento administrativo sancionador de gabinete y poder infraccionar a estos vehículos.
3: Justamente hablando de sanciones, ¿cuál es la sanción que cumpliría el conductor de no respetar el medio pasaje?
4: Bueno, en lo que corresponde a nuestra tabla de infracciones, pues adquiere el 10% del valor de un OIT. Estamos hablando de 550 soles por no respetar. Y aquellos conductores o cobradores que no otorguen el ticket, el boleto, tienen la sanción del 5% de la OIT, ¿no? 275 soles por no entregar el boleto o entregar un boleto diferente a la tarifa pagada.
3: Bien, Manuel, como lo mencionamos, también aquí está la representante de la SUNEDU, Brenda Berau, para que nos brinde, por favor, detalles cuál es la labor que está cumpliendo en estos momentos la SUNEDU en este operativo.
5: Bueno, también traigo los saludos del superintendente de la SUNEDU. Nosotros estamos aquí apoyando a la Autoridad de Transporte Urbano con la campaña de sociabilización y de concientización para que se respete el medio pasaje. El carnet universitario es emitido por la SUNEDU a pedido de las universidades. Todos los alumnos matriculados tienen el derecho de tener este carnet y gozar de los beneficios de que le proporciona el carnet, no solo el medio pasaje, sino también beneficios en diferentes entidades culturales, actividades como museos o diferentes descuentos que tienen.
3: Listo. Entonces, es la información que tenemos justamente desde el distrito de Pueblo Libre. Ya saben, a todos los universitarios que se esté vulnerando su derecho al medio pasaje, tiene que grabar un video para que puedan enviarlo este correo que ya mencionó el vocero de la ATU y hacer respetar este derecho. Informó Kevin García para los 95.5 de la FM, Exitosa, la voz de los que no tienen.
0: Gracias, Kevin. 7:49. Hay que ponerle prácticamente policía para que cumplan con la norma y cumplan con la ley. Los estudiantes necesitan que se cumpla, que se respete el derecho al medio pasaje. es un tema de responsabilidad de los transportistas que esto ocurra. Son las 7 de la mañana con 50 minutos en entrevista exclusiva con Exitosa. El arqueólogo Dante Hualpayunca dio detalles de los trabajos realizados que permitieron el hallazgo de piezas históricas que pertenecen a Tacrachuyo, considerada por algunos investigadores como la legendaria ciudadela inca perdida, un trascendental descubrimiento que tuvo eco en la prestigiosa revista científica National Geographic, por cierto, un hallazgo realmente importante. Escuchen.
1: Claro, el proyecto comenzó en el año 2019 y se elaboró durante 5 años corridos hasta el año 2024. Durante ese proceso se tuvo infinidad de hallazgos, que incluso palabras del responsable de obras de ese momento, que es Emerson Pereira, a pesar de que él trabajó durante 10 años en Machu Picchu, en el sitio arqueológico de Machu Picchu, nunca vio esa magnitud en cuanto a hallazgos, en cuanto a la arquitectura inca, que es de manera muy asombrosa, ¿no?, lo que pudimos encontrar en el templo de Aconcagua o Tacachuyo.
0: Estamos hablando de una ciudadela que probablemente sea 4 veces más grande que Machu Picchu, según la descripción de este importante descubrimiento. En otro momento de la entrevista y la conversación, Dante Hualpayunca aseguró que todos los hallazgos de plata, de cobre y de oro corresponden a la zona donde vivía la población y que, según los primeros estudios, se trataría de una ciudadela con más de 300 recintos. Escuche.
1: Y para que entienda la magnitud del sitio, este sitio contiene más de 300 recintos, o sea, donde pueden vivir. Haciendo datos estadísticos, era una población muy inmensa. Dentro de ellos también se tuvo muchos hallazgos importantes, incluso el que mencionó usted de las lentejuelas de oro, cobre y plata, que fue una parte de los hallazgos, porque los hallazgos en general fueron mucho más grandes, ¿no? Se tuvieron collares, anillos, se tuvieron pulseras en metal, se tuvieron cerámicas, líticos trabajados. Era todo una ciudadela de la magnitud de la que merecía el imperio incaico, ¿no? Y para que
0: Estamos hablando de 300 recintos donde podían perfectamente vivir. Si queremos aplicar a la época, diríamos así, un gigantesco condominio inca en esta parte de nuestro país. Ya estamos a las 7 de la mañana con 52 minutos. Exitosa por el mundo.
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0: Miguel Ángel Rodríguez Mackay, ex canciller de la República, está listo para nuestra secuencia. Miguel Ángel, buenos días.
6: Manuel, amigo de Exitosa y de toda la patria, tremendo el mensaje, Manuel, de Xi Jinping a Donald Trump, presidente de Estados Unidos de América, en pleno banquete, en honor del estadounidense, al recordar esta importante estrategia en la dinámica de las relaciones internacionales que se llama la trampa de Tucídides, que recordaba cómo Esparta, grande, fuerte, sintió la amenaza de Atenas, que estaba en crecimiento, en auge, y lo ha hecho en símil entre Estados Unidos, el hegemón, y China en ascenso. Y el ancla para ello, Manuel, Taiwán, la provincia rebelde para China, 1949, luego de la revolución que llevó al poder a los comunistas con Mao Zedong. Chiang Kai-shek tiene que retirarse y huyen hacia la isla. Taiwán empieza a tener el soporte, el bautismal de Estados Unidos de América. Le sirvió de ancla todo el tiempo hasta que luego lo sacó del Consejo de Seguridad para entrar allí China. Sin embargo, Estados Unidos nunca dejó a Taiwán. Es más, hay una ley estadounidense que dice que hay que siempre dosificar de armamento a la isla. Este tema para China es un tema innegociable, indiscutible, y lo ha puesto en la mesa como la probabilidad de que pudiera darse, si se pierde los papeles, Manuel, una confrontación bélica entre los dos hegemones, los dos países más importantes del globo, que sigo insistiendo, no es Guerra Fría. Esta naturaleza del encuentro, más allá de todo lo demás que ha habido, que es muy importante, las toneladas de millones de billones de dólares en el avión que llegó desde los Estados Unidos de América hasta China con todos los poderosos de la economía estadounidense para abrir acuerdos, etcétera. Más allá de todo eso, sigo creyendo que los dos se miran a los ojos con realismo político. Y por eso no dejaron ni soslayaron el tema del estrecho de Hormuz, donde están de acuerdo en que Irán no debe tener cualidad nuclear y que nadie debe pagar para que el estrecho de Hormuz sea una finca como cuando uno pasa el canal de Panamá o el canal de Suez. Nada de eso. Este acuerdo tácito, que algunos dicen que no lo es, o que algunos esperaban alguna firma, en las relaciones internacionales, Manuel, no hay firmas. Lo que hay son acuerdos tácitos, que es lo que hemos visto, y seguramente ese es el mensaje para Irán. Algún resultado habrá sobre el estrecho de Hormuz. Los dos han decidido no confrontarse, mantener su espacio de influencia, y esto es propio de una dinámica global del puro realismo contemporáneo. Ahora sí, Jinping irá, Manuel, en septiembre a Estados Unidos. Listo. Ya veremos qué pasa en ese marco del globo. Gracias, muy buenos días con todos ustedes.
0: Gracias, Miguel Ángel Rodríguez Mackay. Vamos ahora a nuestra secuencia Economía Popular en Exitosa.
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0: Hola Guido, bienvenido, ¿cómo estás?
7: ¿Cómo estás? ¿Qué tal, Manuel? Un gusto.
0: Cobre alcanza récord, presiona baja de dólar en el corto plazo. Te escuchamos.
8: ¡7!
7: Sí, Manuel, producto justamente de la reunión entre el señor Trump y el señor Xi Jinping, el mundo percibe que vienen épocas de una mejora en las relaciones económicas, y esto se ha visto traducido en lo que tú acabas de decir. El cobre ha llegado a $6.38 la libra de cobre. Eso es un récord histórico, Manuel. Jamás el cobre ha costado, ha pagado ese precio. Solo para hacerte una idea, cuando se hizo Antamina, se estimaba que si el precio del cobre llegaba a 80 centavos de dólar la libra, Antamina era rentable. Imagínate, está en $6.38, para que tengas una idea. Eso al Perú evidentemente lo beneficia tremendamente, porque es mucho más ingresos de los que se nos había jamás ocurrido que podría generar el cobre. Y entonces vamos a tener un ingreso adicional importantísimo de dólares, producto de esa exportación, y comienzas a percibir que eso va a influir evidentemente en una presión a la baja más allá del tipo de cambio poco a poco, ¿no? Lo único que puede alterar un poquito el tipo de cambio en el corto plazo, es nuestro proceso interno electoral, que pone nerviosos a muchos y que puede alterarlo, pero en la tendencia, con este precio, de todas maneras el Perú va a tener récord de reservas y récord de baja de tipo de cambio, Manuel. Eso viene de todas maneras.
0: Listo, Guido. Fuerte abrazo, buen fin de semana.
7: Cuídense.
0: Muy bien, muchas gracias. Estamos ya a las 7 de la mañana con 59 minutos y está listo Nicolás Lúcar. Proclamará resultados el jurado de las elecciones presidenciales este 17 de mayo. Para hablar de ese tema estará en nuestros estudios Silvia Guevara, experta en derecho electoral. Quédese con Exitoso y con Nicolás conmigo hasta el lunes. Tengan un excelente fin de semana. Buenos días.
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0: necesita una revisión corporal con máquina de rayos X. En julio usarán celdas para gestionar 310 toneladas diarias de basura de Tacna. Su operatividad marcará un hito porque permitirá mitigar la contaminación de los líquidos y gases producidos por los residuos sólidos generados en la ciudad heroica. El gerente de gestión ambiental de la municipalidad de Tacna, Jaime Parihuana, informó que a partir de julio se empezará a utilizar las celdas transitorias en el botadero municipal. Jurado Nacional de Elecciones proclamará este domingo los resultados de la primera vuelta de las elecciones generales 2026. Tras la proclamación de los resultados, la OMPE deberá iniciar el proceso de impresión de las cédulas de sufragio, donde figurarán las dos fórmulas presidenciales que disputarán la segunda vuelta. Jefe interino de la OMPE, Bernardo Pachas, dijo que mantendrá reuniones con la Cancillería y el jurado para reforzar el trabajo conjunto de cara a la segunda vuelta que se celebrará el 7 de junio. El candidato de Renovación Popular, Rafael López Aliaga, aseguró que permanecerá activo en el Parlamento y que estará al frente de los legisladores de su agrupación en el próximo periodo. Candidato Roberto Sánchez afirmó que está dispuesto a debatir con Keiko Fujimori, incluso propuso que uno de estos debates se realice en Chota, Cajamarca. La candidata Fujimori respondió y sugirió que el encuentro podría realizarse en Huaral o en San Borja, distrito donde vive actualmente el congresista. Marisol Pérez Tello reiteró postura para la segunda vuelta electoral. Mi voto es viciado, activo y consecuente. La ex candidata presidencial rechazó respaldar a algún candidato en la segunda vuelta.
1: 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Son las 8:04.
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1: La vuelta puede sustentar y argumentar mejores posibilidades e iniciativas que tenga que Roberto Sánchez, que me imagino también va a ir con golpes bajos y cualquier cantidad de puyas para hacer caer a Keiko Fujimori. Pero bueno, mientras los esperamos para que todo eso suceda, este próximo domingo 17 ya se proclaman a los ganadores de la primera vuelta electoral. Cumplida luego de esa jornada electoral del 7 de junio, que va a ser el 7, y quedan 23 días, apenas 23 días nos separa del 7 de junio. No sé si van a haber tiempo para hacer los 3 o 4 debates que está pidiendo Keiko Fujimori, porque sabe que le puede ganar a Roberto Sánchez ahí en los debates. Esos debates van a ser cruciales, encarnizados y una guerra sin cuartel. Ahí tendrán que poner moderadores, no sé cómo va a actuar el jurado, moderadores que puedan por lo menos amainar lo que significa las fuertes pullas que se van a dar de uno y otro lado. Mientras eso sucede, el día de hoy se instalan los jurados especiales electorales en Tacna, en la región de Moquegua y en todo el país. Se instalan los jurados especiales para que empiecen a funcionar desde el día de hoy, viernes 15 de mayo. Así lo establece una resolución que publica el diario oficial El Peruano en todos los jurados especiales electorales que empiezan la chamba con miras a las elecciones municipales y regionales. Y le reitero, ¿sabe usted cuántos partidos políticos se alistan para colocar gobernadores y alcaldes? 55. Y a eso súmele lo que significan los partidos y movimientos regionales independientes. Movimientos, ¿ah? No partidos, movimientos regionales independientes. Pocho, ahí tenemos que, hemos preparado una nota muy especial sobre esto, que la vas a dar a conocer en breve, por favor, a las 8:16 de la mañana. ¿Qué dice? Pocho, adelante.
5: La nota informativa, atención, si usted creyó que los casi 40 partidos políticos que participaron en las elecciones generales del 12 de abril fueron tal vez una barbaridad, espere a conocer cuántas organizaciones políticas se aprestan, se alistan para ser parte de la contienda regional y municipal a nivel de todo el país, a nivel nacional, del 4 de octubre, es decir, un poco más de 5 meses. Y bueno, según el registro de organizaciones políticas del Jurado Nacional de Elecciones, quedaron inscritas un total de 55 agrupaciones políticas hasta el 7 de enero de este año, fecha tope establecida por el cronograma electoral para que un partido logre ingresar al registro oficial y quedar habilitado para participar en la lid electoral. No podrá participar por haberse inscrito de manera extemporánea. El partido Educa emprende e Innova Perú, que preside Daisy Karina Condori Quispe de Quispe. Muchas de las organizaciones participantes son las ya conocidas, 38 que fueron parte del proceso electoral, incluido Acción Popular, que finalmente quedó fuera por problemas en sus elecciones internas. La normativa vigente establece que los partidos que no superen la valla electoral en las elecciones generales perderán su inscripción recién en enero del próximo año, luego de los comicios regionales, aunque hayan obtenido un ínfimo respaldo ciudadano en lo que fue las elecciones del mes de abril. A esas 55 agrupaciones se suman ahora los movimientos regionales. Por ejemplo, en Puno hay 8 movimientos regionales, en Huancavelica hay 7, en Arequipa y Tacna hay 6 respectivamente. La pregunta es, ¿no debería la normativa vigente contemplar la reducción de organizaciones políticas, sobre todo de aquellas que no superaron el 5% de votos válidos a nivel nacional, en vez de otorgarles una última chance para colocar autoridades subnacionales? Bueno, esa es la interrogante, don Royce.
1: Esa chance se la van a dar. Se la van a dar ahora hasta el 31 de diciembre los más de 30 partidos que no ha pasado la valla electoral. Oiga usted, hay partidos electorales, partidos políticos que en realidad han dado pena en este proceso electoral. No me voy a referir a Avanza País, que por lo menos ha recibido en Tacna 551 votos. En Tacna 551 votos, y a nivel nacional más o menos unos 10.000 votos, que no es nada. Pero hay otros, como por ejemplo, que ocupa el último lugar en Tacna, estoy hablando Perú Moderno, que nadie lo conoce. ¿Sabe usted cuántos votos sacó? 42 votos válidos. ¿De qué estamos hablando, señor? 42 votos, o sea, ni su familia siquiera ha votado por ese partido Perú Moderno, que a nivel nacional alcanza apenas 2.900 votos. Es una vergüenza. No sé, para eso se han inscrito. La verdad que duele decirlo. Son las 8 de la mañana con 19 minutos. Hablando del proceso electoral, de las elecciones municipales y regionales, ya vienen las encuestas y, por supuesto, la empresa ICAN Consultores, Sociedad de Responsabilidad Limitada, prepara sondeos de opinión en Tacna justamente para monitorear el proceso electoral, no solamente en Tacna, sino también a través de lo que significa una extensión a la provincia de Mariscal Nieto en Moquegua y toda la región, dicho sea de paso. En la actualidad, las encuestas de opinión ocupan un lugar preponderante en las diferentes campañas y son un elemento importante dentro del ritual político electoral. Indudablemente, pues es casi imposible pensar en las elecciones sin encuestas. En especial, relevancia quienes adquieren este primer alto en el camino, dado que los candidatos electorales deben conocer quiénes son sus electores, cuál es el mensaje que deben transmitir, conocer qué pensar, qué piensan y cuáles son los factores económicos, políticos y sociales que influyen en su intención de voto. Estoy hablando de las elecciones municipales y regionales en Tacna y Moquegua. Los sondeos de opinión pública, indudablemente que realiza ICAN Consultores SRL, en realidad el estudio estadístico es el método más utilizado por los partidos políticos, el más directo y menos barato, según se mire, para la obtención de información sobre la intención de voto de los electores. Estos estudios nos permiten conocer la naturaleza demográfica, naturaleza demográfica, social y económica de la población objeto de la muestra. El Instituto Nacional de Estadística e Informática, INEI, estima que la población electoral de Tacna tiene más o menos casi 200.000 electores. Y en la vecina región de Moquegua tiene 133.000 electores aproximadamente. No. Ambas regiones conformadas por diferentes provincias, en realidad se perfilan justamente a este proceso electoral. Pronto se dará a conocer justamente estos sondeos de opinión a nivel de Tacna y Moquegua que me parecen muy interesantes y tomarlos también muy en cuenta, porque están hechos técnicamente. 8:22 minutos de la mañana, son las 8:22 minutos de la mañana, estamos aquí a través de la gran sala de noticias de Radio La Estación.
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0: Bueno, son las 8 de la mañana, 23 minutos, 8:23. A ver, hay un comunicado urgente de Renovación Popular ante el anuncio, de que el Jurado Nacional de Elecciones este domingo 17 proclama sí o sí a los ganadores de la primera vuelta. ¿Qué dice? ¿Qué dice? Porque está preocupado y muy nervioso seguramente. Pocho, adelante.
1: Efectivamente, estamos compartiendo esta información, comunicado. El Partido Renovación Popular rechaza la decisión del Jurado Nacional de Elecciones contenida en la resolución número 1122/2026-JNE, Jurado Nacional de Elecciones, que convalida el fraude electoral denunciado y probado desde el 12 de abril del 2026, día en que debió realizarse una elección transparente y fiscalizada por el Jurado Nacional de Elecciones, que ahora desconoce su rol de garante. No lo fue el 12 de abril, menos ahora después de un mes, tampoco lo es. Ha preferido el formalismo que el mandato constitucional de fiscalizar y asegurar que las votaciones traduzcan la expresión auténtica, libre, espontánea y secreta de los ciudadanos, lo que se materializa con la cadena de custodia del material electoral desde su salida de la OMPE, votaciones y retorno a la OMPE, lo que no fue cumplido en los centros poblados, ya que no existe evidencia que demuestre lo contrario. El partido expresa su solidaridad con sus votantes. Ha luchado y agotado todas las instancias para que las votaciones traduzcan la expresión auténtica, libre, espontánea y secreta de los ciudadanos, lo que lamentablemente no ha sucedido porque la aplicación de sus funciones y competencias de las autoridades electorales. El partido se compromete a luchar firmemente desde el Congreso de la República para desmantelar a esta organización criminal que pone en riesgo la democracia y la libertad. Lima, 14 de mayo del 2026, Comité Ejecutivo Nacional, Renovación Popular. Entendemos entonces con este comunicado de que de alguna manera ya están dando a conocer cuáles van a ser las acciones. Desde Renovación Popular señalan que agotaron, algo así, todas las instancias y se comprometen ahora a luchar desde el Congreso para desmantelar a esta organización criminal. Renovación Popular expresó entonces su rechazo a la resolución última del Jurado Nacional emitida por parte de la máxima autoridad electoral al considerar que dicha decisión convalida un presunto fraude denunciado y probado, según manifiestan, desde el 12 de abril, según este comunicado publicado ayer jueves 14. El órgano electoral no habría cumplido con su función de garantizar, no habría cumplido con garantizar un proceso transparente y fiscalizado durante los comicios realizados en esa fecha. En el comunicado, el partido sostiene o sostuvo que el Jurado Nacional de Elecciones habría preferido el formalismo antes que el cumplimiento de su mandato constitucional de fiscalizar las elecciones y asegurar que las votaciones reflejen la expresión auténtica, libre, espontánea y secreta de los ciudadanos. Asimismo, señalan que la cadena de custodia de material electoral no se habría respetado en determinados centros poblados y añadieron que no existe evidencia que demuestre lo contrario. La agrupación política de Renovación Popular también manifiesta su respaldo a sus electores y afirman haber agotado las vías correspondientes para cuestionar los resultados. En esa línea indican que las autoridades electorales habrían incurrido en una abdicación de sus funciones y competencias, situación que impidió que el proceso reflejara la voluntad ciudadana. Finalmente, Renovación Popular entonces anuncian que impulsarán acciones desde el Congreso de la República del país. En el documento la organización señala que buscará, entre comillas, desmantelar a una organización criminal. Algo así es lo que entendemos de este comunicado, don Royce.
0: Bueno, la verdad es que no sé si tendrá efecto o surtirá efecto este comunicado de Rafael López Aliaga. Y la verdad es que el jurado no ha hecho caso a nada. El jurado de todas maneras va a proclamar a los ganadores de la primera vuelta este próximo domingo 17. Ya está definida la fecha y bueno, No sé si estos reclamos o comunicados lograrán sensibilizar en algo, pero de todas maneras ya el tema está, parece, oleado y sacramentado, y la suerte echada para Porky Rafael López López Aliaga. Bueno, son las 8:28 minutos de la mañana, 8:28. El día lunes se presentó la conferencia de prensa para lo que significa la edición número 20 del Festival del Orégano en Tacna. Y desde luego en la conferencia de prensa han habido una gran cantidad de exposiciones de lo que ha significado este Festival del Orégano, que ya llega a su edición número 20. Hace 20 años están haciendo el Festival del Orégano, que nació en Hilabaya, que sigue en esa zona de Jorge Basadre, y tiene también auspiciadores. Uno de ellos es justamente la minera Saude. Esta nota aparece en la página web de la Gran Sala de Noticias y en el Facebook, y Pocho Ticona justamente la tiene. Adelante.
1: Sauder Perú auspicia Festival Regional del Orégano 2026 y reafirma apoyo al desarrollo agrícola de Tacna. Con el respaldo de la empresa minera Sauder Perú fue presentado oficialmente la edición 20ª del Festival Regional del Orégano 2026, denominado Luis Humire Mamani, y también la 14ª Feria de Productos Andinos, importante actividad que busca fortalecer la actividad agrícola, promover la identidad productiva regional y consolidar al orégano tacneño como uno de los principales productos bandera del país. El evento se desarrollará en la Plaza José Abelardo Quiñones y reunirá a productores, instituciones, organizaciones agrarias y público en general, en una jornada que integrará producción, cultura, gastronomía y tradición andina. Durante la conferencia de prensa, el gerente municipal Werner Oviedo Condori, de la Municipalidad Distrital de Hilabaya, señaló que uno de los objetivos del festival es posicionar a Tacna como referente mundial en la producción de orégano, compitiendo con países como Turquía, Chile y España, y consolidando al Perú entre los principales productores a nivel global. El festival incluirá concursos, exhibición de productos derivados del orégano, feria de productos andinos, muestras gastronómicas y actividades culturales, convirtiéndose en un espacio de integración entre el campo y la ciudad. Sauder Perú, señalan, somos uno más en este esfuerzo. El ingeniero Renán Jesús Carnero Luque, supervisor de desarrollo comunitario de Sauder Perú, explicó que la empresa participa como auspiciadora del evento, apoyando en la organización e incentivos para reconocer el esfuerzo de los agricultores. Señalan también en esta conferencia de prensa que se dio días atrás, lo siguiente expresaron en todo caso: nosotros participamos con los incentivos con la organización. Está nuestro logo ahí y somos uno más. No venimos a opacar a las autoridades, sino a complementar lo que ellos emprenden, manifestaron. Indicaron también que Sauder Perú mantiene una política de apoyo al desarrollo agrícola mediante programas y fondos orientados a fortalecer la producción en Candarave y Jorge Basadre. En ese sentido, recordaron que la empresa, a través del Fondo de Desarrollo, destinaron 265 millones de soles para Candarave y 100 millones para Jorge Basadre tras la ampliación de Toquepala. Recursos destinados a proyectos de infraestructura y fortalecimiento productivo.
0: Ok, gracias Pocho. 8 de la mañana, 32 minutos, son las 8:32. Un momentito más y vamos a conversar con el exalcalde del distrito más millonario de Tacna, el distrito Gregorio Albarracín Lanchipa, que bueno, ahora tiene más de 3.000 trabajadores. Más de 3.000 trabajadores. Cuando fue centro poblado menor, yo recuerdo mucho, ese distrito solamente tenía 15 trabajadores máximo, cuando fue centro poblado menor, dependiente de la Municipalidad Provincial de Tacna. Hace 25 años, Chocano, cuando fue congresista, lo hizo distrito. Y el alcalde Nery Zavala, actual alcalde,
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0: Y es natural que en toda la región de Tacna, el distrito que más necesidades tiene por atender es también, pues, Gregorio Albarracín. Por eso vienen los presupuestos en base a las necesidades que tiene el pueblo. Por lo tanto, quien sea el alcalde o la autoridad pertinente, es, pues, justamente su obligación atender estas necesidades a través de proyectos, ¿no?, de obras, de actividades, de programas, etcétera, para poderle dar una mejor calidad de vida a toda la población en común. No es ninguna satisfacción, tampoco es necesario tener una bola de cristal para hacer cosas fuera de ser, y eso cualquiera lo puede hacer, cualquier vecino, así de sencillo, cuando tiene una visión y cuando tiene bien claro las necesidades que tiene, en este caso, el distrito de Gregorio Albarracín.
1: Don Serapio, no mal, don Serapio, y también cuando tiene cualquier cantidad de presupuesto, ¿no? Fíjese, a Gregorio Albarracín le han llegado más de 400 millones en los 4 años. Eso es lo que va a administrar hasta el 31 de diciembre Neil Zavala. ¿Quién no va a poder hacer con tanto presupuesto, más de 100 millones al año? ¿Quién no va a poder hacer obra, pues, don Serapio?
0: Por eso le digo, o sea, usted lo ha dicho. Cualquiera lo va a hacer porque hay dinero y el Estado está asignando esos recursos porque se entiende que en el distrito hay muchas necesidades. Por lo tanto, es su obligación del alcalde ejecutar los proyectos, actividades y programas para poder mejorar las condiciones de vida del distrito. Entonces, ahí no hay ninguna novedad, no hay tampoco por qué creerse, pues, superior o que es un buen o mal alcalde. Es su obligación, así de sencillo. Ahora, si calificamos en cuanto a la calidad de gasto, amigo periodista, que eso debe ser una situación muy importante, tenemos también, pues, que evaluar la calidad de gasto. No solamente se trata de hacer obras o proyectos, a veces elefantes blancos o proyectos que todavía no necesitamos, se adelantan al extremo. Entonces, si analizamos la calidad de gasto, ahí vamos a encontrar, pues, un aforo muy grande. Y eso es lo que la población, por falta de instrumentos y manejo de criterios, no evaluamos esa parte con certeza. No, si nosotros ponemos la mano a evaluar la calidad de gasto, hay mucho que decir, hay mucho que desear, amigo periodista. No solamente el alcalde de Gregorio Albarracín, sino todos los alcaldes.
1: Ok, okay, don Serapio. Bueno, siendo así, entonces, ¿considera usted que el alcalde Neil Zavala, que, bueno, ha sido elegido por los 4 años, debe cumplir su mandato hasta el 31 de diciembre, porque él piensa migrar, o sea, saltar a la Municipalidad Provincial de Tacna como candidato, y en septiembre, que le corresponde pedir un mes de licencia, hacer esa movida política? ¿Cuál es su apreciación por ese lado, don Serapio? ¿Debe quedarse hasta el 31 de diciembre a cumplir su mandato, o debe pedir esa licencia para poder seguir succionando, en todos casos, como varios le llaman, mamando la teta del Estado en otra municipalidad, en este caso la provincial de Tacna, que aspira o aspiraría el señor Neil Zavala? Dígame.
0: Mire usted, por principio de dignidad y al haber percibido la confianza del pueblo, tiene que cumplir, pues, con su gestión hasta el último día, hasta el último día. No podemos migrar ni querer ascender a otro nivel de gobierno sin terminar. Yo no voy a ir a almorzar, pues, amigo Royce, sin terminar mi desayuno. O sea, eso es lo que quiere hacer el amigo Niel, ¿no? No está terminando bien su desayuno, el primer round, y ya está queriendo saltar al almuerzo. O sea, quiere llegar a otro nivel de gobierno. Claro, es un sueño, es un deseo, como que todo ser humano tiene derecho, pues, pero aquí hay que ser realista, pues, hay que ser realista, hay que cumplir con el periodo que se les ha designado, hay que entregar un informe de gestión bien estructurado, ¿no? Y no valerse del camino, de las apariencias que se quieren agarrar para decir que, bueno, es un buen alcalde o un mal alcalde, qué sé yo, y querer saltar a la otra palestra. Pero históricamente tenemos que nosotros ser conscientes. Yo no he visto, por experiencia, amigo Royce, que ningún alcalde ha enganchado a otro nivel de gobierno hasta el momento. He visto al arquitecto, que era también alcalde, Gregorio Albarracín, quiso saltar a la municipalidad provincial, tuvo toda la estructura, gastó dinero, la gente le aplaudía y todo el tema, le han hecho creer que va a ganar, y cuando ya pasó las elecciones no llegó a ese nivel. ¿Por qué? Porque hay un desgaste. Ese desgaste es peligroso. Si ahorita

0: al señor Niel o al amigo Niel le están felicitando, le están haciendo creer que le van a apoyar, es porque está en la gestión, está como alcalde. Por ese motivo la gente le aplaude, está con él. Pero en la votación, mire usted, no soy adivino ni brujo, no tengo ninguna bola de cristal tampoco.
1: No
0: le van a apoyar, así de sencillo. Entonces,
1: don Serapio,
0: ahí él tiene que ponerse a pensar bajo sus principios ya reales y por su dignidad y por su respeto como persona.
1: Dígame. Usted ha dicho algo muy claro y cierto, ¿ah? Le están haciendo creer sus allegados, yo voy a decir sus ayayeros, que puede continuar como alcalde en otra municipalidad superior, que es la municipalidad provincial de Tacna. Y no sé si eso en realidad es lo que me ha querido usted decir, don Serapio.
0: Efectivamente, o sea, es bien difícil enganchar, y varios han probado, incluso consejeros querían llegar al gobierno regional, o sea, ya tenemos experiencia, o sea, en la práctica la población es inteligente, sino que no lo manifiesta en su oponente. Bueno, dejémoslo que avance, pero en la votación los castiga. Entonces, en ese sentido, miren, esta campaña que ha pasado nomás en la presidencial, amigo Royce, analicemos, ¿no? Hay varios que han querido saltar y no han alcanzado, pues, o sea, es bien difícil, por ejemplo, nuestros ex congresistas o nuestros congresistas actuales han querido repetir, incluso otros alcanzar hasta el Senado, ascender. ¿Le han apoyado? No le han apoyado, pero le han hecho creer a ellos, la gente que está de alguna forma que en su entorno, que les van a dar la mano, pero no ha sido así. O sea, esa es otra prueba. Entonces yo particularmente, en mi punto de vista digo, no, yo no sé por qué sueñan de querer saltar de una gestión a otra superior, valiéndose cuando están en el cargo, porque se están engañando solos, y el pueblo les hace creer, eso es otro tema, ¿no? Pero es en su derecho de aprender, pues, amigo Royce, porque, como le vuelvo a indicar, primero hay que terminar el desayuno bien, ¿no? Incluso hasta lavar la tacita, los platos bien chévere, y luego vamos por el almuerzo más tarde, con calma, porque estamos haciendo las cosas bien. Pero si yo me voy a adelantar, ni siquiera terminar bien mi desayuno, valiéndome de que la gente me está aplaudiendo porque algo he agradado, me quiero pasar al almuerzo, es imposible. Sobre eso, amigo Royce, es tan importante y tan que le digo, de capital necesidad, saber que los niveles, tanto distrital como provincial, son diferentes. Además, las necesidades también son diferentes a nivel de distrito y a nivel de provincia. Mire usted, Tacna, de una u otra manera, ya está prácticamente estabilizada, digamos, de siete comillas, con el comercio, los establecimientos, todo el tema, y los presupuestos ya no necesitas tanto para hacer agua potable, pistas, avenidas, para poder vanagloriarse, pues estoy trabajando por una avenida. Sí, pues señor, está trabajando una avenida porque ese distrito, ese pueblo lo necesita. En el centro de Tacna son prácticamente reformas, son modificaciones. Es muy diferente prácticamente los criterios que se tienen de acuerdo a las circunstancias, pero eso ellos no lo ven. ¿Por qué? El poder, amigo Royce, a veces ciega un momento. Yo he sido consejero regional, ¿eh? Yo lo he vivido, por eso lo digo con experiencia. Emborracha en un momento dado y pensamos que nos merecemos llegar más arriba todavía. Todo porque el pueblo nos ha dado una oportunidad de alcanzar un pequeño, una pequeña grada, y ya queremos saltar al Estado. Ya no, pues no es así. O sea, el tema, hay que ser responsable con nosotros mismos, con la confianza del pueblo, y hacer las cosas de manera responsable y ser agradecidos por la oportunidad que nos brindan de alguna u otra manera, para luego saltar a otro proyecto político, que puede ser la provincia, puede ser la región, puede ser el Congreso, o en este caso el Senado, etcétera. Pero no podemos saltar de pique en pique, porque no lo han hecho, pues. O sea, en todo caso, los politólogos que lo digan, ¿no? Saben que no, pues está equivocado aquel amigo Ramos, ¿por qué? Porque el alcalde XY, siendo alcalde del distrito XY, en tal periodo saltó a la provincial, y está demostrado que sí se puede, y que depende del candidato, depende del personaje que está lidiando el partido o el movimiento regional. No, pues no ha sucedido, o sea, todos han fracasado, todos, amigo Royce, pero cada cual pues con sus metas, con sus objetivos. Yo, pues, desde mi opinión, yo no lo veo al amigo Niel, es una buena persona, como amigo, como vecino, pero no lo veo alcalde provincial, porque está desgastado y le están engañando justamente para que él le siga pues, apoyando en este momento en cualquier situación que puedan aprovechar a favor del pueblo. No, nada más, eso es todo. Pero las elecciones le van a dar pues, por el trasero, disculpando la palabra, amigo juez.
1: Ok, don Serapio, bueno, es cierto lo que usted ha dicho, ¿ah? A veces se embriagan, se emborrachan de poder y creen pues que ya son dioses, ¿no? Y a veces sus ayayeros, como usted dice, el pueblo los endiosa y creen que bueno, ya tienen todos los poderes y pueden acceder a otros cargos superiores, porque tenía aspiraciones al gobierno regional. Ahora, bueno, es la alcaldía provincial. Y para esto tiene que pedir licencia en el mes de septiembre, un mes le corresponde de acuerdo a ley. Y bueno, si no sale, regresar en octubre. Y bueno, usted sabe lo que significa eso, ¿no? Y si sale, bueno, que yo lo dudo bastante con esa posibilidad. Entonces, la recomendación final que usted quisiera darle a Neil Zavala, alcalde del distrito de Oro Albarracín, Lanchispa, el que más recibe plata del canon minero, que termine sus mandatos, su mandato de 4 años, digamos, completos, y vea pues otra oportunidad tal vez. Él es joven y puede tener techo todavía, no sé si es mi opinión, pienso que igual es la suya.
0: Yo coincido con ello, yo le recomiendo al amigo, yo soy una buena persona, es un buen amigo. Yo le recomiendo que termine su gestión así, dignamente, hasta el último día, que entregue su cargo como caballero y su proyecto político en la otra campaña, que descanse esta campaña en las otras elecciones, gana. Yo le digo así, amigo Royce, ni él gana, gana. En otras elecciones sí gana, en las claro. próximas elecciones sí gana, porque se ha dado su tiempito para alcanzar otro nivel, pero enganchar... No, pues no, es para mí, en mi concepción, es bien difícil. Okay. Yo le digo al amigo Niel, con el respeto que le tengo,
1: okay.
0: ¿no? que debe pensarlo bonito y de manera moderada, y no le haga caso mucho a los asesores externos, a sus ayayeros, que le echan flores para seguir aprovechando, pues seguramente con un puestito de trabajo, porque si no también se les pierde pues su sueldito. Eso es la verdad, hablemos así, en realidad, de manera cruda, amigo Royce, los asesores, los técnicos que en su entorno, por no perder su sueldito, está bien, tiene usted que seguir, sigan usted, y le empujan pues al líder, le empujan al líder al barranco, hasta el último día. Entonces, eso no debe ocurrir. O sea, yo le recomiendo al amigo Niel que piense, es un tipo inteligente, que piense tranquilo. Yo sé que quiere al pueblo, y estoy seguro que en su corazón quiere al pueblo, quiere a su prójimo, se ha visto su desprendimiento, pero que en esta ocasión se reserve y en la otra sí la da. Gana, eso sí, estoy seguro que gana Niel Zavala. Bueno, eso sería mi recomendación, amigo Royce.
1: Ok, gracias, don Serapio. Y lo mismo piensa usted de el gobernador Luis Torres Robledo, que parece que tomó una decisión, me imagino acertada, ¿no? No sé qué usted qué opina, por el hecho que va a terminar su mandato de 4 años, porque amenazó que, bueno, postulaba a lo mejor al Congreso, renunciaba 6 meses antes, y igual que postulaba también al gobierno regional, a la alcaldía provincial, y ya ha desistido de todo, va a terminar su mandato de 4 años, pero está corriendo una lista de Fuerza Tacna, lo último que se conoce, donde, bueno, ponen a todos los regidores, pero los 2 cupos iniciales, mejor dicho, el alcalde y el teniente alcalde, están reservados. Están designados por designación, dice, se van a nominar al final. Eso, y Torres está también ahí como regidor, ¿no? Entonces, rebajarse de haber sido 3 veces alcalde, gobernador, y ahora ponerse en una lista como regidor, me parece que se está... En realidad, disminuyendo, o se está autodestruyendo políticamente, o se está prácticamente minimizando como autoridad y como persona también. No sé cuál es su opinión, don Serapio, brevemente sobre ese tema.
0: Mira, como con el respeto que se merece Lucho Torres, me preocupa a mí de manera particular, por supuesto, porque mi opinión para él capaz ni siquiera tiene sentido. Me da pena que se haya engatusado en el poder y cree que él es la estrella de la región de Tacna, y en consecuencia, para no perder el poder político, aunque sea de asistente, y quiere ingresar a la gestión. Así lo veo. ¿Por qué? Hay que tener dignidad. y si él se cree político, ¿no? Tiene que aspirar pues situaciones más elevadas, pero él sabe que no puede, porque no se ha preparado ni siquiera durante tantos años de ejercicio, tanto en el municipio y ahora en el gobierno regional, ni siquiera se ha dado el trabajito y el esfuerzo de estudiar una carrera, siquiera economía o administración o derecho, algo que le dé un soporte como modelo y ejemplo para tal. No, solamente él está preocupado en dónde hay dinero, en dónde se pueden ejecutar obras para prácticamente ahí truncar el desarrollo de Tacna. No se prepara intelectualmente. El hecho de conocer la realidad, el hecho de gozar del aprecio con confusiones de los terrenos, porque Tacna ha crecido de manera desordenada, en parte él es el responsable y ahora está preocupado por la supuesta titulación y la gente ha votado por ese motivo de querer tener un título, una necesidad de sacarse un crédito del banco, qué sé yo, con ese cuento, y él cree que se merece otro puesto político sin entender que las circunstancias han cambiado. Él ya pasó de moda, ya cumplió su rol y debe agradecerle a Dios y al pueblo y estar tranquilo en su casa viendo a su familia, vivir ya sus años. Porque todos llegamos a la vejez naturalmente, vivir tranquilo y en paz, pero no, pues, su ambición, a pesar de todos los aspectos que está atravesando, y eso es otro tema de poder comentar, él pretende seguir enganchando para mantener aunque sea una pizquita de poder, sin entender que en este mundo y en esta vida, amigo Royce, todo tiene un principio y tiene un fin. Y por supuesto, cuando Dios y el pueblo les da la facultad o nos da la oportunidad, hay que hacer lo mejor que podamos, o lo peor que podamos, pues, porque finalmente así es la vida, ¿no? Entonces, don Lucho hace pensar mal y hace quedar mal a los tacneños, que nos hace ver como un ambicioso, como si él nomás fuera el hombre, como si, pero pues ni siquiera, pues políticamente, bueno, desengatusado, pero profesionalmente no tiene ningún valor, porque jóvenes critican esos aspectos. Dicen, oye, tantos sí. años de autoridad, ¿por qué no ha hecho una carrera técnica, sacarse un título, algo que favorezca, que nos sirva como modelo, como referente, que nos dé confianza y también por ese lado podamos confiar? ¿Qué hacemos eligiendo una persona que no tiene ni conocimientos básicos, solamente se va sobre la realidad, se deja engatusar y es prácticamente está manipulado por sus técnicos y sus asesores? Y por eso que Tacna sigue jodida, o sea, ni siquiera tenemos un hospital concluido, no tenemos un puerto grado, ni siquiera la carretera Colpa-La Paz, etcétera, etcétera. O sea, hay observaciones que deja de pensar, pero aún así la persistencia de Lucho de querer ser, aunque sea ahora, pues regidor, no, sin haber dado una respuesta concreta al pueblo de Tacna, y eso merece un análisis, merece una evaluación. Sí, sí. En cambio, hay otras autoridades que están preparadas y han hecho cosas sumamente importantes, bueno. No lo valora el pueblo. ¿Por qué? Porque bueno. Ellos no son populachones, no manejan ese tipo de hipocresía para decir abrazar a todo el mundo el manito, que no, son mucho más serios, más formales, y eso no son valorados. Lucho Torres se aprovecha solo de ese carisma, ¿no? Entonces, no, pues tampoco podemos seguir manteniendo eso, y eso para mí particularmente es una bajeza llegar a esos niveles, amigo Royce.
1: Bueno, eso es no querer autoestimarse y minimizarse, sobre todo, ¿no? En esa posición, si es que lo haría Lucho Torres ingresando como regidor en su propia lista de Fuerza Tacna. Bueno, don Serapio, termino preguntándole sobre, ya todo está oleado y sacramentado. El jurado no ha hecho caso a ninguna advertencia que le han hecho de movilizaciones, auditorías, qué sé yo, y todo lo que significarían algunas paralizaciones que puede medirse más adelante. Ya de todas maneras, este domingo 17 proclama a los ganadores de la primera vuelta electoral. Siendo así, ya vamos a tener el día 6, perdón, el 7 de junio, nada menos que a Keiko Fujimori y a Roberto Sánchez en el escenario. Nuevamente vamos a ir a votar. Keiko pide 3 debates por lo menos, y ahí se va a definir bastante. ¿Cuál es la opinión que tiene usted, así general, en pocas palabras, don Serapio, de esta decisión del Jurado Nacional de Elecciones, que es el que determina justamente los procesos electorales en el Perú? Dígame.
0: Mire usted, tenemos que aceptar nuestra realidad, porque así está estructurado la política en nuestro país. hay impotencia en el corazón de los peruanos. No quisiéramos que sea esto así, pero tenemos que admitir que lastimosamente los procedimientos y las normas están establecidas en esa forma. No con protestas, con marchas, tampoco vamos a poder cambiar toda esta estructura legal. No. ¿Y qué le queda a las autoridades, en este caso del Jurado Nacional de Elecciones, etcétera? Cumplir con su función. Tiene que informar los resultados, bien o mal, con defectos y sin defectos, es su competencia, es su función. Ahora, ¿es posible que eso genere reclamos, va a generar protestas? Sí, pues va a generar, amigo Rosa, pero con las protestas y los reclamos tampoco vamos a cambiar esta realidad que estamos atravesando. Entonces, tenemos que ser prácticos, tenemos que ser más economistas, en otras palabras. Vamos a economizar tiempos y creo que hay que pensar de manera inteligente y tragarnos en parte todas estas irregularidades y pues irnos a una segunda contienda. Ahora, en esta segunda contienda hay una situación bien compleja ahora. ¿Por quién votamos? Porque no solamente se trata de basarnos en odios, en dimes y en diretes. Por ejemplo, yo me pregunto, entonces, en ese sentido, yo me pregunto, vamos a llegar a la segunda vuelta ahora, ¿por quién votamos? Y en ese por quién votamos, naturalmente, tenemos una decisión muy importante y muy pocos estamos investigando qué quieren hacer del país, ¿no? ¿Qué cosa está estructurada en su plan de gobierno? Yo me pregunto, y si hubiera algún oyente que lo sabe a la perfección, el plan de gobierno, la propuesta política que tiene, en este caso, el señor Sánchez, sería bueno que lo divulguen en los medios de comunicación. Y los que tengan la propuesta de desarrollo de parte de Fuerza Popular, también. O sea, tenemos que evaluar ahora las propuestas, no solamente la personalidad o la forma, el carácter de cada cual, o dejarnos motivar solamente por odios, por rencores, por imaginaciones. Creo que ha llegado el momento que el Perú estamos en la obligación de analizar por primera vez, pero con mucha sinceridad y con mucho esmero, para analizar no solamente porque me cae bien o me cae mal, o porque la gente dice que no está bueno o porque la gente dice que está bien. No, tenemos que tomar una decisión personal, si es posible también a nivel de familia, pero con un análisis y con una responsabilidad única. ¿Por qué? Ha llegado al extremo el país, en mi concepción, amigo Royce, que ya no podemos confiar ni siquiera en nuestras propias autoridades. En consecuencia, por lo menos lo que sí podemos hacer es votar un voto consciente, un voto consciente real, que podamos respetar, mantener y apoyar en el caso de la gestión nacional. Entonces es un tema crítico, pero se tiene que hacer. Nos guste o no nos guste, y las autoridades que están ahorita en este momento en la OPE, en el Jurado Nacional de Elecciones, es su función y tienen que cumplir en informar. Entonces yo creo, amigo Rocha, estamos en un proceso, esto es parte de la evolución humana, porque tenemos que entender, pues tenemos que pasar muchas cosas siempre para mejorar la sociedad, así como han hecho otros países desarrollados, ¿no? Ellos también han pasado estas etapas. Estamos en ese proceso, pues lastimosamente estamos en ello, pero tenemos que saberlo manejar de la mejor manera.
1: Ok, don Serapio, muchísimas gracias entonces por sus conceptos y opiniones.
2: Cuatro.
1: Vamos a seguir dialogando sobre este y otro.
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0: 9 y 27.
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7: Muy bien, señoras y señores, qué bonito, feliz fin de semana para todos, claro que sí, los aplausos, a ver, día de solteros, día de solteras, ¿dónde están los aplausos? A ver, bien ahí, qué bonito, así bailamos, así disfrutamos con todos ustedes el día de hoy. Davis Orozco, el bomboncito de la cumbia, sonando por aquí por la radio, Radio Fama, la radio que está a tu

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1: Jamás. ¡Qué bueno! Bien ahí, ¿eh? ¡Qué lindo! ¡Bravo! Ahí estamos siempre acompañándote en este día de solteros, día de solteras. Y qué bonito, ¿no? Qué bonito porque llegó el fin de semana, viernes 15. ¡Wow! 15 de mayo. Así bailamos, así gozamos con toda la gente, señoras y señores, con todos los amigos, para bailar y disfrutar con todos ustedes, ¿eh? Sama 98.9, ITE 95.3, Locumba 92.7 y La Valla 97.1, Candarabe 94.3, en el Torata Moquegua 99.1, llegando a toda Tacna, toda Moquegua y a todo el Perú. Bailamos y gozamos, señoras y señores, en este fin de semana para disfrutar con toda la gente y bueno, ¿no? También con los amigos que nos escuchan siempre. Gracias, cariño para todos ustedes, ¿ok? Nos vamos quedando con música, nos vamos quedando con éxito para bailar y gozar con toda la gente. Son del Duque y este mix, mix, mix para el fin de semana.
2: ¡Al huevo! ¡Ale, 6 a 100!
3: ¡Eso! ¡Mix!

música de Le Son de Le Duque y este mix y lágrima. Qué bonito, ¿eh? Seguimos avanzando fin de semana. Día de solteritos. Sí, los solteritos son alegres, ¿no? Sí, solteritos por aquí, solteritos por allá, Claro, no tiene preocupaciones, Nadie le dice, hay que pagar esto, hay que pagar aquello, ya se acerca esta fecha, la otra fecha, ¿no? Bueno, por eso hay algunos que optan ser solteros toda la vida, porque no quieren obligaciones, no quieren dolores de cabeza, no quieren prácticamente responsabilidad, ¿ok? Por eso eligen ser solteros, no porque quieran estar solteros, ¿no? Sino porque simplemente no les gusta la responsabilidad, ¿ok? Y bueno, ahí están los solteritos que se vacilan solos, los solteritos que van por aquí, por allá. Es lo mismo que la señorita reniega, ¿no? Cuando están ahí, dale que dale al vaso. Está el mariachi, está el amigo, pero ese flojo no tiene nada que hace aquí, ¿qué le va a importar? Dice, ¿no? No tiene obligaciones, no tiene nada, pero en cambio tú tienes 15 hijos. Tanto, 15 hijos. Tienes 15 hijos, deudas en el banco, ¿qué haces ahí brindando, doblando el codo, ¿no? Pero bueno, si cumples con las obligaciones, si te dan un gustito de vez en cuando, bienvenido sea, ¿sí o no? Claro, un gustito una vez al mes no hace daño, ¿no? Imagínate. Y bueno, nosotros estamos por aquí, bueno, pero también puede ser, ¿no? Siempre y cuando, claro, ¿eh?

0: gente renta.
1: ¿Cuál es la palabra correcta? Moderadamente, con conciencia, con responsabilidad.
0: Éxito.
1: Claro, Muy bien, señoras y señores, seguimos en este fin de semana, claro que sí, fin de semana para poder acompañarte. Somos Radio Fama, la radio que está a tu lado. El genio del Requinto, Peñalver Castillo, sonando por aquí, señoras y señores. Te queremos, Peña, te queremos. Peñalver Castillo, el genio del Requinto. Qué bien, ahí está. Nos quedamos con este tema y bailamos, gozamos, señoras y señores, en este día de solteros y de solteras.
2: A Evento Plus también, nuestro gran amigo para él, de Camarca.
3: Para la gente de Retamas también. Hace poquito nos llamaron, me dijeron, para la gente de Retamas. Pronto vamos a llegar a más música.

Ahí está el genio del requinto, señoras y señores, qué bonito. Ahí estamos bailando, disfrutando en este fin de semana. ¿Dónde están los aplausos? Sí, bravo, bravo. 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Muchas gracias. Ahora sí, seguimos bailando. Y qué calor que está haciendo, ¿no? Claro, sube la temperatura, sube, sube un poquito más, por favor, ¿eh? Ahora sí, nos quedamos con este tema, bailamos, gozamos, disfrutamos y luego nos vamos a la pausa aquí en Radio Fama.

0: nos vamos a la pausa y volvemos, señoras y señores. Somos Radio Fama. ¡Eso!
1: 9 y 57.
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10: ¡Eso! ¿Dónde están los solteritos? ¿Eh? Ahí está, solterito. Solteritas. Solteritas ahí, ¿eh? Siempre con la radio.
11: ¡Fragancia!
10: Por acá me dicen, Jacqueline, saludo para toda la gente de Chejaya, Chejaya City, la gente de City, ¿no? Chejaya City, la gente de Mirabe. ¿Qué será de la vida de Adán Villanueva, de César en Locumba también? No sabemos nada, la gente de Chejaya, para Erasmo, el travieso. ¿Sigue siendo travieso o ya pasó esa etapa de travieso? ¿Cómo es, Yo creo que cuando uno es travieso, creo que lo es por tiempo limitado, ¿no? Porque después toma conciencia, dice, no, ¿cómo voy a hacer esto? No, es como que se golpea el pecho, ¿no? Pero ahora yo me pregunto, ¿sigue siendo travieso o paró la mano? Ahí nomás, Bueno, eso lo sabrán los compañeros, ¿no? Así que mandamos el saludo a toda la gente de Chejaya, donde llegamos siempre con la señal. Por eso nosotros decimos, no tenemos idea, más o menos, digo yo, o no sabemos la magnitud exacta de hasta dónde estamos llegando. Sabemos muy bien que llegamos a todo Tacna, a toda la zona altoandina. Pero tengo un mapa aquí en la radio, un mapa donde tenemos ahí los nombres de cada zona, pero de todas maneras yo sé que me olvido, yo sé que no está escrito algunos lugares, y es por eso que digo, ¿no? La gente que nos manda mensajes, me dice, Jacqueline, ¿por qué siempre saludas siempre a Pampa Citana, Vallecinto, Chipe, y por aquí nada ya? ¿Qué pasó? Bueno, por eso te digo, son los nombres que yo tengo anotado en el mapa aquí en la radio, ¿no? Pero si estás en un lugar que no podemos saludar o no sabemos el nombre del pueblo, del centro poblado, me mandas mensaje, ¿no? Aquí en la radio, al 942-69-2045, y me dice, Jacqueline, te falta aquí donde yo vivo, te falta este centro poblado. Muy bien, Me lo anoto por aquí, chu, en mi machete, me hago un flagio y empiezo a saludar a todos en general, ¿no? Así que, y bueno, de todas maneras el saludo es para todos ustedes, ¿no? Pero siempre es bonito cuando uno menciona el sitio donde uno vive, ¿no? Uy, Jacqueline, al fin me saludó, Y bueno, por eso te digo, si te invito a que me mandes, te desafío, que me mandes el mensaje y me digas, ¿no? Jacqueline, te faltó este sitio, te faltó por aquí, te faltó por allá, ¿ok? Y nosotros vamos a estar mandando el saludo correspondiente. Así que ya lo saben, tarea para todos, ¿ok? Nos vamos con música, éxitos, Elisandra Cuaquira, sonando en este día, Así que vamos, vamos. Somos Radio Tang, Radio Fama, la radio que te acompaña.

Lisandra, Guajira y amor de contrabando. Ahí está, para todos los amores contrabandistas, ¿sí? Como dice la canción, contrabandista yo soy, Ahí estamos siempre presentes, ¿no? Saludos para toda la gente en Samba, estamos en los 98.9, gracias. Te queremos, Samba, te queremos. Y en los 95.3, Locumba 92.7. Llegando a toda Tacna, a toda Moquegua y a todo el Perú. Nos vamos quedando con música, nos vamos quedando con éxitos para seguir bailando en este día, seguir disfrutando con toda la gente. Señoras y señores, somos Radio Fama. 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Nos vamos quedando con éxito. Y qué bonito, ¿no? Este tema, este golazo para bailar con todos ustedes. Vamos, vamos. Eso. Suéltala. Azucena Calvay sonando aquí en Radio Fama.

Muy bien, ahí está la música de Azucena Calvay. Y este mix para bailar con todos ustedes. Qué bonito, ¿no? La gente que se vacila, los amigos que siempre están con la sintonía de la radio. Seguimos por aquí. Sigue bailando, sigue gozando, seguimos disfrutando. Ahí estamos siempre. Aquí estamos para poder estar con todos ustedes. Y qué bonito, ¿eh? Se baila y se goza y se baila con...

sonido es del Erke, ¿no? El cuerno de la vaca, si no me equivoco, una caña larga y se sopla de un extremo y sale el sonido en el cuerno, ¿no? Claro, yo recuerdo que mi abuelo Beno tenía eso, ¿no? Tenía que tener pulmón, claro, ¿eh? No sé con qué nombre lo conocen acá. Pero era una caña larga y tenías que estar soplando de un lado y al otro lado de la caña salía el sonido, ¿no? Yo intentaba, pero no salía nada, ¿eh? Bien ahí, ¿eh? ¡Qué bonito! Sonidos ancestrales, ¿no?

0: Salud, salud. Con agüita, agüita mineral, nada más, agüita de coco. Bueno, nos vamos a la pausa y volvemos, señoras y señores. En este día bailamos, gozamos el fin de semana con toda la gente. ¿Cómo baila la mamita, no? Qué físico que tiene, qué aguante. Y yo, ¿eh? Bueno, pausa, pausa y volvemos. ¡Eso!
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0: y 29.
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1: Ahí estamos, qué bonito, ¿eh? Bailamos, gozamos, señoras y señores, con todos ustedes, ¿eh? Hoy siempre acompañándote con el Radio Fama, la radio que está a tu lado, ¿eh? Y estamos siempre presentes, nosotros, llegando a Sama en los 98.9 y T95.3, Glaucumba 92.7 y La Valla 97.1, Candarabe 94.3, en Aitorata Moquegua 99.1, llegando 40. A toda Tacna, a toda Moquegua y a todo el Perú. ¡Eso! Bien ahí, ¿eh? ¡Qué bonito! Seguimos por aquí, la buena música. 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Nos quedamos con música, señoras y señores. Aquí está Primicia, Primicia, este guainito.

Flor Javier, incomprensión, ahí está, para bailar, para gozar. ¿Dónde están los aplausos? Bravo, bravo, qué bonito, ¿eh? Seguimos por aquí, seguimos avanzando, saludando también a la gente que hoy está de cumpleaños. Felicidades, que la pasen muy bonito y que cumplan muchos años más. Que viva la cumpleañera, que viva el cumpleañero. Nos quedamos con Roger Sonco y la agrupación Furia Azul.

bonito, ahí está, qué bonito, Roger Sonicom y la agrupación Furia Azul, qué lindo, para las mamitas, a mi madrecita, ¿no? Es el título de esta canción. Seguimos nosotros entonces, seguimos bailando, seguimos disfrutando con toda la gente, con todos los amigos que están con Radio Fama, la radio que está a tu lado siempre, señoras y señores, para estar acompañándote como tiene que ser, ¿Tenemos tiempo para un tema más o luego nos vamos a la pausa? ¿Qué dicen ustedes? No, Jacqueline, tenemos tiempo para una canción, me dice, una canción para poder bailar con toda la gente, ¿ok? 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

0: Nos vamos a la pausa y volvemos al toque. No te vayas, somos Radio Fama, la radio que está a tu lado. ¡Eso!
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Nos quedamos con este tema, completita esta canción. Eso, bravo, bravo. ¿Dónde están los aplausos para toda la gente brava? Bien ahí, cariño, para todos ustedes. Nos quedamos con este tema. Golazo, que suena aquí en la radio en este día de solteros y de solteras. Víctor Manuel.

Grupo Viento, hermanos, ay, ay, ay, Jack Tayo, Rufino, bien ahí, Seguimos entonces, fin de semana, día de solteros, día de solteras, nos vamos por aquí, nos vamos por allá, para seguir bailando con todos ustedes, la radio que te acompaña siempre. Muchas gracias a toda la gente. En Sama estamos en Los 98.9, Ite 95.3, en Locumba 92.7 y La Valla 97.1, Candarave 94.3, en Torata Moquegua 99.1. Nos quedamos con música. Armonía 10. Cuando florece cae el chuño.

0: hoy.
1: ¡Un grito para el coqueto!
0: ¡Eso! ¡Bravo, bravo! ¡Bien, bien, bien! ¡Qué bonito! Ahí está Armonía 10 de Piura. A ver, a ver, a ver. ¡Bravo, bravo! 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Bueno, y estamos avanzando en este día. ¡Qué bonito, ¿no? ¡Qué bonito! ¡Qué lindo! Fin de semana. Gracias y el cariño para todos ustedes, amigos que están con Radio Fama, porque llegamos a todos lados. Sí, llegamos a todos lados, Bueno, me piden por acá este éxito y lo bailamos, lo disfrutamos con toda la gente en este día, Somos Radio Fama, la radio que está a tu lado, señoras y señores. Y este temita, Vamos, vamos, vamos. ¡Qué bonito! Ahí está, Santa Feria y los Jarcas.

0: no llegar a la casa, ¿eh? Así que te botaron con una mano adelante y otra mano atrás, ¿sí o no? ¿Así te botaron? Seguramente que sí, así te botaron, ¿eh? Bueno, ahí estamos avanzando, señoras y señores. Saludos también para el ingeniero Beto Parihuana, que viene escuchando la radio también a todo volumen. Muchas gracias. Así que saludos para usted, ingeniero Beto Parihuana. Bravo, bravo, ¿eh? A todo volumen allá en la provincia de Jorge Basadre de Groman, y siempre preocupándose también por la necesidad y por todos, por toda la gente de la provincia de Jorge Basadre Groma. Nos vamos a la pausa y volvemos al toque, señoras y señores. Somos Radio Fama, la radio que está a tu lado. Pausa y volvemos.
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cansé, ya me cansé. Bien ahí, qué bonito. Tramo finales, señoras y señores, de la edición del día de hoy. Fin de semana para bailar con toda la gente. Fin de semana para bailar con todos los amigos, porque somos Radio Fama. Y esta canción viene al pelo, ¿eh? Internacional, Melody y Borrachitos.

estamos bailando en este fin de semana. ¿Cómo están los solteros? Me imagino que los solteros están contentos, ¿no? ¿O no, eh? Seguramente algunos no, porque llega el fin de semana, ya están en la casa. La esposa le dice, ayúdame a lavar la ropa, ayúdame a limpiar. Bueno, son tareas que se tienen que dividir entre ambos, ¿no? Son tareas que tienen que apoyarse mutuamente, ¿ok? Y sí, no, la esposa no va a estar ahí, lava, que limpia, que cocina, y el esposo sentado mirando televisión o acostado ahí sin hacer nada, ¿no? No, hay que colaborar, ¿eh? Colaboración, hay que ser más empático, ¿ok? Bueno, nos quedamos con música, bailamos, gozamos. Uy, que algunos maridos seguramente están renegando ya. Qué linda, ¿qué estás diciendo? No le des idea a mi esposa, ¿no? Bueno, pero ya lo saben, ¿eh? Nos quedamos con ella, Jaira Placencia, y este homenaje a Mayanet.

Placencia y este homenaje a Mayane. Claro que sí, ¿eh? Estamos en el tramo final, señores y señores, el tramo final de la edición del día de hoy. Bailamos, gozamos, disfrutamos con toda la gente porque somos Radio Fama, la radio que está a tu lado. Fin de semana. ¿Dónde nos vamos hoy? ¿Dónde nos vacilamos? Dígame usted, ¿eh? Donde sea, ¿eh?

Muévete para aquí, muévete para allá, por favor. Claro que sí. Hazte un lado, anda para allá, ¿eh? Ahí está el mundo al revés. Bravo, bravo, ¿ok? 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Bien, bien, bien, ¿eh? 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Gracias a la señora Mary, ¿ok? Gracias, Tacna. Gracias, Moquegua. Gracias, Perú. Que tengan un bonito día y conmigo será. Tum, tum, tum, tum. Hasta mañana. Chau, chau. Nos vamos con el último

0: las 12 en punto.
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13: ¡En fama! Hoy viernes 15 de mayo. Hoy viernes 15 de mayo, claro. Viernes 15 de mayo. Bueno, ya estamos listos y preparados ya para iniciar una nueva jornada informativa. Bueno, el frío ha aumentado ya. pero mediodía, ¿no? 11 de la mañana, 12 del día, la 1, 2 de la tarde, ¿no? Todavía se siente calor, ¿sí? Claro, se siente un poco de calor todavía, pero luego es el frío en horas de la mañana, ¿no? También es el frío. Bueno, simplemente cuidarse, ¿ya? Porque este cambio de clima es muy peligroso. Bien, a ver. ¿Qué tenemos? Preocupa la situación de los agricultores que todavía no son reubicados, los productores que estuvieron acá en Tacna, no los han reubicado, no los han sacado, pero ellos están esperando la paciencia de las autoridades. Otro tema, en Tacna, en la ciudad de Tacna, por la vía industrial, en Tacna, la fiscalía ha encontrado
14: 12,
13: que unos, 8. Las personas crían cerdos en mal estado, ¿verdad? Y estos cerdos aquí en Tacna, en la avenida industrial, luego los crían, luego los venden al mercado. Vamos a estar con esa nota, aquí en Tacna, en la avenida industrial. Pero antes también tenemos un tema de los dirigentes, el presidente de la Asociación de Productores Agrarios de Tacna, sobre la posición del grupo y máximas reuniones que sostendrán con las autoridades desde la avenida Colpa. Y esto también ha preocupado la situación de los agricultores allá en esa zona.
15: De las diligencias que se han podido realizar durante la última semana en este punto. ¿Qué tal? Buenos días, señor.
13: A ver, vamos con el dirigente, el señor Jerónimo Nina.
15: Sí, precisamente un poco para actualizar la información. La semana pasada se anunciaba una reunión para el último fin de semana. ¿Cuáles son los pedidos o las diligencias que se han realizado tal vez en esos últimos días hasta el momento?
16: Bueno, primeramente saludarle a su emisora.
13: Bien, ahí está abajo, que dice don Jerónimo Nina, a ver.
16: A la ciudadanía, ¿no? Y a los agricultores de la región de Tacna, tanto Candarave, Tarata, Jorge Basade y Tacna, la llegada de los palos, ¿no? De las incidencias que pasó la semana pasada, prácticamente fue terrible, un poco molesto también los agricultores, por lo mismo, ¿no? Por el abandono de nuestras mismas autoridades, porque ellos no se preocuparon, no intervinieron, porque prácticamente nosotros lo hemos comunicado por mediante documentos al alcalde provincial, prácticamente, pero no fue una negativa, ¿no? Entonces, prácticamente pasó lo que sucedió, prácticamente es por la dejadez de nuestras mismas autoridades.
15: ¿Ustedes tal vez en estos últimos días han buscado alguna comunicación con alguna autoridad, ya sea de algún municipio, tanto acá en la ciudad o tal vez en otro distrito?
16: Bueno, lo que nosotros hemos buscado es de acá del...
17: Este parche para diabéticos.
13: Esa es la nota que llega de don Jerónimo, ¿no? Que dice que hay dejadez de parte de las autoridades, especialmente el alcalde provincial, el gobernador. ¿Eh? Escuchémoslo.
16: Exactamente, pertenecemos a la provincial, ¿no? Nos hemos dirigido a la provincial porque es su competencia, y como también nos dirigimos a la digital, que es nuestra ubicación fue de Gregorio Albarracín, ¿no? Entonces sí hemos ido, también hoy día fui a la llegada de los palos, pero por el tiempo que no nos hemos podido entrevistar, porque prácticamente yo invitaría a lo que es el alcalde de la llegada de los palos, el alcalde Samuel Cueva. Nosotros pedimos prácticamente el apoyo porque prácticamente somos, la mayoría somos de leer a los palos. Hoy en el día que estamos aquí en la calle, y yo quisiera que se pronuncie nuestro alcalde. Eso yo invitaría al señor Samuel Peva.
15: Por otro lado, acerca de esta última reunión, ¿se ha realizado o tal vez se ha propuesto? ¿Qué es lo que ha pasado?
16: Mira, lo que nos ha propuesto el día de viernes, hemos tenido una reunión con el gerente municipal de acá de la provincia. Claro, nos ha dado unos alcances, unas propuestas, y también nos está dando el apoyo de la seguridad de lo que estamos aquí en la avenida, ¿no? Colpa. Eso fue el acuerdo que hemos tenido hasta hoy. Entonces, seguramente hoy día vamos a tener más resultados, de repente, positivos, y el apoyo de la municipalidad. Espero que sea positivo, que sea lo bueno, para podernos ya asegurar nuestras mercaderías, nuestros asociados, de todo lo que estamos aquí al costado, corriendo peligro, pues, ¿no?, a la intemperie, señorita.
15: Uh-huh. ¿Hasta el momento ha pasado algún tipo de incidente en la zona? Entiendo que hay muchos de los socios que están preocupados por el tema de los riesgos vehiculares que puede existir.
16: Hasta el momento todavía.
13: Bueno, la verdad que es preocupante esta situación de los agricultores, ¿no? Ya son 15 días, más de 15 que han sido desalojados, pues, de la agronómica, ¿no? Y a la fecha, las autoridades, pues, no han solucionado. Sigamos con el presidente.
16: Todo más bien por la preocupación, por el apoyo de nuestra misma autoridad, que es la municipalidad provincial.
15: Uh-huh. Bien, ¿hoy día van a tener alguna reunión con los socios para ver qué posición van a tomar al respecto?
16: Bueno, hoy día vamos a tener reunión después que hayamos tenido reunión con nuestra autoridad, que va a venir el señor gerente general Jonathan Ríos.
15: ¿Va a venir aquí?
16: Sí, va a venir.
15: ¿Aproximadamente qué hora? ¿El día?
16: Posiblemente sea a las 10:30.
15: Diez y media. Uh-huh.
16: Entonces, ahí vamos a, seguramente nos va a traer algún resultado, y de ahí vamos a tener una reunión con todos los asociados por la respuesta que nos traiga nuestra autoridad.
15: ¿Mañana van a tener alguna reunión en la municipalidad?
16: Depende cómo se dé hoy día.
15: Depende.
16: Depende del día.
15: ¿Y algo más por agregar? ¿Tal vez tiene algún pedido para alguna autoridad?
16: Bueno, primeramente yo quisiera
14: 12 y 14.
16: Pedir apoyo, más que todo, de nuestro alcalde de La Yara a Los Palos. Ya, porque nosotros somos de ahí, nosotros hemos votado por él, y prácticamente esa preocupación de repente no lo sentimos hoy en el día acá aquí en el mercado, la agronómica, ¿no? Y también a nuestra autoridad, que es el alcalde provincial, como también el alcalde de Gregorio Albarracín, y también el director de INIA, el director del Ministerio de Agricultura, el gobierno regional, prácticamente todas las autoridades. Nosotros prácticamente somos el eje donde nosotros mantenemos a la población. Así como lo hemos hecho en la pandemia, lo estamos haciendo hoy en el día. Y nosotros somos los que regulamos el precio a nivel de Tacna, a nivel lo que es los mercados, los mercaditos, ¿no? Eso es lo que nosotros regulamos el precio, porque acá se vende el más barato, lo más barato, con yapa, con todo eso. Eso es nuestro producto que extendemos al público, y como también a nuestro vecino país de Chile, vecino país de Bolivia, a Hilo, Moquegua, Puno y Arequipa.
15: ¿Cuántos socios integran la asociación?
16: En mi asociación, ahorita nosotros integramos, en el padrón tenemos 400 socios, de lo cual básicamente somos pues, recientes, asociación que recientes somos, tenemos pues, 4 meses de vigencia y poder, ¿no? Y esa es la nueva organización que se está haciendo, pero estamos organizando pues a todos los agricultores de la región de Tacna.
15: ¿El nombre de la asociación, por favor?
16: Asociación de Productores de la Región de Tacna.
15: Muchas gracias, señor Jerónimo. Hemos conversado.
13: Bien, ahí está don Jerónimo, muy preocupado él, el poco accionar de las autoridades. Justamente ellos quieren un lugar, un sitio donde ellos puedan expender sus productos del campo, de la chacra, a la olla. Y como he dicho, ellos regulan el precio. Ahí en la agronómica se encontraba a menos precio diferentes productos que el grao, ¿no? Y lastimosamente pues han sido desalojados de ese local, la agronómica, y ahora pues no tienen un lugar, no tienen un sitio donde realmente puedan estar los productores agropecuarios, amigos oyentes de Radio Famaso. Fin, novedades, ojalá las autoridades den solución a este tema, ¿no? Claro, las autoridades. Bueno, más adelante vamos a conversar con Lino Mamani Alvarado, precandidato en Islavalla. Ellos están convocando una reunión. Vamos a conversar con él en cualquier momento, donde él también va a hacer la invitación a sus amigos, seguidores, este sábado aquí en Tacna. ¿Ya? En Tacna va a ser la reunión, este sábado. Vamos a estar atentos para poder conversar con Lino Mamani Alvarado. Bien. Bueno, me dicen que el frío siempre aumentaba.
14: 18.
13: A ver, vamos al sector de ITE. Estamos con Freddy Quispe. Freddy, muy buenos días.
18: Adiós, Huito.
13: Bueno, ¿cómo está? ¿Ya se siente el cambio de clima por ITE? ¿Cómo está el clima? ¿Cómo está el frío? ¿Ya se siente en este sector? ¿Te escuchamos?
18: Bueno, muy buenos días a toda la provincia de Jorge de Basadre, así como de Islavalla hasta ITE. Acá el clima ya está friolento, amaneció bien nublado, ya hay días que también está haciendo una pequeña lluvina, que ya se iba como una semana, que va avisando el clima, que también ya se vienen las lluvias para ITE, ¿no? Que este mes de junio entramos, comienza ITE ya. Pero ahorita, como le digo, don Hugo y a toda la provincia, el clima ya ha cambiado, haciendo frío ya en la mañana, en las noches, a veces sale el sol un rato en el día, pero como he dicho, ya están sus tiempos, ya entrando invierno, ¿no?
13: Bueno, y eso ya simplemente ya ustedes en ITE que viven años, que son de la zona, ya saben el clima y ya seguro que ustedes, la población se está preparando y también las consecuencias que trae para el agricultor la presencia de lluvia, Freddy.
18: Claro que sí, hay unos que todavía están sacando el ají y eso es perjudicial, ¿no? Porque el ají ya como el amarillo no seca porque es más carnívoro, pero todavía el ají negro ya está sufriendo también igual, pero es como digo, más delgado, ¿no? Si está secando. Pero es perjudicial ya para el agricultor, ¿no? Que de repente muchos de ellos también están llevando a la parte alta, que es lo Cumba, ¿no? Así como Chabucalana, a dejar su ají. Claro que es un costo ya mucho más, porque trasladar la tía ahí, después ir a recoger o estar a cierto tiempo a ver cómo está, y eso ya tiene su costo, por eso es un poco perjudicial todo esto, ¿no? Pero como digo, aquí es el clima, y a estos tiempos también, y así como cambia para el frío, ¿qué se puede hacer? Hay que seguir nomás adelante y luchando, ¿no? Porque el agricultor es así, el agricultor cada día la lucha desde que amanece hasta que anochece, tiene que lucharla. A veces ser agricultor es, la vida es muy dura. Uno piensa que es fácil, no, es muy dura la vida del agricultor. Porque el agricultor es el que sufre más.
13: No, y como tú lo has dicho, el agricultor es que se esfuerza, pone su capital, a veces capital propio, préstamo del banco. A veces el precio no es como tiene que ser, ¿no? Gasto, inversión. Pero el que siempre gana a costillas del agricultor es aquel comerciante intermediario, Freddy.
18: Sí, es verdad, es el intermediario, viene, pone su precio. A veces el agricultor también, a veces no están capacitados para poder buscar un mercado mucho mejor. El agricultor, usted como se sabe, es amanecer y anochecer, y es de los 7 días de la semana, los 24 del día está en la, acá en la chacra, y no sale, la verdad. Y eso es lo que a mí uno más se incomoda, porque a veces tenemos municipios con tantos recursos, no capacitamos o no le ayudamos a buscar un mercado donde pueda vender su producto mucho mejor, a un buen precio. Pero la verdad que eso ya no sé qué pensar con todas las... A veces nos equivocamos de, como decir, de nombrar a la persona que va a administrar 4 años de municipalidad, pensando que va a ser mejor, pero a veces no resulta así. Ojalá que vengan buenos tiempos y el nuevo gobernante que van a elegir en cada distrito, ¿no? Y sea buenos tiempos para la agricultura, porque lo que se ve acá, el sufrimiento es más agricultor, y el agricultor a veces ya se envejece ya en la chacra, ya a veces no tiene la misma fuerza, y a veces lo que saca ya a veces solamente es para pagar las deudas que ellos o sacan préstamos, cosas, ¿no? Y a veces mucha pena da que cuando reciben su platita es para pagar todas las deudas que tienen y se quedan sin nada, ¿no? Realmente a sobrevivir hasta que haya otra cosecha. Yo lo vivo porque yo cada día hago un servicio a la agricultura y yo estoy realmente con el agricultor todos los días y cada uno de ellos cómo sufren, la verdad. Es una pena tremenda que la agricultura esté abandonada. No solamente puede ser aquí, depende en toda la provincia o en el departamento o en el Perú, que se ve tantas cosas. Aunque el gobierno debía ponerle un poco más de empeño a la agricultura para que salga adelante. No como otros países, así que fortalece, dan créditos a 1 año, 2 años, bajos intereses o 0 intereses, y los apoyan con mano calificada, buenos profesionales, porque también hay profesionales que a veces no llegan, ya no sé cómo sacan un título, la verdad que conocí tantos profesionales muy malos, pero también hay buenos, ojalá que ellos algún día, un gobernante que entra y tenga fe y apoya a la agricultura 100% como buenos profesionales, y buenos créditos también, para que sobresalga la agricultura, porque la agricultura cada día se está perdiendo mucho ya. Y eso, y la agricultura genera muchos puestos de trabajo. Usted mismo ha visto de un modo que en la pandemia, gracias a la agricultura, mucha gente ha sobrevivido, ha tenido siquiera un pan para llevar a la casa. Pues ha visto que en la ciudad es terrible lo que ha ocurrido. Mucha gente ha muerto. Pero aquí la agricultura, como sea, hemos estado. Sido un grito, un abrazo desde ahí, te invito a la provincia de Jorge Basadre. Estos días, ¿no? Sigamos adelante luchando, pero también sigamos elegir a buenos candidatos para que nos gobiernen o administren nuestros municipios por los 4 años que vienen, porque ellos no son dueños, solamente son administradores, aves de paso, y lo hagan muy bien.
13: Muy bien, Frei, creo que es muy importante, tú vives allá, tú conoces la realidad, sabe la realidad que se vive ya. Ojalá los cambios, los tiempos cambien realmente, pero que siempre gana el que siempre gana y nunca pierde es aquel intermediario que le paga una bicoca al agricultor el producto. Por ejemplo, la cebolla, la chaca te dan un sol 20. ¿Cuánto está el mercado? 3 soles. Mire, y el agricultor con tanto esfuerzo. Muy bien, Frei, cuídate, Frei, y hablaremos de los precandidatos de ITE la próxima semana. Frei, un gusto, buen día.
18: Un abrazo, un Hugo, desde ITE a toda la provincia de Jorge Basadre, estaremos contando. Muchísimas gracias, Hugo.
13: Bien, es cierto, el intermediario se lo lleva todo. Por ejemplo, allá en Sama, en Tomasiri, el criador que tiene su granjita de chanchitos, sus cerdos, unos se crían 4, otros 10, otros 20, otros 50, otros crían 70, otros crían 100. Por ejemplo, en la fiesta del Día de la Madre, donde supuestamente hay más consumo, ¿sí o no? Hay más consumo de la carne, especialmente la carne de cerdo, es más consumido. Pero ¿qué hacen estos miserables, así les digo, intermediarios, que han armado una cúpula de mafiosos aquí en Tacna? Los intermediarios. Semanas antes del Día de la Madre, que el precio estaba 14, 3.50, lo tiran a 10 soles. Así son de sinvergüenzas estos aprovechadores.
14: 12.
13: No son conscientes.
14: 16.
13: Le tiran al suelo el precio. De 14, 13.50 que estaba, pero semanas antes del Día de la Madre, lo tiran al suelo, a 10 soles. Y llega el Día de la Madre, y lo peor, que se llevan los cerdos, bueno, fuera que te pague al instante, ¡no! Estos miserables te pagan después de una semana, 5 días, 8 días. Aquel criador que tanto esfuerzo ha invertido en la crianza, el cuidado, los 4 meses, tiene que estar como mendigando para que les pague los chanchos que se ha llevado. Es así, encima que te pagan a 10 soles, 10.50, 10 soles. Tienes que mendigar para que estos vivos te paguen. ¿Y sabe cuánto han vendido la panceta en el Día de la Madre? Hasta 25 soles, señores. ¿Ah? Ellos agarran, te compran biparado el chancho a 10 soles el kilo. Y mire la panceta. Hasta 25 soles el kilo. ¿Ah? El más del doble de lo que ellos pagaron. O otro, costillar a 20 soles. Y muchos de estos individuos que compran cerdos, las esposas tienen su puesto ahí en el mercado. Y pero mire, mire. O ahora ellos revenden a otros. Yo estuve haciendo un seguimiento y le revenden a 15 soles, 17 soles el kilo. Mire, ¿cuánto ganan estos miserables? Han hecho una mafia, una cúpula en Tacna de estos compradores y ellos ponen el precio a su antojo, a su viveza, ¿me entiende? Entonces creo que yo conversaba aquí en Tacna con un señor que cría cerdos, él también se prepara su alimento y me dice, se pasan de vivos, 10 soles nos han pagado y cómo venden el mercado, la mayoría tienen sus puestos en el mercado. Por eso que el intermediario, buenos carros, camiones, camionetas, buenas casas, buena vida, a costillas de ese humilde criador allá en el sector de Sama y otros sectores, aquí en Tacna, 10 soles. Y justo me comentaba este amigo, me dice, es hora que se unan los criadores de cerdos, pero únanse, hay una asociación, pero no están unidos, ese es el problema. Únanse y ustedes gestionen un puesto de venta donde ustedes puedan vender, ustedes puedan entregar directamente al comerciante, no al intermediario, porque este intermediario los vive, se los come. Yo veo cómo esta gente, por ganarse alguito, crían la mañana, en la tarde, la comida, ¿no? Agüita, alimentarlos, cuidarlos, a veces se enferman. Pero estos sinvergüenzas, ¿ah? ¿Verdad? Organícense. Y las autoridades municipales tienen que apoyar. Tienen que apoyar. Mire la panceta, hasta 25 soles ha llegado la panceta. ¿Y ellos cuánto pagan un chancho parado? 10 soles el kilo, mis hermanos. Ese no es ser vivo, aprovechador, ¿ah? A costillas de otros. ¿Ah? Qué mal, qué mal. Bien, mis hermanos, ojalá se organicen desde Tacna, en Sama, en la Yará, donde crían. Hay una asociación, me dice, pero está abandonada porque no están unidos. Bueno, ya saben, hay una reunión que está convocando Lino Mamani Alvarado para mañana sábado, 9:30 de la mañana, en la Avenida Leguía, 1040, referencia Óvalo Túpac Amaru, en Tacna. Vamos a ir a la pausa, luego la pausa vamos a conversar, ya sabe, Comercial El Granjero. 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Hermanos, vamos a la pausa. De la pausa vamos a venir con Ite, venimos con Moquegua, ¿ya? Y por supuesto con Lino Mamani Alvarado, que va a ser una entrevista, una invitación a los amigos de Y La Valla.
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28: Bien, mis amigos, vamos a continuar con más información y por supuesto gracias a la sintonía total en la provincia de Jorge Bazar, especialmente en Hilabaya. Nos escuchan full ahí, full los oyentes. En Locumba, en Ite, Sitana, allá en Candarave, especialmente Camilaca, allá en Cairani, ¿no? Allá en Curibaya, en Santa Cruz, allá con fuerza nos escuchan en el sector de Quilaguani, allá en Moquegua, ni hablar, 99.1 FM, me dicen Jamocho con fuerza para la gobernatura regional de Moquegua, Jamocho Rodríguez, también a todo el Valle de Sama, San Inclán, Las Yaras, Coruca, parte de la provincia de Tarata. Gracias. Bueno, tenemos aquí un comunicado que nos ha llegado. Dice comunicado, se comunica. A ver, se comunica a la población del distrito de Ite que debido a los trabajos de limpieza del canal principal no habrá suministro de agua los días viernes, hoy, mañana, sábado de mayo. El día 14 el agua se suministra hasta, o sea, el día ya hasta las 7 de la noche, pero hoy ya no hay agua. El domingo el suministro retornará en horas de la mañana. Se invita a tomar las precauciones del caso. En fin, no hay agua, ya mantenimiento en el canal principal. Es lo que nos ha llegado la nota acá y por supuesto

0: que en sus propuestas, sus conclusiones, ¿no? Yo siempre he dicho, escuchen a todos los candidatos, igualito para lo presidencial. Escuchen a los candidatos presidenciales, no que tirarle huevo, piedra, no me representa, son tonteras. Estamos en un país, por lo menos en el Perú, estamos todavía en un país democrático, donde hay libertad de expresión, libertad de pensar. No estamos en Cuba, Venezuela, Chile, Bolivia. Respeten, escuchen. Y ahora igualito las elecciones que se vienen en octubre para regionales, para alcaldías, escuchen a todos, escúchenlos. Vamos con Lino Mamani Alvarado, precandidato a la Comuna y La Valla. Quiere hacer la invitación, primeramente el saludo. Lino, muy buenos días.
1: Muy buenos días, señor periodista, y agradecerle por la oportunidad que me da para poder hacer llegar algunas precisiones a toda la población del distrito de La Valla, por supuesto que con mucho cariño, y asimismo aprovechar mandar los saludos a todas las mamitas del distrito de La Valla y de la provincia que domingo pasado pues lo pasaron muy bien con toda la familia y la población y sus propias autoridades.
0: Bien, Lino, bueno, sabemos que eres precandidato, estás convocando una reunión aquí en Tacna para el día de mañana y quizás un adelanto sobre esta reunión que tú estás invitando para mañana. Lino, te escuchamos, Lino.
1: Sí, efectivamente, señor periodista, para el día de mañana estamos convocando a una reunión de coordinación a todos aquellos que quieran sumarse a este nuevo proyecto, un proyecto que trae encerrado mucho trabajo, con mucha responsabilidad y cariño a la población. El día de mañana estamos convocando a la reunión en el local del partido País para Todos, ubicado en Avenida Leguía 1040. Como referencia tenemos al óvalo Túpac Amaru, en el cual vamos a coordinar los trabajos que ya se nos viene, algunas actividades que debemos realizar, y definitivamente la invitación, si estamos haciendo esta reunión en Tacna, la invitación se hace a todos los residentes. Hay un gran número que están en Tacna, residentes de La Valla, propios de La Valla, que quieren a La Valla. Estamos invitando a todos ellos, también a los profesionales, de una manera u otra, no tuvieron la oportunidad tal vez de poder laborar en el distrito, pero que se mantienen en otras instituciones, y es la oportunidad de poder trabajar con ellos, coordinar con ellos, y presentar un proyecto con futuro, un proyecto con mucha responsabilidad, un proyecto que pueda engrandecer a nuestro distrito. Y es por ello que estamos convocando a esta reunión para el día de mañana a las 9:30. Como repito, la dirección es en la Avenida Leguía 1040, a metros del óvalo Túpac Amaru. Esperemos de que puedan asistir a esta reunión todos aquellos que puedan, que tengan esa intención de poder sumar a este proyecto nuevo, que lo hacemos con mucha responsabilidad, como le repito, señor periodista.
0: Bien, bueno, y también el sábado muchos hermanos de La Valla, pues muchos paisas, bajan a Tacna fin de semana a hacer su comprita, otros bajan a estudiar, y creo que es buena fecha para que aprovechen la oportunidad y poder participar, escuchar de este proyecto que tiene Lino.
1: Como usted bien lo dijo, los fines de semana hay muchos vecinos, amigos del distrito que bajan a hacer sus compras o también a estudiar en las diferentes instituciones, y darse una vueltita a escuchar y ser partícipe de este nuevo proyecto. Siempre es bueno escuchar, señor periodista, y lo que nosotros llevamos es, como le repito, un trabajo muy responsable, un proyecto que nació de abajo, un proyecto que hemos empezado con uno, dos, hasta tres personas, ante la realidad que tenemos, y nuestra población creo que merece más oportunidades, merece más de dónde elegir, y sobre todo escucharnos. Si bien es cierto, estamos saliendo recientemente porque 48. Somos un grupo que esperamos tener algo confirmado, tener algo ya en la mano, y es en base al que este último 8 de mayo ya salió la relación de las elecciones primarias, y en el cual nos hemos

0: hemos logrado inscribirnos, pero aún falta la última parte, ¿no? Que es la inscripción hasta el 16 de junio.
1: Bien, bien, Lino. Ahora, ¿qué hacer, Lino? ¿Cómo cambiar la cara? ¿Cómo darle la confianza al ilabaeño? Tú eres lugareño, la zona de Boroeña, eres de Ilabaya. ¿Cómo convencer de que Lino de llegar al gobierno municipal ser muy diferente a la gestión actual del paisa Juan Ordóñez, ilabaeño de capital del distrito? Pero hay denuncias, y tú lo has dicho, muchos profesionales no son tomados en cuenta, muchos han sido marginados por tener diferente pensamiento, no pensar como él, al extremo que Ilabaya le han puesto el apodo Venezuela Chico. Inclusive al paisa Ordóñez le han puesto un apodo que dice Maduro. Bueno, en fin, ¿qué hacer para revertir que llega un paisano de Ilabaya y va a cambiarle la cara a lo que realmente ahora muchos están decepcionados con el paisa? Lino, te escucho.
0: Así es, efectivamente. Usted dijo una palabra muy importante: ¿cómo recuperar la confianza? La confianza se ha perdido en el tiempo, de repente, tal vez con muchas propuestas o decisiones no acertadas. Entonces, ¿cómo cambiar, ¿no? Y no solo viene en eso, también viene que actualmente la política es mal vista, ¿no? Una política que engloba muchas cosas negativas, pero nosotros sabemos, la nueva generación o de repente aquellos técnicos que proponemos nuevas cosas, definimos a la política distinta, una política responsable, una política es una herramienta de desarrollo, una oportunidad para la población, sobre todo en un distrito muy generoso económicamente, como usted tiene conocimiento, señor periodista. Actualmente, obviamente, hay muchas críticas a la actual gestión. Lamentablemente, es el único el cual puede revertir esto. Usted bien también lo dijo, es un lugareño, somos hijos de allá, por lo tanto, tenemos la obligación de hacer bien las cosas. Yo espero de que, si bien es cierto, hay unas decisiones malas tomadas, puede revertirse de tal manera, porque aquí el único perjudicado es la población. Y no olvidemos de que nos debemos a la población. ¿Cómo confiar en Lino? Usted mismo lo dijo. Yo soy de Ilabaya, he nacido en Boroguena. Tengo mis padres actualmente viviendo en Boroguena. Tengo un gran cariño en mi distrito. Hemos pasado por muchas gestiones. Hubo aciertos, desaciertos, pero debemos continuar en el tema de los aciertos. Debemos trabajar más con la población, debemos acercarnos más a la población, con una decisión firme, con una decisión de que sumemos a todos, confiemos en toda la población, porque al final los proyectos que quedan benefician a la misma población. No de repente a los que, tal vez quien llegue al sillón municipal, tenga algo. No, si hay un proyecto agropecuario, queda ahí. Si hay un proyecto social, queda ahí. Entonces, tenemos que apuntar. Hay varios pilares en el cual vamos a desarrollar nuestro plan de trabajo. Posteriormente iremos comunicando de qué manera vamos a poder lograr eso. Y también vamos a atender los proyectos que quedaron en el tiempo, proyectos que tal vez no se concluyeron por múltiples. Hay que dar solución. Muchas veces que gestiones ingresan, olvidan algunos proyectos que sí tienen impacto, ¿no? Pero esos hay que retomarlos, hay que sanearlos, hay que concluirlos. A la par vamos proponiendo nuevos proyectos de acuerdo a nuestra realidad. Y obviamente, señor periodista, con mucha responsabilidad en el tema económico. Porque, como repito, Ilabaya es generoso en el tema económico y creo que la inversión, la responsabilidad es parte de los que van a llegar al sillón municipal y todo el equipo técnico que pueda sumarse a ellos. Tenemos, como les repito, tenemos un enorme cariño porque es nuestra casa, nacimos allá, crecimos allá, y no podemos pues hacer ideas u otras propuestas que no sumen. Queremos trabajar con el pueblo, queremos estar con ellos, queremos escucharlos, porque creo que nos debemos a ellos. El pueblo al final es quien decide, como ahora el pueblo va a decidir qué gobernante quiere tener ahí, quién quiere que suba el señor municipal. Así son es. Ellos, no nosotros. Nosotros llegamos con una propuesta, estamos aquí, este es mi proyecto, lo apruebas, vamos para adelante. Si no, a seguir trabajando.
1: Así pero, es, así es.
0: De poder trabajar es la manera que hasta el momento estamos proponiendo de poder hacer llegar nuestro plan de trabajo. Esperemos que en el camino, conforme ya vamos acercándonos al día.
1: Bien, Lino, te agradecemos la comunicación y a seguir adelante con tu propuesta, tu proyecto y, por supuesto, siempre Radio Famosa. ¡Buenos días, Lino!
2: ¡Fama! ¡Fama!
0: Sí, buenos días. Una vez más, hacer la invitación para el día de mañana a las 9:30 de la mañana en el local del Partido País para Todos.
1: Dino, Lino Mamani Alvarado, invitando a una reunión para mañana. Aquí en Tacna, en la avenida Leguía. Y bueno, son libres de participar. Libres de ir, nadie les puede decir no vaya, nadie les puede coaccionar. Espero que no haya coacciones. Hasta por poner like. En otro rival político toman represalia, me dicen, allá en la valla. Oiga, tiene razón de decir que es Venezuela, pe. Y la valla no es Venezuela. Y no pueden estar tomando ese modelo dictatorial o ese modelo de represalia. ¿Dónde estamos? Perú es un país democrático. Hay libertad de expresar, de opinar, de asistir, participar en diferentes reuniones, participar en cualquier partido político, cualquier reunión. El país es democrático, el Perú. No estamos en Venezuela, Cuba, Nicaragua, no. El Perú por lo menos tiene democracia, mis hermanos. Bien, bien, antes que me vaya, Sauder se ha puesto al hombro el Festival del Orégano. Sauder es el auspiciador principal y se ha puesto al hombro en este festival del orégano, que vienen hermanos de Candarave, Jorge Basadre, Sama Las Yaras, Los Palos. Se ha puesto Sauder el hombro y es el principal auspiciador, el principal que va a poner los premios, aunque otros se van a llevar el aplauso.
2: 12:56
1: está ahí. Me voy a la cortita pausa. La pausa, venimos con ITE. Ayer vino importante con la ocasión de la primera piedra en ITE. En ITE hay sorpresas, ¿ah? ¿Eh? Hay sorpresas en ITE de un candidato ya viejo, maduro, con experiencia, con conocimiento de causa. Todo esto, luego la pausa comercial de la radio.
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0: Bien, bien, bien, amigos oyentes de Radio Fama Sur. Hemos recibido numerosos mensajes. Me dice el señor Suárez, siempre usted al lado del pueblo, siempre al lado de la agricultura, siempre usted dando la cara y sacando el cierto, que los intermediarios pues se aprovechan, viven a los agricultores, a los ganaderos, especialmente me dice a todo se aprovecha, especialmente quienes criamos cerdos, señor Suárez. Nosotros, es cierto, nos pagaron 10 soles y ellos han llegado a vender la panceta hasta 25 soles el día sábado. ¿Ah? ¡Qué vivos! ¿Ah? ¡Qué vivos! ¡Qué vivos! ¿No? ¡Claro! ¡Qué vivos! Bueno, nos vamos a ver un poco ahí. Ayer colocaron la primera piedra sobre una actividad muy importante.
1: Ahí está el EITE, donde vamos. Ya estamos realizando la primera piedra, mejoramiento y ampliación del servicio.
2: Los contratistas, conocemos, nadie se habla.
3: Yo represento como maestro de obra acá de otro. No es la primera que estoy acá, estoy la segunda vez que estoy acá en esta linda, hermosa de EITE. Muchas gracias.
4: Muchísimas gracias a Maestro de Obras. Y ya en la parte final nos acompaña también el señor Jeremías Pachas. Adelante, señor Jeremías, por acá, por favor.
5: ¡Promoción!
4: Acá, sí, a ver si le damos una manito, por favor.
5: ¡Fama! Bien, con todos, muy buenos días. Creo que saludos, estamos de más ya. Quería pedirle especial a nuestra alcaldesa. Los que muchos, tanto hombres como mujeres de EITE, no han trabajado, así que se van a terminar. Para mí no pido, sino a los que no han trabajado. Bueno, ahí quieres, eso verá, los que quieren trabajar, que vengan a hablar con la señora alcaldesa. Otra cosita, de los contratistas. Conocemos, nadie se habla. Lo que está pasando en Tacna, ¿qué está pasando? Yo trabajé 77 años en empresas en la Sabe Perú. Cancelaron, me fui a Cerro de Pasco. ¿Por qué? Porque yo no tengo mucha preparación. Cuarto de primaria, pero llegué a ser funcionario. Entonces, en este momento los conozco bien, las empresas, que lo que está pasando y lo que he visto también. Lo que son abusivos a la persona que está trabajando, y los obreros, todos ellos hacen para ustedes, los ingenieros, para todos esos, porque si no trabajan ellos, ¿qué dirían ustedes? Nada. Entonces, yo mismo me hicieron eso y he trabajado, porque allá, digamos, nos han hecho un trabajo especialmente de un ferrocarril que entraba de un ferrocarril del Estado a otra mina privada. Y nosotros hemos dirigido todo ahí, todo el trabajo.
4: Va a salir todos en la imagen. Imagen que perdurará en el recuerdo.
1: Distrito, agricultores, está presente, así como también está presente el regidor Luis Pablo Poyoqueri Zacari. También están nuestros funcionarios de la Municipalidad Distrital de EITE, el gerente municipal, el gerente de desarrollo territorial, gerente de desarrollo social y todos los funcionarios de nuestra municipalidad. Así como también están los vecinos y vecinas que componen nuestro distrito, agricultores. Está presente la presidenta también de la Junta de Usuarios, la señora Nelly Flores, con todos los miembros de su junta, agricultores de los distintos laterales A, B, C, D y todos los laterales que componen nuestro distrito. Todos los vecinos están felices y contentos porque se va a realizar esta construcción de 300 UBS en el distrito de EITE, que por supuesto va a mejorar la calidad de vida de los residentes de nuestro distrito.
4: Presentes en todos los acontecimientos que tengan que ver con el futuro, con el desarrollo del distrito de EITE, como por ejemplo lo es nuestra distinguida invitada, señora Marcia Zapata Ceballos, subdelegada del Lateral D, a quien, por gentil encargo de nuestra alcaldesa y gerente municipal, se le va a conceder el brindis de honor en esta importante actividad. Vamos a ponernos de pie, por favor. Y la invitación gentil y con mucho respeto a nuestra gran dama iteña, señora Marcia Zapata Ceballos.
6: Alcaldesa, buenos días. Regidor, señor gerente municipal, funcionarios, compañeros delegados, población rural, civil, la empresa Consorcio Basadre, supervisión externa. El día de hoy estamos reunidos acá para participar, como ya lo hemos hecho, en la colocación de la primera piedra de la construcción del proyecto de 300 UBS que van a beneficiar a igual número de familias en 312 días calendarios. Es un honor hacer este brindis porque pedimos que la eficiencia en la construcción de estas 300 UBS y garantizar también el bienestar del personal que va a participar en esta construcción, garantizando sus beneficios sociales, sus pagos cumplidos de acuerdo a las escalas de construcción civil. Y porque este proyecto, señora alcaldesa, usted que preside el actual Consejo Municipal, va a permitirnos garantizar nuestro derecho a la salud y alcanzar parte de una vida digna, porque hay brechas que todavía faltan, pero estamos caminando. Y sobre todo, decirle al Consorcio Basadre, nosotros como representantes del área rural estaremos vigilantes y para que se pueda terminar aproximadamente en el mes de marzo del próximo año. Por ese honor, señores, elevemos esta copa y este brindis con fe, con garantía de que todos asumamos el compromiso de las palabras dichas el día de hoy en esta ceremonia, por el desarrollo de ITE y sobre todo por el bienestar de estas 300 familias. Salud. Gracias.
4: Muchísimas gracias a la señora Marcia Zapata Ceballos, además de subdelegada de Lateral D, también integra las diversas organizaciones sociales y plataformas distritales de ITE. Una dama muy activa a quien la felicitamos con toda sinceridad y con mucha admiración. Muchas gracias a la señora Marcia Zapata Ceballos. Bien, música ambiental para lo siguiente, que es el compartir con un delicioso aperitivo que nos ha preparado.
0: Bien, parte de lo que fue la ceremonia el día de ayer, donde realmente se han dado cita muchos agricultores y esta hora tan importante, ¿eh?, que va a servir para el pueblo de Ite. ¡Fama! ¡Fama! Una obra muy importante, donde seguro va a ser beneficioso para la población.
7: Que conté.
0: Vamos con lo último, con la palabra de la alcaldesa, a ver.
4: Distrito de Ite. Y hoy estamos siendo partícipes de
0: el acto protocolar
4: de colocación de primera piedra del proyecto denominado Mejoramiento y Ampliación del Servicio de Alcantarillado u otras formas de disposición sanitaria de excretas en unidades básicas de saneamiento rural del distrito de Ite de la provincia de Jorge Basadre del departamento de Tacna. Bajo este imponente y abrasador sol y con estos bonitos paisajes de Ite, tenemos el honor de anunciar seguidamente el discurso central a cargo de nuestra lideresa municipal, alcaldesa distrital de Ite, señora Urbelinda Chacón Díaz. Con un caluroso aplauso, por favor.
7: Distinguidas autoridades, señores agricultores, equipo técnico, tanto de la empresa como de la municipalidad distrital de Ite, muy buenos días. Hoy nos reunimos con mucha satisfacción para dar inicio a este proyecto de mejoramiento y ampliación del servicio de alcantarillado y saneamiento sanitario rural en nuestro distrito de Ite, que contempla la construcción de 300 unidades básicas de saneamiento en distintos sectores del distrito. Esta obra no solo representa infraestructura, sino también representa mejores condiciones para todos nosotros los agricultores. Sabemos que muchas familias aún se enfrentan limitaciones de servicios básicos. Y por eso esta gestión municipal viene trabajando para cerrar brechas, reducir riesgos de enfermedades, proteger el medio ambiente y brindar mayor bienestar a nuestra población. Como alcaldesa y también conjunto con los regidores, reafirmamos siempre nuestro compromiso de seguir impulsando obras que lleguen directamente a las familias que más lo necesitan. Invoco a los beneficiarios a cuidar de esta infraestructura y acompañar en su ejecución. Hoy colocamos esta primera piedra con esperanza y responsabilidad, convencidos de que juntos seguiremos construyendo un ambiente más saludable, ordenado y con mejores oportunidades a todos. Muchísimas gracias.
4: Muchas gracias. Palabras centrales a cargo de nuestra lideresa municipal, la presidenta de ITE, señora Urbelinda Chacón Díaz. Un saludo reiterado a nuestros miles de seguidores que están con nosotros en este momento a través de nuestras plataformas.
0: Bien, bien, amigos oyentes de Radio Fama Sur, ha sido esta importante nota, ¿no? Importante nota que desde ITE nos han enviado la información sobre lo que ha sido la colocación de la primera piedra. ¿Ah? Bueno, ayer ha habido festividad, ha habido ahí participación de los dirigentes, las autoridades, en este día muy especial, ¿no? Claro, allá en el distrito de ITE. Las obras son amores, claro, lo que fue el proyecto de mejoramiento y ampliación del servicio del alcantarillado y otra forma de disposición sanitaria excretas en unidades básicas de saneamiento rural en el distrito de ITE. Así es. Bueno, a ver, sobre los cerdos que los están criando mal en Tacna. En Tacna, en la vía industrial, la nota que ha llegado ha sido difundido por diferentes medios regionales, la manera que están criando cerdos en Tacna, en la avenida industrial. Vamos con la nota desde Tacna.
8: Realmente es una diligencia programada en una investigación.
0: El fiscal Romario.
8: Delito de contaminación ambiental. Y ahí, como parte de las diligencias que se han dispuesto, está justamente convocar, ¿no?, las autoridades competentes. En este caso, tanto se ha convocado a SENASA, se ha convocado también a la municipalidad a través de usuarios correspondientes de fiscalización para que vean, ¿no?, el tema de la crianza de cerdos en esta zona, ¿no? Entonces, lo que ha venido, pues, ha venido ocasionando que los vecinos, pues, estén fijando, ¿no?, por los olores, ¿no?, que está emitiendo. Entonces, ya se ha hecho la verificación, se ha constatado la crianza efectivamente de cerdos y también la disposición de residuos sólidos que no están siendo, pues, de manera adecuada. Entonces, se ha visitado dos puntos, se ha exhortado también en este caso a la misma propietaria de uno de los puntos que sí está presente, en cambio el otro no se encontraba nadie, y también a la municipalidad. Entiendo que ellos ya han demostrado. Claro, por parte de la municipalidad como EFA local, clausulando, ¿no? Pues ya es competencia de ellos, ¿no?
9: Ahora, esta área, si bien está cerca, digámoslo, a la zona central, ¿no?, que son unas de las zonas céntricas, de todas formas, se exhorta a que hayan disposición de más desplazamiento para evitar que se vulnere el nuevo.
8: Estamos investigando un tema ambiental, que es el tema de contaminación, ¿ya? Pero el derecho penal, pues, no solamente debemos recurrir a él, ¿no? O sea, estamos investigando.
0: Bueno, es una pequeña nota desde la ciudad de Tacna, en la ciudad de Tacna. Bueno, amigos, hace un momento hablábamos que los agricultores están sin apoyo, pero tampoco los agricultores no se organizan. No se organizan muchos agricultores. Vamos con esa nota completa de los agricultores.
10: En Tacna siempre hay festivales en apoyo a la agricultura, pero ¿sabías que el 80% de nuestros productores no están formalizados? Agromercado busca formar más cooperativas, pero si no tienes título de propiedad, no se puede.
11: Tenemos organizaciones, sí, que queríamos trabajar con ellas, pero al no tener un título de propiedad, digamos, de sus tierras, no podríamos trabajar con ellos. Y es un requisito para que estén inscritos en el PPA, ¿no? En el Padrón de Productores Agrarios.
10: La Dirección Regional de Agricultura admite que falta formalizar a 10.000 familias. Solo en Proterzama, de 1.000 agricultores, se titularon a 100 hasta la fecha.
12: No es que nosotros no hayamos querido, sino que ellos no se han acercado a la agricultura. Pero también es un compromiso, también una responsabilidad de ellos el poder acceder a esta titulación, ¿no?
10: A este paso, en 15 años recién podríamos hablar de agricultura formal en Tacna. ¿Tú qué crees? ¿Esto es otra muestra de desinterés del gobierno regional? Te leo en los comentarios.
0: Claro, como dice acá el director regional de agricultura, que no viene. No viene, o sea, el agricultor que está en el campo, trabajando de sol a sol, tiene que ir a buscarle a la Dirección Regional de Agricultura. La Dirección de Agricultura tiene un presupuesto. Tienen que ellos ir al campo. No les gusta salir al campo. No les gusta. No les gusta ensuciarse los zapatos a los funcionarios, a la secretaria, a las señoritas. Entonces, ¿qué dice? Que venga ellos. Cuando ellos tienen que salir al campo, ellos tienen que ir casa por casa donde los agricultores, hacer charlas informativas, predios por predios en el campo, en el lateral 1, lateral 2, lateral 3, tienen que ellos hacer charlas, incentivar, preparar. Pero es fácil, ¿no? ¿Qué dijo el director regional de agricultura? Que solamente ellos no vienen. Que agricultura tiene no el deseo de que todos se titulen. Mentiras. Estos flojos no les gusta salir de la oficina. Vamos con más notas. Repitamos, mira lo que dice el director de Agricultura en Tacna. Escuchemos lo que dice, vete, señorcito.
10: Título.
0: A ver, escuchemos.
10: No se puede.
11: Tenemos organizaciones, sí.
0: Escucha al director.
11: Ellas, pero al no tener un título de propiedad, digamos, de sus tierras, no podríamos trabajar con ellos. Y es un requisito para que estén inscritos en el PPA, ¿no? En el Padrón de Productores Agrarios.
10: La Dirección Regional de Agricultura admite que falta formalizar a 10.000 familias. Solo en Proterzama, de 1.000 agricultores, se titularon a 100 hasta la fecha.
12: No es que nosotros no hayamos querido, sino que ellos no se han acercado a la agricultura. Pero también es un compromiso, también una responsabilidad de ellos el poder acceder a esta titulación, ¿no?
10: A este paso, en 15 años recién podríamos...
0: Ahí está lo que dice el director. No se han acercado. Que tienen que venir a buscarles a ellos. Y ellos que tienen buenos sueldos, buenos beneficios, ¿por qué no salen al campo? A ver. A ver... He llamado al presidente de la Junta de Usuarios allá.
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0: ¿Hay presidente de Junta de Usuarios en el Valle de Sama? ¿Hay o no hay? Es quien tiene que exigir al director regional de agricultura, que está muy mal, venir al campo, venir con sus profesionales, sus técnicos, al campo, a cada terreno del agricultor, darle charlas, prepararle y hacerle la documentación de la titulación. Pero ellos no vienen. ¿Qué tal sinvergüenzas? Y ellos tienen buen sueldo, buenos beneficios, tienen movilidad. La región Tacna tiene millones y millones. Pero como el gordito simpático, Lucho Torres, siempre dice no hay plata. Pero sí hay plata para pagar buenos servicios publicitarios en la radio de la corrupción. 40.000, 50.000, 60.000. Ahí sí hay plata. Pero gastar en movilidad, ir predio por predio, no hay plata. Y los funcionarios, pues, no quieren ensuciarse los zapatos. No quieren estar en el sol porque les gusta la oficina. He llamado directo a la Junta de Usuarios del Valle de Sama. ¿Hay presidente o no hay presidente? A ver si me pasan el número del presidente de la Junta de Usuarios. A ver, para que realmente él, como máximo dirigente de los agricultores allá en el Valle San Minclán, Las Yaras, haga, solicite una campaña masiva, que la agricultura venga al campo y en el campo, pues, se haga la titulación, mis hermanos. El agricultor trabaja de sol a sol. He dicho, mis hermanos. Ahora sí, me voy a ver si me consiguen el teléfono del presidente de la Junta de Usuarios de el Valle de Sama. ¿Quién es? No lo conozco. ¿Eh? Parece que no hay porque no se le escucha. ¿Ya? Señores, muchas gracias por haberme soportado más de una hora. Gracias. Gracias por la cinturía prestada. Gracias. Y siempre seguiremos adelante con Radio Fama Sur. Antes que me vaya una preguntita, me dicen, señor Suárez, ¿va o no va el señor César Gallegos a la alcaldía de Inclán? ¿Va o no va, señor Suárez? Sería interesante saber. Ya. Muy bien. Va a ver si el día lunes, mañana sábado, no creo que tengamos noticias, pero vamos a ver, ¿ya? Pero vamos a conversar con César. Confirme, va. Y si no va, ¿por qué no va? ¿No? Y eso quieren saber. Vamos a conversar con él y coordinar una entrevista con César Gallegos. Mis hermanos, un abrazo a la distancia, cuídese, siga en la sintonía de Fama
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4: Hombres que a temprana edad ya están sufriendo de eyaculación precoz, de impotencia sexual, de adenoma prostático, de ardencias urinarias. Hay problemas en la próstata en el varón. Muchas veces a temprana edad ya comienzan esos problemas. Hay que darle solución porque el problema es muy complejo. 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
8: Una y 29.
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1: Toma, toma, toma. Una y 56.
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0: 2 y 2.
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12: Gracias.

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2: 2 y 22.

0: 22 y 27.
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0: 52 y 59.
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15: Esquina Jonathan recupera nuevamente el cuadro local la pelota.
16: Intentaba el equipo local, cuidado, balonazo. Fondo buscando la aparición del pirata primero. Va a llegar Juan Cruz González para hacer la cobertura. Aparecía también Luis Abraham. Juega en el fondo con el portero Diego Enríquez. Ahora aparece Casonati. Casonati de una por el medio. Cuidado, va avanzando Sporting Cristal. Sale a marcarlo tres hombres. Hay otro. Balón por derecha pegado a la zona de oriente. Por ahí va apareciendo justamente Juan Cruz González. Solo puesta a la banca de suplentes. Va juntándose en corto ahora para que vaya justamente ahora el futbolista Da Silva. Va teniendo la pelota otra vez Sporting Cristal. Trata de mantener tener la posesión del esférico, sobre los 4 minutos de juego, pero todavía no es profundo, no es profundo el equipo celeste, que el día de hoy viste un uniforme oscuro. Ya me detallará con mayor profundidad que mi Montero, el particular uniforme de Sporting Cristal. Cuidado, pelotazo en el fondo, buscando la aparición de Cristiano da Silva. No va a llegar el brasileño, va a ser saque de fondo para FC Cajamarca.
15: Efectivamente, por ahí se aproxima también el jugador del cuadro celeste, una camiseta muy particular, mi estimado Joan Tantorillo, porque tiene destellos de distintos colores, ¿no? Por ahí celeste, amarillo, son colores también, cabe mencionar, referenciales en los escudos del conjunto del cuadro de Sporting Cristal, pero el color que tiene supremacía en toda la indumentaria es, parece un color medio negro, azul, bien fuerte, Jonathan.
16: Un azul oscuro, se dirían algunos, ¿no? Tirando para negro, un uniforme bastante particular que a mí en lo personal no me termina de agradar, Kevin Montero. Me da la sensación que es un uniforme más de entrenamiento que un uniforme, digamos, para jugar el fútbol en sí, ¿no? Pero bueno, son disposiciones seguramente también del propio Club Celeste. 5 minutos de juego, 5 minutos la primera mitad, 5 minutos el primer tiempo en el estadio. Héroes de San Ramón, 0 para FC Cajamarca. Casero para Sporting Cristal. Somos desde la cancha, la pasión hecha emoción. Regálenos un like, regálenos un comentario, suscríbase al canal de YouTube y comparta la transmisión en todas sus redes sociales. Juntos somos un equipo invencible, somos un equipazo. Va saliendo desde el fondo ahora FC Cajamarca, va teniendo la pelota Rodas, retrocedía ahora con Almirón que levanta la cabeza, dice el panorama, lo mueve por izquierda, pegado a la zona técnica, a la zona opuesta, a la zona técnica, perdón, va teniendo por ahí la pelota justamente a Rasco, no podía controlar el aférico, trata de meter presión Sporting Cristal, o hacer salida desde la banda para el cuadro visitante.
15: Por aquí también tenemos más comentarios, nos dice saludos desde Oxapampa, Ricardo Samar, saludos para usted. Elio Roger Segovia García, nos dice vamos raza celeste, vamos Cristal, también nos dice Gershop Martínez, minuto 6 del compromiso, marca ahora en blanco Jonathan.
16: Así es, va Sporting Cristal, cuidado, balonazo en el fondo, se viene el primero. Iba a ser una contra letal, jugó rápido, desde su propio arco, jugó rápido Sporting Cristal. Me parece que fue Araujo, salió de dos hombres que lo presionaban, llegó hasta la altura de la mitad de la cancha, entregó entre líneas para McLaren Castro, que llegaba mano a mano con el portero Espajo, que le termina metiendo la pierna, le deja la pierna porque eso desvía el balón. Casi cantamos el primero de la visita, Kevin Montero.
15: Una buena salida desde el propio campo para el cuadro celeste, se queda dormido incluso la defensa del cuadro de fútbol Club Cajamarca, porque llega a destiempo en la cobertura del balón que conduce McLaren Castro. Luego la definición mano a mano, termina salvando la portería Samuel Aspajo en un remate que se desvía al tiro de esquina, Jonathan, que va a ejecutar en este momento el cuadro celeste.
16: Así es, esta jugada, esta acción, para los que tienen memoria, me hizo acordar a Arjen Robben en la final de los Mundiales de Sudáfrica 2010, una jugada muy parecida, un mano a mano, donde Casillas la terminó sacando con la pierna. Atención, se viene el centro, la pelota arriba, quería Sporting Cristal, ahora trata de tener lo suyo, trata de crear lo suyo, la visita, balón desviado, va a ser salida desde la banda para el cuadro rimense.
15: Efectivamente, ¿no? La descripción tal cual menciona usted, una buena intervención del portero, y en esta no es para menos la oportunidad y sobre todo la tajada que termina impactando en Samuel Aspajo. Tenemos comentarios, en breve vamos a seguir con la lectura. Por ahora maneja la pelota en campo propio el cuadro de Sporting Cristal, minuto 8 del compromiso, Jonathan.
16: 8 minutos del primer tiempo en el estadio Héroes de San Ramón, 0 para Sporting Cristal, 0 para FC Cajamarca. Va teniendo la pelota el equipo rinense, pegado a la banda, zona opuesta a la banca y suplente, por ahí aparecía justamente el futbolista Juan Cruz González. Sin embargo, rápido en la marca aparece también Ricardo Lagos, va a ser saque de costado que va a corresponder a Sporting Cristal. Mueve la pelota ahora, catapulta el juego rápidamente Sosa, pisa la pelota Sosa, mete el enganche, retrocede el balón ahora desde la ubicación de Luis Abraham, va cruzando la mitad de la cancha Luis Abraham sobre la circunstancia. Entrega en corto con Iberico, va Alex Melgar, ahora que se junta rápidamente con Max Loren Castro, va luchando la pelota ahora Irving Ávila, atención que aparece en escena también Juan Cruz González, entrega rápido por izquierda buscando la prisión de Max Loren Castro, se va defendiendo sin embargo FC de Cajamarca, que repliega rápido con Rodas, ahora con el portero Pajo que revienta arriba, balón en lo más alto del recinto deportivo, somos desde la cancha, la pasión hecha emoción, regálenos un like, regálenos un comentario, suscríbase al canal de YouTube y comparta la transmisión en todas sus redes sociales, juntos somos un equipo invencible, somos un equipazo, atención que va Sporting Cristal, robó la pelota, Yotum quería escapar, Yoshimar Yotum, sin embargo el chorrillanito Palacio le quita el esférico y se viene Mesa en la contra, intentado meter un pase entre líneas para el pirata, no lo entendió, va a ser salida para Sporting Cristal, se hace bonito el partido Kevin Montero.
15: Efectivamente, y sobre todo porque existe la recuperación constante, por ahí la pierde Cristal, que es el más protagonista por ahora, pero de la misma manera recupera, intenta no dejar pasar la línea al sector defensivo, el cuadro de Fútbol Club Cajamarca, y tenemos por ahora un compromiso muy igualado y atractivo en este arranque en el estadio Eres de Sarmón, mi estimado Jonathan.
16: Había empezado mejor FC Cajamarca, pero con el pasar de los minutos se fue acentuando en el terreno de juego Sporting Cristal, y me parece que la más clara fue justamente para la visita, ¿eh? Desde los pies de Max Loren Castro, con esa mano, con ese mano a mano que terminó desviando el portero Aspajo, atención que va ahora Sporting Cristal otra vez sobre la mitad de la cancha, se juntaron con Max Loren Castro, va cuidando la pelota ahora el número 11, es Irving Ávila, balón por derecha ahora con Juan Cruz González en corta para jugar ahora con Iberico, caía Iberico, lo jalaba Iberico, claro que sí, lo jalaba Alex Belgar del equipo, va a ser tiro libre peligroso para Sporting Cristal, que ahora busca el primero.
15: Efectivamente, existe la falta del número 22 del cuadro local, estamos hablando del futbolista Almirón, un tiro libre muy peligroso, como usted menciona, mi estimado Jonathan Toribio. En estos casi 11 minutos de la parte inicial, existe la falta, sobre todo porque cuando le ganaba la posición el número 16 Luis Iberico, ya perfilándose con un panorama total del arco del guardameta Samuel Aspajo, le jala de la camiseta el defensor del conjunto local. Tiro libre para el cuadro visitante.
16: Va a ser tiro libre, muy cerca la media luna, va ahora a pegarle Sosa, el centro de Sosa, mala salida del arquero, cuidado, remate al arco, el remate al arco, finalmente había alguien debajo de los tres palos, porque si no, en ese rebote que no pudo calzar, que no pudo embolazar el portero Aspajo, en el rebote alguien de Sporting Cristal la pudo rematar, me parece que finalmente fue Juan Cruz González, pero debajo del arco la terminó sacando el Mirón, gran intervención del defensa, iba a ser el primero, volvió a avisar Sporting Cristal.
15: Y en esta sale rotundamente mal el guardameta Samuel Aspajo, deja el rebote, quien caza la pelota es el número 11 Irving Ávila, y oportunamente se recompone la defensa del cuadro de Fútbol Club Cajamarca para alejar el peligro cantado de lo que pudo haber significado una chance nuevamente clara para el primero del cuadro celeste.
16: Iba a ser el primero, pero se volvió a salvar el arco del conjunto cajamarquino, que va en la respuesta, balón en profundidad ahora para que vaya Enciso con la pelota, va por la devolución y aquí va el primero. Gigante, enorme, monumental, el portero Enríquez volvió a avisar ahora después de unos minutos, volvió a avisar el conjunto local, había quedado Enciso mano a mano, bonita pared con Arrasco, la devolución para el 31, se metió al área, pero salió rápido el portero de Sporting Cristal. Qué bonito partido de

0: 3 y 16.
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0: baja de la tabla de posiciones.
1: Me está diciendo que Cristal está 4 de GFC Cajamarca, que pelea la baja, increíble, increíble, bastante complicada la situación también de Sporting Cristal, que va a la carga con el futbolista Casonati sobre el medio, atención, el balón en profundidad por derecha, ahí se va destapando ahora el futbolista Sosa, el uruguayo, sigue Sosa en corto. Ahí se va destapando ahora el futbolista Sosa, el uruguayo, sigue Sosa en corta para jugar ahora con Max Loren Castro, cuidado, va el remate al arco, el remate directo al arco por parte de Luis Iberico, llegaba sobre el vértice del área, se metía hacia el borde del área, metió el remate cruzado a la mano derecha del portero Apajo, finalmente ese balón se va por arriba, fue Juan Cruz González, finalmente me parece, no, fue Juan Cruz González, finalmente el del remate, gran remate que casi se termina metiendo. Volví a avisar Sporting Cristal, Kevin Montero.
0: Así es, bueno, una jugada originada desde el sector oriente, quien termina apoyándose con Juan Cruz González, era el número 16, Luis Iberico, y el remate lo conocemos del jugador argentino, un remate cruzado potente al arco del guardameta Samuel Aspajo. 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Mi estimado Jonathan, continúa el compromiso, minuto 18 por ahora, marcador en blanco en el Estadio Vélez de San Ramón.
1: Así es, continúa el partido en Cajamarca, 0 para FC Cajamarca, 0 para Sporting Cristal, jornada número 15 del torneo de apertura de la Liga 1 que usted vive, goza y disfruta y palpita con nosotros a través de la señal potente de desde la cancha, la pasión hecha emoción, el agradecimiento a las casi 800 personas en simultáneo, disfrutando de la transmisión a través de desde la cancha, la pasión hecha emoción, cuidado el balonazo largo por parte de Max Loren Castro buscando por el otro lado la subida de Sosa, finalmente no va a alcanzar, va a ser salida desde el fondo para el conjunto cajamarquino cuando estamos llegando, o pasando mejor dicho, los 19 minutos de juego, va a ser saque de costado para el local.
0: Así bueno, también mencionar a todos los que están conectados en este momento, la señal de la cancha fútbol rumbo a los 900 usuarios en simultáneo, ya se encuentra activa la pregunta de la encuesta, ¿cuál es el resultado? ¿Gana Fútbol Club Cajamarca? ¿Empatan? O en todo caso gana Sporting Cristal, todos los que están conectados pueden participar de la encuesta activa, mi estimado Jonathan. Nuevamente se viene Cristal.
1: Cuidado, el balonazo al arco. Responde muy bien el portero Espajo. Está probando. Está probando de larga distancia Sporting Cristal. Hasta el momento está muy atento el portero cajamarquino. Tiro de esquina para el cuadro celeste.
0: Y una de las acciones reiterativas en la intervención del guardameta Samuel Espajo es que siempre deja un ligero rebote, ¿no? En esta oportunidad se complicaba, pero finalmente el balón se perdía hacia el sector del costado, el tiro de esquina, la línea final del arco del conjunto local. Nuevamente moverá desde el rincón vértice el sector de oriente con la tribuna norte del estadio Héroes de San Ramón, el cuadro del profesor Celso Ayala, Jonathan Toribio.
1: Cuando ya llegamos a los 20 minutos, atención, se prepara YouTube, se prepara Yoshi, el capitán rimense, cuidado, va el centro, la pelota arriba, centro cerrado, va a alcanzar por el otro lado, sin embargo, Iberico, para enfrentarlo en el 1-1 en el cuerpo a cuerpo a Gómez, finalmente sigue Iberico, pisa la pelota Iberico, va Iberico, quería ganar la raya, va defendiéndose ahora la representación local, uy, dura entrada en contra de Brando, Palacio por parte de Juan Cruz González. González, les piden la tarjeta. Todos los jugadores de FC Cajamarca se le van encima al profesor Kevin Ortega, el árbitro del partido, a pedirle la tarjeta. Dura entrada por parte de Juan Cruz González cuando ya enganchaba a Brandon Palacio para ir en contra. Tiro libre para el local.
0: Efectivamente, es una dura entrada sobre el tobillo, la altura del tobillo, del botín izquierdo del número 17, Brandon Palacios, y me parece que lo amonesta también al número 18, si es tarjeta amarilla, primer amonestado del compromiso, el futbolista del cuadro celeste, nos referimos a Juan Cruz González, elemento con la número 18 en la espalda. Primer amonestado del compromiso, Jonathan, sobre los 21 minutos de juego.
1: Muy bien, amonestado entonces el argentino, el número 18, Juan Cruz González, por una dura entrada, por una dura falta en contra de Brandon Palacios, el hijo del Chorri, del recordado chorriano, Chorriano Palacios, héroe de varias jornadas también a nivel de selección y a nivel de Sporting Cristal también, 21 minutos, casi 22 en el estadio Héroes de San Ramón, con un gran ambiente en las tribunas también, celestes y cajamarquinos se hicieron presentes en el estadio Héroes de San Ramón y esperamos lo propio también en los comentarios, para que puedan responder también la pregunta, la encuesta que puede ver debajo de sus pantallas en la parte inferior de sus pantallas. Atención, 22 minutos de juego en el estadio Héroes de San Ramón, se va poniendo de pie ahora sí el futbolista caído, nos referimos a Brandon Palacios y va a ser salida desde el fondo para FC Cajamarca, va jugando desde el fondo al mirón, otra vez ahora con Carlos Gómez, pisa la pelota Gómez, Vélez Alianza, levanta la cabeza Gómez, balonazo largo por izquierda, por ese lado va apareciendo otra vez ahora el futbolista Enciso, bajaba la pelota, amortigua el balón, va jugando por el medio con Brandon Palacios, iba por su revancha, va Brandon Palacios al arco, el remate cruzado de Brandon Palacios, respondió muy bien el portero Enríquez, hay bastante actividad de los arqueros el día de hoy, Kevin Montero.
0: Y al reincorporarse Brandon Palacios rápidamente buscó la ubicación dentro del área del cuadro celeste, se perfiló para su pierna más hábil, sacó el remate cruzado y responde muy bien en esta ocasión Diego Enríquez. Recupera la pelota el cuadro celeste a la altura de la mitad del campo, Jonathan.
1: Cuidado, va la representación de Sporting Cristal, va moviendo la pelota por el medio ibérico, le va llegando por el otro lado Casonati, espera por derecha ahora justamente Juan Cruz González, la mueve en corto, sigue Sporting Cristal, 23 minutos de juego, va teniendo la pelota el conjunto rimense, se defiende con todo FC Cajamarca, Kevin Montero bien cerrado en el fondo.
0: Efectivamente, pues, repliega las líneas el cuadro cajamarquino en esta oportunidad, mi estimado Jonathan Toribio, se viene en breve también la réplica del cuadro celeste en el estadio Héroes de San Ramón, cuando tenemos ya 24 minutos de juego.
1: Cuidado, ay, Yoshimario, toma el arco.

0: golazo, golazo, golazo, golazo. Qué soberano golazo que le salió el capitán. Qué soberano golazo que le salió a YouTube. Me vuelvo loco, que mi botero me levanto y me voy. Me saco el sombrero por YouTube. Casi desde la mitad de la cancha nadie lo tenía, nadie lo esperaba, ni siquiera el portero Aspajo, que estaba bien adelantado, intentó llegar, pero ya la pelota iba ingresando a su arco y se marca el primero. Lo vio adelantado YouTube, vivo, vivo, ni viejo ni perezoso, desde la altura de la mitad de la cancha le pegó y marca el primero, rompe el empate, que el héroe de San Ramón gana la visita. Sporting Cristal 1, FC Cajamarca 0.
1: Y es un tremendo golazo, como bien menciona usted, con palabras mayúsculas, mi estimado Jonathan Toribio, sobre los 24 minutos de juego. De esta manera se rompe el cero, pasando unos centímetros de la línea que divide ambos territorios. Remate de zurda, sorprende a Samuel Aspajo, el guardameta no puede hacer nada, se encontraba muy lejos de su portería. Abre el marcador Yoshimar Yotun, el número 19, capitán para el cuadro visitante, con un soberbio remate de medio campo para darle por ahora los 3 puntos al cuadro del profesor C. Ricardo.
0: ¿Sabe a quién me hizo acordar este gol de YouTube, Kevin Montero? Me puse nostálgico el día de hoy, ¿eh? Porque me hizo acordar a un gol de Carlitos Lobatón allá en Chiclayo, ¿eh? En algún partido, me parece, contra Juan Aurich, allá por el 2011, si no me falla la memoria, muy parecido, ¿eh? Casi desde la mitad de la cancha y bastante adelantado también el portero Apajo.
1: Y ojo que para hablar de Carlos Lobatón, no creería que es el único gol de media distancia, perdón, de medio campo que tiene el ex jugador del cuadro de Sporting Cristal, mi estimado Jonathan Toribio.
0: No, y no, me refería a la magnitud, ¿no? O a la similitud de la jugada, casi desde la línea, casi. Exacto. Casi desde la línea, casi casi desde la línea de la mitad de la cancha, termina pegándole Yoshimar Yotumi, le salió un tremendo golazo, ¿eh? Gran visión óptica también, por supuesto, del número 19, que lo vio bastante adelantado, había salido hasta la altura del punto de penal el portero Aspajo, y ya se le hizo complicado volver, y lo gana la visita. No lo puede creer tampoco el profesor Ayala, el entrenador del conjunto cajamarquino. Lo gana Cristal, lo gana el Sporting, y atención que va ahora el conjunto local por intermedio de Carlos Gómez. Retrocede el balón ahora con Rodas, Rodas con Gómez, va jugándose por el medio ahora con Orejuela, atención que va Orejuela, desprende por izquierda ahora justamente Ricardo Arango Barrichi, balonazo en profundidad para que vaya Brando Palacios, y está solo, le va a pegar al arco. Se apuró Brandon Palacio, le echa la culpa al sol también, no sé, yo creo que se apuró Brandon Palacios, estaba adelantado también, dice Kevin, el portero, el árbitro del partido, perdón, Kevin Ortega, va a ser saque de meta para Sporting Cristal.
1: Así, bueno, no calzó de lleno la pelota el número 17, Brandon Palacios, cuando se encontraba ya perfilándose solo, le ganaba la posición a la defensa el cuadro celeste, parte habilitado, un pase en profundidad desde el campo del cuadro celeste, le pega con la parte externa el botín derecho, eso hace que se abra mucho la pelota sin tantas complicaciones para Diego Enríquez. Será un saque de meta para el cuadro, para el conjunto visitante, pero recupera rápidamente el conjunto local.
0: Atención que va a haber más goles, olfateo más goles, cuidado, va el centro por banda derecha, el centro de Carlos Gómez buscando la cabeza de Brando Palacios, primero arriba se elevaba el chorrillanito, finalmente su golpe de cabeza se va por encima del arco, sobre el techo de la portería, insisto que Vivotero, el partido no va a quedar así, tiene síntoma de que va a haber más goles, porque es un partido abierto, es un partido con emociones. Saque de meta para Cristal.
1: Ahora, cuando usted me comentaba sobre el gol, el tremendo golazo de Carlos Lobatón, me tomé unos segundos para buscar alguna posibilidad de lo que usted mencionaba y describirlo con total certeza, y existe este gol, pero es metros más atrás de llegar a la mitad del campo. Es un tremendo golazo el de Carlos Lobatón ante Juan Aurich, el 2014, mi estimado Jonathan Toribio.
0: Tiene usted toda la razón, Kevin Montero. No había obviado ese detalle. El gol de Carlos Lobatón no fue desde la mitad de la cancha, fue un poquito más atrás, fue casi casi desde su propio campo. Y sí, tiene toda la razón en ese detalle. Un saludo, por supuesto, para el gran Carlos Lobatón, también parte, ¿no?, del staff de Sporting Cristal. Tremendo futbolista que también vistió la seda de la selección nacional en su momento. 29 del primer tiempo. 29 de la primera mitad, 0 para FC Cajamarca, 1 para Sporting Cristal, con golazo desde la mitad de la cancha Yoshimar Yotun. Lo gana la visita, lo gana el cuadro rimense, que está volviendo a la victoria después de varias fechas. Ahí ya mira comentando mayor detalle también seguramente Kevin Montero. En 29, casi 30 del primer tiempo, maneja la pelota Sporting Cristal desde el fondo, emergiendo la figura de Luis Abraham, pisa la pelota con pierna derecha, se la va entregando hacia el medio con Casonati. Casonati que cruza la línea, que divide los terrenos, cuidado, dejaba pasar la pelota Irving Ávila, por izquierda va a ir corriendo para allá ahora justamente Max Loren Castro, aparece sin embargo Carlos Gómez, va metiendo el cuerpito Carlos Gómez y va a ganar un saque de banda en salida para FC Cajamarca sobre los 30 minutos de juego.
1: Sin considerar el triunfo ante Junior de Barranquilla 2-0 el pasado 28 de abril por la Copa Libertadores, Sporting Cristal no logra conseguir un triunfo en el plano local desde la victoria, vale la redundancia, 3-2 ante UTC de Cajamarca. Estamos hablando del 19 de abril pasado, mi estimado Jonathan Toribio, casi un mes de ausencia con los tres puntos el cuadro del profesor C. Ricardo.
0: Casi un mes, ¿eh? casi un mes de la última victoria, que bueno, paradójicamente fue con el otro cajamarquino, ¿no? Paradójico ese detalle que nos comenta Kevin Botero, muchas gracias, siempre 10 puntos en los comentarios y con los datos también, por supuesto, siempre al día. Atención, 31 minutos de juego, va en el fondo Sporting Cristal que recupera, van a jugar rápidamente con el portero Enríquez, pisa la pelota Enríquez, sale hasta el balcón de su propia área, hasta la media luna, salió el portero temerariamente, juega largo. El balón la tiene Sporting Cristal, amortigua el Cholito Ávila, quería jugar de memoria por derecha, primero va apareciendo Ricardo Lagos, revienta la pelota Lagos, arriba la va a buscar Enciso, perdió Enciso, ganó Juan Cruz González y se viene Sporting Cristal, le va a pegar al arco. El remate de Juan Cruz González, cuando tiene la opción, no lo duda, cuando tiene la opción de rematar, remata, casi marca el segundo el argentino. Saque de mitad para FC Cajamarca.
1: Y un disparo muy similar al que tuvo hace unos minutos atrás, en esta ocasión metros más lejos del arco de Samuel Aspajo, pero por la potencia con el cual le vía este balón dirigido al arco cajamarquino, pudo haber concluido de la mejor forma esta intervención del cuadro celeste. Mueve desde el fondo Fútbol Club Cajamarca, mi estimado Jonathan, aproximándonos ya al minuto 32 de este primer tiempo.
0: Es un jugador que confía mucho en su capacidad técnica para pegarle al balón a Juan Cruz González, y no es para menos, porque ya le hemos visto marcar unos cuantos golazos, incluso en la Copa Libertadores. Atención, 32 minutos de juego, ¿qué pasó? Posición adelantada de Enciso, el número 31, va a ser tiro libre en salida para Sporting Cristal. En 32 minutos de juego, me parece que ya se va acentuando mejor en el partido, ¿no, Kevin Montero? El conjunto celeste.
1: Así es, bueno, maneja la pelota con total tranquilidad, incluso teniendo el gol sobre el marcador, se puede dar el tiempo de regular esta intensidad, dependiendo también la necesidad que pueda requerir el cuadro de Fútbol Club Cajamarca, que presiona constantemente y se viene en ataque, mi estimado Jonathan.
0: Cuidado, balón de ver, fondo, buscando al Chorrianito Palacio, se quedó con la pelota el portero Enríquez, está con ganas de marcar el Chorrianito Palacio, recordemos que es ex Sporting Cristal también, salió ahí desde las canteras del conjunto celeste, y hoy recalando por supuesto en el conjunto cajamarquino. Va a ser salida desde el fondo para Sporting Cristal, jugaron rápidamente con Yoshi Mariotto, me entrega por la derecha ahora con Casonati que la mueve por un costadito donde va apareciendo Sosa hacia atrás ahora con Miguel Araujo otra vez ahora con Casonati, balón por el otro lado, va a ser pegado a la zona técnica con Cristiano Da Silva, se junta rápidamente ahora para jugar con Iberico que buscaba Irving Ávila, había falta por parte de Carlos Gómez, va a ser tiro libre para Sporting Cristal, y bueno, se va Iberico, Kevin Montero, a ver, cuénteme detalles, cuénteme algo, en el Héroes de San Ramón se va Iberico, no sé si por lesión o decisión técnica. Cuénteme algo, Kevin Montero.
1: Así, bueno, era el último, bueno, el jugador más reciente que recibía la entrada dura del número 44, Carlos Gómez, ¿no? Infractor hace unos instantes de la jugada que sanciona Kevin Ortega, pero sorprende dentro de todo porque todavía nos quedan 10 minutos de tramo en esta parte inicial y se ejecuta la primera variante. Se retira el número 16, Luis Iberico. En su reemplazo ingresa con la número 27, Gabriel Santana, al terreno de juego, mi estimado Jonathan Toribio. Primer cambio, el compromiso.
0: Bueno, no es para nada común que se hagan modificaciones antes del término del primer tiempo. Me llama poderosamente la atención, y más porque Iberico no estaba haciendo un mal partido, que digamos, ¿no? Asumo que debe ser de repente algún tipo de dolencia, algún tipo de lesión que lo ha terminado sacando de la cancha al número 16 de Sporting Cristal, y en su reemplazo entonces ingresó el brasileño, el otro brasileño que tiene Sporting Cristal. Nos referimos a Gabriel Santana. Atención, se mueve la pelota en el Estadio Héroes de San Ramón. 35 minutos de juego, 35 del primer tiempo. 0 para FC Cajamarca, 1 para Sporting Cristal, con golazo de Yoshimar Yotun desde la mitad de la cancha. Lo gana el Ribense, lo gana el cuadro celeste, pero va FC Cajamarca. Bonita jugada ahora por parte del Chorrillanito, que está con ganas, se junta con el Pirata. Otra vez el Chorrillanito, le va a pegar al arco, caía sobre el borde del área, reclamaban falta. No hay nada, dice el árbitro. Insiste FC Cajamarca ahora, que quiere buscar el empate. Balón para izquierda, pegado a la zona opuesta, a la banca de suplente. Por ahí va apareciendo ahora Richie Lagos, aparecía en la pared con Enciso. Primero el portero Enrique, revienta esa pelota. Va apareciendo Juan Cruz González, quería hacer una bonita jugada. Finalmente la pelota se va desviado al saque de banda para Sporting Cristal.
1: Así es, bueno, y podemos percibir desde nuestra posición en la cabina desde la cancha fútbol, mi estimado Jonathan Toribio, que al parecer presenta una molestia. Parece que el hielo está ubicado en el sector del isquiotibial de la pierna derecha para el número 16, Luis Iberico, ya ubicado en el banco de suplente, mi estimado Jonathan Toribio.
0: Sí, efectivamente, es lo que se puede percibir. Aún Luis Iberico siendo atendido, ¿no?, por el cuerpo médico, lo que hace suponer que su salida fue por una cuestión netamente de, digamos, de cuidar su integridad, ¿no? No fue una decisión técnica, ni mucho menos, fue netamente de lesión, que una aparente lesión del cual seguramente se le quiere cuidar, también teniendo en cuenta que el partido contra Junior por la Copa de Libertadores está a la vuelta de la esquina. El día miércoles nada más, Sporting Cristal va a tener que enfrentar en Colombia a la representación barranquillera. 36 minutos de juego, 36 en el Héroes de San Ramón, casi 37. Estamos llegando al epílogo, estamos llegando al final de este primer tiempo, y sigue siendo victoria de la visita, sigue siendo victoria de Sporting Cristal por 1-0. Mueve la pelota por derecha ahora el futbolista Sosa, quería juntarse con Juan Cruz González. Leyó muy bien la jugada por ahí, justamente Orejuela va a ser salida desde el fondo para el cuadro cajamarquino.
1: Y agradecemos a los casi 1000 dispositivos conectados de manera simultánea. Muchas gracias por respaldar el trabajo desde la cancha fútbol. Tenemos algunos comentarios. Le menciono a mi estimado Jonathan Toribio. Basilio Lozano dice: vamos Celeste, caramba, buenas tardes, saludos a todos mis hinchas. Lainer Velasco: vamos Cristal, un gol más, nos dice Juan Lizárraga. Edwin Lache, también saludos para usted. Ángel nos dice: gol Cristal, campeón. Saludos para todos los que están conectados a la sintonía. 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Continúa el compromiso, minuto 38, mi estimado Jonathan.
0: 38, así es, correcto, 38 minutos de juego en el Estadio Héroes de San Ramón. Sigue siendo victoria celeste, sigue siendo victoria bajo Pontina en Cajamarca. 0 para FC Cajamarca, 1 para Sporting Cristal, con golazo de Yoshimar Yotun. Está ganando el equipo rimense, está ganando el Sporting Cristal, pero falta mucho todavía. Falta todo el segundo tiempo y unos cuantos minutos en esta primera mitad para el final del compromiso, y falta mucho por jugar todavía. Así que hay todavía esperanza para el equipo cajamarquino de poder revertir la situación. Atención, balonazo en el fondo, quería jugar rápidamente el futbolista Cristiano da Silva. Vuelve a repetirse el saque de banda, va a jugar da Silva por el medio buscando a Miguel Araujo. Sale hasta la mitad de la cancha Araujo, juega por derecha ahora buscando a Juan Cruz González, combina ahora por el medio con Yoshimar Yotun. Por derecha está esperando justamente Gabriel Santana. Atención, insiste Sporting Cristal, posición adelantada, había posición adelantada por parte de Sosa, que llegaba sobre línea de fondo, recibía la pelota de Uruguayo, pero estaba adelantado. Saque de meta o salida desde el fondo, tiro libre en salida para el cuadro cajamarquino.
1: Así, bueno, el apoyo por ese sector con el marcador Leandro Sosa, y cuando partía el pase ya se encontraba situado en posición ilícita el número 8 del cuadro celeste. Balón moverá desde el fondo el conjunto del conjunto, perdón, de FC Cajamarca, mi estimado Jonathan.
0: Así es, atención, va jugando FC Cajamarca ahora con Carlos Gómez. Atención, mueve la pelota el conjunto cajamarquino con el 18 Orejuela, balón con Carlos Gómez. Atención, que va Gómez. Gómez y el centro sobre el área chica, llegaba el pirata que no alcanzaba, se molesta el pirata, abre los brazos, le reclama algo a Carlos Gómez sobre los 39. Ahora Orejuela también que responde. Ah, bueno, esto se puso picante, lo que le faltaba el partido, discusión entre los compañeros, entre Orejuela y el pirata Barco, Kevin Montero.
1: Y parece indicar por las señas, Hernán Barcos le pide el balón a su posición, porque termina siendo un centro muy largo, se pierde al saque de meta que ejecuta en estos instantes Diego Enríquez, y se produce la discusión, como bien usted detalla, entre el número 18 y Hernán Barcos. Pelota a disposición del cuadro del conjunto de Sport Cristal, mi estimado Jonathan Toribio.
0: En estos detalles es donde se juega mucho el conjunto cajamarquino. No le sirve de nada este tipo de discusiones, porque evidencia mucho más de lo que se venía hablando, ¿no? El mal clima que por ahí se vive en la interna del conjunto cajamarquino. Atención, 40 minutos de juego, 40 minutos del primer tiempo en el estadio Héroes de San Ramón. 0 para FC Cajamarca, 1 para Sporting Cristal. 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Perdía la pelota justamente ahora Leandro Sosa y va a ser salida desde la banda para FC Cajamarca en 41 minutos de juego.
1: Tenemos comentarios también de todos los seguidores que están conectados a la señal desde la cancha, nos dice Fritz Arica Hurtado. En las buenas y las malas, toda la vida Fuerza Cristal, saludos desde Madrid. Por aquí Manuel Amaya, si Cajamarca no mejora, será el primer equipo en descender. Gracias por su comentario, saludos también para Edwin Lache, para Ángel que nos deja penal, Adalicio Lozada Zabaleta. Vamos Cristal, hoy se gana. Ángel nos dice, veo al abuelo del fútbol por aquí. Giovanni Roma, veo la leyenda de Alianza Lima, Hernán Barcos. Disciplina, saludos desde Roma, Italia. Bueno, la dualidad en los comentarios, ¿no? Algunos dicen el abuelo del fútbol, otro dice la leyenda Hernán Barcos. Un debate genuino en la caja de comentarios, mi estimado Jonathan Toribio. 4 minutos, bueno, 3 ya cumplidos para el desenlace de este primer tiempo.
0: Así es, querido por algunos, no tanto así por otros, pero es el pirata Barcos el que comanda el barco en el conjunto cajamarquino. Y bueno, se enfrascó en una especie de discusión con Orejuela, su compañero en FC Cajamarca, en 42 minutos de juego. Y sigue siendo victoria del conjunto visitante, sigue siendo victoria de Sporting Cristal. Ahora le cometieron falta a Yoshimar Yotun, que está haciendo un buen partido el capitán rimense. Va a ser tiro libre. Tiro libre para Sporting Cristal sobre la mitad de la cancha. Acomoda su gente el portero Aspajo. Cuidado el centro, la pelota arriba. En dos tiempos de Sporting Cristal que intentaba con golpe de cabeza. Primero va a llegar el portero Aspajo sobre el punto de penal. Saque de Mita para la representación a María.
1: Así bueno, el centro de Yoshimar Yotun, que llegaba a la altura de la media luna. Quiso controlar Luis Abrán, el número 96. Le quedaba un poco larga. Y en el cabezazo, en la segunda acción, finalmente se le acomoda al guardameta el cuadro visitante. Si viene FC Cajamarca.
0: Cuidado, el balonazo en el fondo, buscando al pirata Barcos. Llegaba también el portero Enríquez, estaba adelantado el pirata Hernán Barcos sobre los 43 minutos de juego. Va a ser salida desde el fondo, insisto, tiene que mantener la calma FC Cajamarca, porque falta una vida todavía, y el partido está ahí, el partido está abierto, esto no está cerrado, ni mucho menos. En 43 minutos de juego está, y Sporting Cristal también tiene que estar más atento, más aplicado en la marca, Kevin Montero, porque ha dejado varias licencias, varios mano a mano con el portero Enríquez.
1: Y ojo que el detalle también está que ha disminuido las oportunidades y sobre todo las chances generadas en campo contrario en este último tramo de la parte inicial del cuadro de fútbol Club Cajamarca. No es un detalle a tener en consideración para el segundo tiempo, sobre todo si quiere buscar primero el empate y por ahí pelear los 3 puntos en condición de local. A tener en cuenta este factor, porque no le ha ido tan bien que digamos en su propio campo al cuadro del profesor

0: corresponder al conjunto cajamarquino. Movió rápidamente la pelota Carlos Gómez, encuentra el número 18 Orejuela, por el medio va apareciendo ahora justamente el futbolista número 20 Mesa, se va metiéndose el medio, sigue Mesa para jugar ahora con Arrasco con la pelota, balón por derecha, ahora con Orejuela, hacia atrás va jugando con Rodas que mueve el esférico, atención que intenta mover sus líneas también Sporting Cristal, sobre los casi 45, pasando mejor dicho los 45, y perdía la pelota ahora Mesa y se viene la contra de Sporting Cristal. Sin embargo, bien parado estaba Arrasco que gira, Arrasco que pisa, Arrasco que juega ahora con Carlos Gómez, trata de darle la vuelta al conjunto cajamarquino, balón por el medio, va a ser ahora con Orejuela, atención, levanta la cabeza, divisa el panorama, no tiene con quién, balonazo arriba, lo va a luchar el Pirata Barcos. Había falta me parece en contra del Pirata, o no, deja seguir finalmente el árbitro, va a ser salida desde los fondos para Sporting Cristal. Lo veo frustrado, lo veo ofuscado al Pirata Hernán Barcos. Kevin Montero, ¿cuánto va? Vamos a jugar en Cajamarca.
1: Se agregaron dos inicialmente, mi estimado Jonathan Toribio. Estamos por cumplir el primer minuto adicionado. Nos vamos hasta los 47 últimos instantes en el estadio Héroes de San Ramón. Por ahora con un tremendo golazo de Yoshimar Yotun. 3 puntos de oro para el conjunto visitante.
0: 60 segundos y monedas, incluso un poquito menos para el final del primer tiempo. Iba Cristal ahora con Max Loren Castro, hacía la maniqueta Max Loren Castro, finalmente metía el centro, un buscapié al área, no había nadie y controla muy bien el portero Aspajo. Va a ser salida para FC Cajamarca sobre los 46 y medio, 30 segundos finales y se acaba este primer tiempo en el estadio Héroes de San Ramón. Es victoria parcial de Sporting Cristal, pero atención que va FC Cajamarca por el medio ahora con Orejuela, cambio de juego por el otro lado, va a ser ahora justamente con Ricardo Lagos, va saliendo desde el fondo finalmente el mirón, balonazo largo por la banda derecha buscando la aparición de Mesa, muy largo para el número 20, no va a alcanzar, sin embargo, asienta con el pulgar arriba, va a ser salida para Sporting Cristal cuando en estos precisos momentos el árbitro del compromiso levanta las manos al cielo, hace sonar su silbato, le baja el telón de manera momentánea al compromiso y no dice que en el Héroes de San Ramón es victoria parcial de la visita. Sporting Cristal 1, FC Cajamarca 0.
1: Efectivamente, nos vamos al descanso, mi estimado Jonathan Toribio, con un soberbio gol del número 19, Yoshimar Yotun, que por ahora le da la ventaja. Cabe aclarar, todavía nos queda un tramo considerable en este compromiso. Tiene la posibilidad el cuadro cajamarquino de darle vuelta a un resultado complicado, sí, imposible no, veremos. Vamos a repasar en unos instantes también la lista de espera, el banco de suplentes de ambas escuadras para los segundos 45 minutos en el estadio Héroes de San Ramón. Así que un agradecimiento enorme a todos los que están conectados. Hemos sobrepasado en ese primer tiempo tranquilamente los 1000 usuarios en simultáneo. Así que no te desconectes de la sintonía de La Cancha. 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Nos dice por aquí
2: 3 y 50.
1: Primer tiempo a la visita. Bueno,
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0: 53 y 58.
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8: 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Ya estamos de vuelta.
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10: Sigue en su reemplazo Jonathan Betancourt con la número 7 para el conjunto del profesor Celso Ayala. Único cambio de este segundo tiempo por ahora.
11: Así es, bueno, vamos a ver entonces ya sobre los segundos, el primer minuto del segundo tiempo ingresó entonces Betancourt en reemplazo de Mesa. Bueno, me parece que quiere darle más velocidad, ¿no? Más dinámica al ataque con este cambio. El futbolista número 27, Betancourt, es un poquito más rápido, me parece, ¿eh?, que el propio Mesa, que terminó saliendo del terreno de juego. 46 en este segundo tiempo, va jugando rápidamente el conjunto cajamarquino. Arriba, sin embargo, se impone en los aires Luis Abraham. Sin embargo, vuelve a controlar la pelota Rondán Barcos. Pisa el esférico Juan Díez, va moviendo la pelota, distribuye por derecha, donde va llegando el número 31, va apareciendo Enciso. Cuidado, va el centro. El centro con destino de arco, respondió el portero Enríquez, gigante enorme, monumental, cuando ya se preparaba también el pirata Barcos para el otro lado. Gran intervención del guardameta, tiro de esquina para el local.
10: Y un buen cambio de banda, cabe decir, de Hernán Barcos, encontrando al número 31, quien se saca la marca con una especie de bicicleta, se perfila para su pierna más hábil, remata de zurda y responde Diego Enríquez al tiro de esquina que va a ser ejecutado en breve por el cuadro local.
11: Cuidado, va el centro, la pelota arriba, se iba defendiendo Sporting Cristal, comenzó movido el segundo tiempo, arriba el golpe de cabeza, el pivoteo, cuidado, lo va peleando la gente de Cajamarca, cuidado, remate al arco, el remate al arco por parte del futbolista número 31, por parte de Enciso, se sacaba la marca de Cristiano Silva, le pegaba el primer palo, finalmente se va desviado ese balón, volvió a avisar antes de 5 minutos, volvió a tener su segunda chance el cuadro cajamarquino.
10: Y esto se genera tras una demora en el rechazo del cuadro celeste dentro del área. Duda Cristiano da Silva si ir o no a la disputa, ya que es una zona muy complicada para la defensa del cuadro del conjunto local. Y luego, ante la presión, saca el remate el número 31, Enciso, se viene Cristal.
11: Cuidado que va el conjunto celeste, intentaba con Irving Ávila, finalmente controla muy bien el portero Espajo, que va saliendo rápidamente para banda derecha. Comenzó movido también este segundo tiempo, atención señoras y señores, somos desde la cancha, la pasión echa emoción. 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Seguimos teniendo todavía, me parece, ¿no, Kevin Montero? La encuesta debajo de las pantallas.
10: Efectivamente, mi estimado Jonathan Toribio, y la misma que en breve lo vamos a actualizar, teniendo ya el resultado puesto por ahora. ¿Qué equipo anota el siguiente gol? Sería una pregunta adecuada, creo yo, mi estimado Jonathan Toribio, para una nueva encuesta.
11: Así es, vamos a estar atentos a todos los detalles, a todos los pormenores. El juego universitario también, atención por la noche, con el último partido, ¿no? De manera interina por parte del Coco Araujo, porque ya llegó Héctor Cooper, que tuvo su conferencia de prensa, tuvo su presentación, el flamante nuevo entrenador de Universitario, que va a tener participación en la noche también, por supuesto, completando la jornada de viernes de la jornada número 15 del torneo. Apertura, atención, que intentaba otra vez Santana para Sporting Cristal, hacía rebotar la pelota en Carlos Gómez, va a ser salida desde la banda para el cuadro celeste.
10: Déjanos tu comentario y continúa también participando en la transmisión desde la cancha. Estamos en el segundo tiempo desde el estadio Héroes de San Ramón. Por ahora los 3 puntos son para Sporting Cristal, con un tremendo golazo de Yoshimar Ayotun. Saludos para Walter Salazar, que también se suma a la transmisión desde la cancha con su comentario. 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Estamos rumbo a los 119.000 suscriptores. Se viene el cuadro de Fútbol Club Cajamarca, mi estimado Jonathan, maneja la pelota a la altura de la mitad del campo.
11: Así es, cuidado que va teniendo la pelota el conjunto cajamarquino. Balón con el Chorrianito Palacio, se entregó con el pirata, esconde la pelota el pirata, quiere hacerse el espacio, por izquierda va llegando Lagos al arco. Y el remate de Ricardo Lagos, le quemó los guantes al portero Enríquez. Volvió a responder el guardameta rimense. Y ahora se viene la contra de Sporting Cristal. Balón por izquierda, debajo de la tribuna oriente, son opuesta a la banca de suplente. Por ahí va saliendo ahora justamente Juan Cruz González. Cambio de juego por el otro lado. No va a llegar el argentino. Va a ser saque de banda en salida para el cuadro de Cajamarca, que ha tenido tres chances claras, pero la solidez, la efectividad se le hace esquiva al conjunto local, Kevin Montero.
10: Y en poco también podríamos describir como un tanto de mala suerte, porque cuando deja la pelota, tras una buena intervención, el guardameta Diego Enríquez, un remate potente, cabe decir, a quemarropa el número 13, Ricardo Lagos. Cuando interviene Diego Enríquez, deja un rebote para un sector donde no se encuentra ni un jugador de Fútbol Club Cajamarca. Aparece la defensa, el número 90, Cristiano da Silva, para alejar el peligro de su área, pero con una cara distinta el conjunto local en este segundo tiempo, mi estimado Jonathan.
11: Así es, ya sobre los minutos, los 51 minutos de juego en el Estadio Héroes de San Ramón, 0 para FC Cajamarca, 1 para Sporting Cristal, con gol de Yoshimario Tumbo, golazo en el primer tiempo desde la mitad de la cancha, lo está ganando el conjunto visitante. Atención que va sin embargo el local, balón por derecha, la va jugando Juan Cruz González, va González, pierde la pelota ante la presencia de Richie Lago, reclamaba una falta, no hay nada. Dice el árbitro, levanta la cabeza, el pase para Enciso.

0: Gol Cajamarquino, gol Cajamarquino, sí, golazo de FC Cajamarca, un balonazo al espacio, se disfrazó de mago el número 13 Ricardo Lagos para meter un pase son desde la banda, ahí donde da indicaciones el técnico brasileño de Sporting Cristal, lo vio llegar solito, se quedó en la marca, me parece Cristiano da Silva, bueno, a sus espaldas jugó el conjunto Cajamarquino y ahí amortiguó la pelota el futbolista inciso para marcar el número 31 por el primer palo, se la termina empujando simplemente a Diego Enríquez, que nada pudo hacer ahora y se marca el empate. Te dije que mi Montero, que el partido estaba abierto, logró el empate el conjunto local. FC Cajamarca 1 Sporting Cristal 1.
1: Llega el empate tras 6 minutos en este segundo tiempo y lo mencionamos hace un rato, con una cara distinta el cuadro, el conjunto cajamarquino, un buen pase de Ricardo Lagos, con una técnica magistral, el número 13, para esto se lo trajo al Fútbol Club Cajamarca, para los centros, las habilitaciones, encuentra un buen balón en profundidad, casi a la altura del segundo palo para el número 31, se reclamaba una falta previa, cabe decir, tras la disputa de este último, el número 13, Ricardo Lagos, y el número 18, Juan Cruz González. Sin embargo, Kevin Ortega dejó seguir las acciones, un balón largo, controla de pierna derecha con la parte interna, Sebastián Enciso, y con la misma define ante la salida del guardameta, Diego Enrique. Sorprende, sobre todo porque se queda dormido el número 90, Cristiano da Silva, y de esta forma llega el empate para Fútbol Club Cajamarca al primer palo del guardameta celeste, mi estimado Jonathan.
0: Así es, y bueno, me parece que hay reclamos todavía, me parece que hay ciertos reclamos en el terreno de juego por parte del cuerpo técnico, por parte del propio profesor Ayala, el entrenador de FC Cajamarca. No sé si es reclamo con el árbitro o es algún tipo de rencilla entre cuerpos técnicos. Quiero Montero, a ver si me comenta algo al respecto.
1: Y es lo que están reclamando precisamente, la falta hacia Juan Cruz González, lo que genera la discrepancia entre comando técnico del cuadro local y también del conjunto visitante. Porque recordemos que esta falta, posible como tal, porque todavía no se consulta, y a su vez la acción fue muy rápida, así que bajo nuestra percepción, por lo menos le digo desde mi punto de vista, no me queda muy clara. Hay una disputa entre Ricardo Lagos con el balón y también Juan Cruz González. Pierde la pelota el jugador del cuadro celeste, le queda servida la disposición de todo el esférico al jugador Ricardo Lagos. Y es ahí cuando se produce la acción del gol, porque este último centra, controla muy bien Enciso y remata el arco de Diego Enrique. Se consulta por ahora la falta tras este empate de Fútbol Club Cajamarca. Kevin Ortega situado ya en el monitor del VAR, mi estimado Jonathan Toribio.
0: Bueno, te diré, Kevin Montero, que a mí no me parece falta. Siento que sí hay un contacto, pero me parece que Juan Cruz González siente el contacto de Ricardo Lagos y se deja caer. A mí no me queda clara la falta, la verdad. Habría que verlo de repente con mayor detenimiento, con una cámara un poquito más, con mayor, digamos, detenimiento, con mayor objetividad. Pero a primera impresión, con esta cámara que tenemos, digamos, panorámica, no veo una infracción como tal, ¿eh? Me parece que el gol es válido, pero en estos momentos el profesor Kevin Ortega está revisando, ¿no?, la pantalla, el famoso VAR, y vamos a ver qué es lo que finalmente decide sobre los 56 minutos de juego.
1: Ahora, es una jugada muy clásica, ¿no?, porque el futbolista que tiene mayor posibilidad de ocupar, de cubrir el balón a su disposición, siempre intenta buscar esta falta, ¿no? Por ahí sentir el mínimo roce del jugador que viene por detrás y dejarse caer. Por ahora se está consultando Kevin Ortega, ya situado en el monitor del VAR, como bien habíamos comentado hace unos instantes, y la posible falta hacia Juan Cruz González, que desemboca lastimosamente para los intereses del conjunto local en el gol de Sebastián Enciso, el número 31. Ahora, incluso parece que termina dejándose caer el futbolista argentino, ¿no? El cuadro del conjunto celeste al sentir el roce de Ricardo Lobos, porque este abre ligeramente el brazo, termina dejándose caer el número 18. Veremos en breve la decisión del juez principal de la contienda, mi estimado Jonathan Toribio.
0: Retorna al terreno de juego el profesor Kevin Ortega, el árbitro del partido, y dice que no. No es gol, gol inválido. Bueno, yo tengo que decir, Kevin Montero, que no coincido con el árbitro. A mí, sinceramente, a primera impresión, no me parece falta. Es más, siento que es un piscinazo del argentino que siente la pierna de Ricardo Lagos. Aquí la de manera interna la estamos viendo y me vuelve a quedar la misma impresión. Yo sigo pensando, sigo creyendo que no es falta. Me parece que es un gol válido, pero bueno, mediante el VAR, el árbitro dijo que no. Gol invalidado y lo sigue ganando Sporting Cristal.
1: Ahora, el detalle aquí está en que si bien el empujón o el ligero empujón de Ricardo Lagos existe, hay un porcentaje mayor de Juan Cruz González vendiendo la falta, porque no es un empujón que digamos, poniéndole el brazo por Ricardo Lagos, el número 13, que te permita desestabilizarte siendo más alto y sobre todo con una gran masa corpulencia para el número 18 de Sporting Cristal. Se anula el tanto del cuadro local, mi estimado Jonathan Toribio. Nuevamente la ventaja en estos 8 minutos tras una paralización por revisar esta falta a favor del cuadro celeste. Se reanuda el compromiso en el estadio Héroes de San Ramón.
0: Bueno, y continúa entonces el partido en el estadio Héroes de San Ramón de Cajamarca. Insisto, me parece que mal invalidado. Esta situación se va a comentar mucho seguramente con el pasar de los días y bueno, con cuatro, lo que se juegan también ambos 17. Equipos, creo que es bastante cuestionable lo del arbitraje en estos momentos. Yo por lo menos personalmente se lo cuestiono, Kevin Montero. No sé si usted también, pero a mí me parece una mala decisión del árbitro del partido, el señor Kevin Ortega, cuando ahora hay infracción en contra de Yoshimar Yotun, se hace cortado el partido, se hacen reclamos y en esto lo que va a desencadenar esta decisión polémica, Kevin Montero, se hace picante el partido en el Héroe de San Ramón.
1: Y sobre todo porque nos queda mucho tramo por delante, mi estimado Jonathan Toribio, puede generar debate y no coincidir con algunos comentarios, pero para eso existe precisamente el fútbol, para cuestionarnos ciertas cosas. Y en esta oportunidad, como bien reitero, el ligero empujón de Ricardo Lagos no es meritorio para vender la falta como lo hizo Juan Cruz González. Sanciona finalmente Kevin Ortega, se anula el tanto de Sebastián Enciso, que le da la igualdad al cuadro, al conjunto local. Se viene una nueva variante, vamos a corroborarlo en breve. Parece que es Martín Tábara, así es, el número 25, ingresará en reemplazo del jugador mencionado hace un rato en la polémica, el número 18, Juan Cruz González, mi estimado Jonathan Toribio. Segundo cambio en el cuadro celeste.
0: Así es, bueno, se retira entonces el futbolista en mención, el número 18, Juan Cruz González, que bueno, estuvo implicado en este gol anulado a la representación cajamarquina. Continúa el juego, 60 minutos en el Héroes de San Ramón, sigue siendo victoria de Sporting Cristal. Le anularon un gol a Enciso, un gol a mi parecer mal anulado, pero se lo anularon al fin y sigue ganando Sporting Cristal. A las 60 minutos de juego. Cuidado, remate de media distancia por parte del cuadro rimense. Balón desviado, va a ser salida desde el fondo. Fue Max Loren Castro, me parece, el del remate. Va a ser salida desde el fondo para el conjunto local.
1: Saludo para Sara Arjona, que me dice: buenas tardes, amigos de la cancha. Saludos, su amiga fiel Sara Arjona. Aquí sigo en Lima con la familia, tomándome unas pequeñas vacaciones con la familia, porque ante la familia, ante todos, nos dice, ante todo por aquí nos dice: saludos, amigos. Muy grato tener en la transmisión a Sara Arjona, que se suma desde ya con sus comentarios. Mi pronóstico lo voltea: FC Cajamarca gana 2-1. Se viene precisamente en este momento del cuadro cajamarquino, mi estimado Jonathan.
0: ¡Cuidado, remate al arco!

0: Gol Cajabarquido, gol Cajabarquido, sí, gol de FC Cajabarco, otra vez la misma fórmula, de izquierda, izquierda, derecha, jugaron de Betancourt para Enciso, Enciso que lo vio llegar, a quién más, quién más, el goleador lo vio llegar sobre el borde del área, al Pirata Barco, que con calidad, eso nunca se le va a acabar, simplemente acarició la pelota, una caricia al balón, la mandó a guardar a la mano derecha del portero rimense, nada que hacer para Enrique, qué golazo que marcó el Pirata para marcar el empate, ahora sí no hay VAR que lo detenga, no hay VAR que detenga la emoción cajamarquina, uno para FC Cajamarca, uno para Sporting Cristal.
1: Y todo nace precisamente en los pies de Jonathan Betancourt, una floja marca de Sporting Cristal, aparecía por ahí Leandro Sosa y el número 20 Miguel Araujo, futbolista ecuatoriano, que saca el centro, cambiando prácticamente hacia el otro sector, control inciso, este se apoya con Hernán Barcos y el Pirata, el número 9 en primera, sin tanta potencia, pero más ubicación al sector derecho del guardameta Diego Enríquez, ingresa la pelota, domina el gramado natural y también el césped sintético del estadio Héroes de San Ramón, Hernán Barcos le da el empate al conjunto de Celso Ayala, que lo celebra eufórico desde la banca de suplente, mi estimado Jonathan Toribio.
0: Y no es para menos, cuidado que va el Chorrianito al arco. El remate del Chorrianito Palacio, son los mejores momentos de FC Cajamarca. Enfrentó a su marcador, vio el espacio, le pegó cruzado, respondió el portero Enríquez. Tiro de esquina para el local.
1: Y es notable la mejoría del cuadro cajamarquino. Sabe que necesita el triunfo y tiene que buscarlo. Un remate potente del jugador Brandon Palacios, responde muy bien el guardameta, el portero Diego Enríquez, al tiro de esquina que va a ejecutar en breve el número 27, Jonathan Betancourt, vértice oriente con el sector norte del estadio Héroes de San Ramón, mi estimado Jonathan Toribio.
0: Se acomoda Betancourt, va a aparecer el futbolista de FC Cajamarca, el centro sobre el punto de penal, se defiende Sporting Cristal, le va llegando la pelota ahora Max Loren Castro para emprender la contra, caía Max Loren, no hay nada, dice el árbitro, se defiende FC de Cajamarca, que recupera en el fondo, va teniendo la pelota ahora justamente el futbolista Orejuela, Orejuela para moverla por el otro lado, buscando la aparición de Enciso, del futbolista Enciso, correcto, va teniendo otra vez Orejuela, el número 18, mueve el 18 de FC Cajamarca, ahora buscando a Lagos, Lagos con Orejuela, 64 minutos de juego, empató el partido FC Cajamarca con golazo de Hernán Barcos, que acarició la pelota con mucha técnica, marcó el empate, 1-1 el partido, y atención que va otra vez el equipo cajamarquino, balón comprando Palacios, el centro, el centro, el centro, buscando al Pirata, anticipó muy bien Araujo, tiro de esquina para FC Cajamarca, Marca que va con todo por el segundo.
1: Y un Pirata en este segundo tiempo más situado dentro del área, sin tanto retroceso, encuentra un balón el número 17, Brandon Palacios, hacia el sector derecho, mismo lugar donde llegaba la ubicación del disparo para el primer gol, se mueve rápidamente la pelota, es el tiro de esquina, mi estimado Jonathan.
0: ¡Cuidado, va el centro! Buscando a Brando Palacio, respondió el portero. No pasó el peligro, se durmió con su propia jugada Betancourt. Iban a hacer la contra para Sporting Cristal. Y a pura velocidad pasó McLaren Castro. Atacan dos, defienden tres. Balón por izquierda con Santana, Santana, Santana al arco. Le pegó suavecito, le pegó suavecito. Estaba, tenía posibilidad de esperar, de hacer algo más. Se apuró, me parece, en el remate. Le salió suave, controló el portero. Aspajo, saque de mitad para FC Cajamarca, insisto, Kevin Montero, está muy bueno el partido en Cajamarca.
1: Incluso la jugada pudo haberlo terminado el número 23, Maglorin Castro, jugando con la duda, el nerviosismo de la defensa del Fútbol Club Cajamarca, decidió apoyarse con Abril Santana, este ralentizó un poco la jugada, sacó el remate, pero directamente hacia la posición de Samuel Aspajo. De ida y vuelta este segundo tiempo, más que atractivo, por ahora con un empate, se reparten los puntos en el estadio Héroes de San Ramón entre Fútbol Club Cajamarca y Sporting Cristal, mi estimado Jonathan.
0: sobre los 66 minutos de juego, sobre los 66 minutos de partido. 1 para FC Cajamarca con gol del Pirata Barcos, 1 para Sporting Cristal con gol también de Yoshimar Yotuma en el primer tiempo. 1-1 el partido. Le anularon otro tanto al equipo cajamarquino, que había sido también por parte de Enciso. 66 minutos de juego en el Estadio Héroes de San Ramón. 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Juntos, juntos somos un equipo invencible, somos un equipazo. Había una falta ahora sobre la mitad de la cancha en contra de la Chorrillanita Palacios. Va a ser tiro libre para el local.
1: Y por aquí nos dice Adalicio Lozada Zabaleta. Vamos Cristal, saludos desde San Martín, La Selva. Qué pena de Sporting Cristal al descenso, nos dice por aquí Cristian Ángel Carroe Guaricra. Saludos para usted, mi estimado, para Germán también, que nos dice, y el Chorri Palacio jugó en Cristal y el hijo juega en FC Cajamarca, cosas de la vida. Hendrik X The Game nos dice, que yo pensé que jugaba mañana, nos dice por acá. Bueno, por ahora tenemos hoy dos compromisos para refrescar un poco la información a todos los seguidores que están conectados. En este momento, FC Cajamarca y Sporting Cristal abren la fecha número 15 y por la noche, a las 8 para ser exacto, este Universitario de Deportes en el Estadio Monumental recibe Atlético Grau de Piura, mi estimado Jonathan.
0: Totalmente, totalmente. Ahí estaba la información de Kevin Montero, siempre 10 puntos, justamente con el cronograma para el día de hoy, ¿no? Sí, efectivamente, sobre las 8 de la noche, el conjunto de Universitario de Deportes va a recibir la visita de Atlético Grau, que también es un equipo que está necesitado de puntos porque está jugando junto a FC Cajamarca la zona baja de la tabla de colocaciones. 68 minutos de juego en el Estadio Héroes de San Ramón. Aquí el partido está igualado. 1 para FC Cajamarca, 1 para Sporting Cristal, que va moviendo la pelota con Miguel Araujo. En corto para entregar el esférico ahora con el número 8. Es Leandro Sosa. Sosa otra vez con Araujo. Araujo que mueve la pelota, levanta la cabeza y dice el panorama. Balón profundidad buscando McLaurin Castro. McLaurin Castro que no va a alcanzar. Le hizo un pique raro ese balón. Sin embargo, se va sobre línea de fondo. Saque de meta para el conjunto cajamarquino en casi 70 minutos de juego.
1: Y cuando sale el balón, precisamente en el gol, describiendo un Sporting Cristal que cuando se sitúa en su propio campo, más que presionar, observa la trayectoria de la pelota, ¿no? Cubre los espacios, intenta no dejar huecos en el sector que puedan complicarle la disposición del área para Diego Enríquez, pero ante esta pasividad no se complicó FC Cajamarca. De Enciso hacia Hernán Barcos, y este casi con una posición incómoda porque no estaba perfilado del todo, de frente hacia el área del guardameta celeste, saca el remate cruzado al sector derecho para darle el empate por ahora. Se viene el conjunto celeste desde Oriente, mi estimado Jonathan.
0: Así es, no fue un remate como tal el del Pirata, fue un pase a la red, como dirían algunos, ¿no? Fue una caricia, una pequeña caricia al balón y terminó marcando un golazo. A mí me gustó mucho el gol del Pirata Barcos, tengo que decirlo, muestra toda su calidad como futbolista en esa acción del gol. Cuando hay justamente falta del Pirata en contra de Gabriel Santana, se molesta Hernán Barcos, le reclama al árbitro del partido, pero este dice que hay infracción y sí, efectivamente había infracción por parte del Pirata. Va a ser tiro libre para Sporting Cristal. Cuando ahora sí llegamos a los 70 minutos de juego, estamos entrando al último cuarto de hora. Qué rápido se ha pasado el partido, Kevin Montero. Un buen partido en el Héroes de San Ramón. Atención, voy contigo después de esto porque viene Cristal en el centro. Pasado por parte de Gabriel Santana. No va a llegar nadie. Saque de vista para FC Cajamarca.
1: Y situándose esta intervención del cuadro visitante en el sector donde se encuentra el mayor porcentaje de hinchas celestes, ¿no? Nos estamos refiriendo a la tribuna sur del Estadio Héroes de San Ramón, que alberga gran cantidad de hinchada del conjunto de Sporting Cristal para el día de hoy. Actualmente 118.317 seguidores, así que un agradecimiento a cada uno de los que se están sumando a la señal desde la cancha, suscribiéndote. Recuerda que no tiene costo alguno todos estos indicadores. Súmate con tu like, tu comentario es importante. Si viene el cuadro visitante, mi estimado Jonathan Toribio.
0: Así es, cuidado, va teniendo la pelota el conjunto de Sporting Cristal. Balón por derecha, va a ser ahora con Max López Castro, pegado a la banda, pegado a la zona técnica. Le va a meter el cuerpito Betancourt, sin mayor problema le sacó la pelota. Y se viene la contra de FC Cajamarca con Arrasco, que cruza la mitad de la cancha. Lo enfrentará Araujo, lo espera Araujo. Uy, le dejó algo, le dejó un pequeño cariño Miguel Araujo a Arrasco y se va a ganar la tarjeta amarilla. Se va a ganar la tarjeta amarilla, no puede caer en eso Miguel Araujo, a un jugador mundialista, un jugador con experiencia incluso en selección, no puede caer en ese tipo de situaciones. Kevin Montero peligrando en la zona defensiva, en una defensa de Sporting Cristal que no ha estado de todo prolija el día de hoy. Tiro libre para el local.
1: Y un detalle a tener en consideración es que en estos 26 minutos de juego ya de la parte complementaria, ambos centrales del cuadro celeste se encuentran con cartulina amarilla. ¿No? Un detalle a tener en cuenta, sobre todo por la peligrosidad. Tiene un balón detenido en este momento FC Cajamarca, pegado al sector de occidente, y nos queda un tramo de consideración en este segundo tiempo, mi estimado Jonathan.
0: Pudo evitar la tarjeta Miguel Araujo, pudo evitarla, pero bueno, se dio la tarjeta amarilla para el central de Sporting Cristal. 72 minutos de juego, 72 del partido, 1 para FC Cajamarca, 1 para Sporting Cristal. 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Cuidado, va teniendo la pelota ahora en el fondo Arrasco, por izquierda va apareciendo el número 22, va apareciendo justamente el futbolista Betancur, ahora el centro. El golpe de cabeza por parte de Almirón, llegaba el central con delantero, finalmente su cabezazo se va por arriba del arco, va a ser el tiro de Mita, saque de Mita para Sporting Cristal.
1: Y un buen centro nuevamente del futbolista ecuatoriano Jonathan Betancourt, generando peligro, disturbios por el sector derecho que corresponde a la defensa del cuadro rimense. Nuevamente se viene FC Cajamarca.
0: Atención, FC Cajamarca, otra vez con Arrasco, que está activo. Entregó por izquierda ahora con Lagos. Lagos y el centro de Ricardo Lagos a cualquier lado. Se va a ir merodeando todo el área. Saque de banda. Saque de banda en salida para Sporting Cristal, que va a meter hasta tres variantes. Mueve todo el banco el conjunto rimense, Kevin Montero.
1: Y con esta completando cinco cambios. En total se vienen en la próxima ventana de modificaciones el número 97, Mateo Rodríguez. Ian Wisdom con la número 26 y también Catriel Cabellos con la número 21. Tres cambios que se ejecutan en breve en el cuadro del profesor C. Ricardo. Mi estimado Jonathan, después de esta, porque se viene nuevamente Fútbol Club Cajamarca.
0: Cuidado, que va el conjunto cajamarquino, intentaba con el futbolista Betancur, finalmente se va defendiendo Sporting Cristal, continúa el partido, vuelve a recuperar el cuadro de FC Cajamarca, reclamaban falta, no hay nada, dice Kevin Ortega, va jugando ahora el Pirata, tiene la pelota el Pirata, aguanta el Pirata, y aquí se viene el segundo. Gran pase del Pirata Barcos, que no solo anota, sino también asiste, aguantó después espaldas al arco, movió la pelota, hizo el ademán, hizo el amague y entregó un pase entre líneas delicioso para el chorrianito Palacio, que quedó mano a mano con el portero, pero definió mal. Va a ser ahora, van a darse los cambios, pudo ser el segundo para el cuadro local, Kevin Montero.
1: Y muchos le piden a Hernán Barcos que trajine, que corra metros y kilómetros dentro de los 90 minutos, pero a comentario, criterio personal, para mí este pase es más que trajinar por gusto, mi estimado Jonathan Toribio. Lo deja solo, completamente solo, el número 17, Brandon Palacios, que no puede definir un mano a mano ante Diego Enríquez. Interviene muy bien el guardameta del cuadro del conjunto celeste. Estuvo muy cerca de llegar el segundo para el cuadro cajamarquino. Se confirman las variantes. En breve vamos con las modificaciones para el cuadro visitante, mi estimado Jonathan.
0: Muy bien, vamos a ver en cualquier momento. Estamos entonces con las variantes en el representativo de Sporting Cristal. A tres variantes, vamos a irlas confirmando en cualquier momento. Ya sobre el terreno de juego, atención al remate de media distancia por parte del conjunto rimense. Aparecía y era el Martín Tábara. Responde el portero cajamarquino, tiro de esquina para Sporting Cristal, ahora que comienza a atacar.
1: Le confirmo rápidamente las modificaciones. Se retiró Gustavo Casonati con la número 55, ingresa Catriel Cabellos, número 21, número 11, Irving Ávila al banco de suplentes, ingresa Mateo Rodríguez, número 97, y el último cambio es la salida de Yoshimar Yotun con la número 19 para el ingreso de Ian Wisdom con la 26.
0: Muy bien, muchas gracias Kevin Montero. Ahí estaba entonces las tres variantes, a tres variantes que mete el técnico C. Ricardo de Sporting Cristal para tratar de revertir esta complicada situación. Se lo empataron a Sporting Cristal y esto agudiza la situación del conjunto rimense porque va a sumar ¿cuántos partidos sin ganar Kevin Montero?
1: Y ojo que se lo empataron, pero estuvo a punto hace unos instantes marcar el segundo gol el cuadro de Fútbol Club Cajamarca. Así que a tener en consideración, mi estimado Jonathan Toribio, mencionamos que Sporting Cristal no gana desde la fecha 11 el torneo Apertura, ello situándonos en el pasado 19 de abril, domingo 19 de abril, en duro duelo ante UTC de Cajamarca 3-2. Desde entonces no le gana a Grau, no le ganó a Comerciantes Unidos, empató con Cusco y también con Alianza Lima. Estamos hablando ya de casi 5 partidos sin conocer la victoria.
0: Cuidado, FC Cajamarca sobre el borde del área. Bueno, ese remate se va desviado por parte de Enciso. Y sí, efectivamente, si no gana el día de hoy Sporting Cristal, podríamos hablar de que ya se cumpliría el mes, ¿no? Hacia la siguiente jornada. Ahora hay problemas en el terreno de juego. Ahí justamente Almirón, que se dice unas cositas con Catriel Cabellos. También está en escena el número 25 y era Albertín Tábara. Bueno, hay ciertas caricias en el terreno de juego, Kevin Montero, se dicen hermosos poemas de amor a ambos jugadores en la cancha.
1: Y lo cierto es que esto no le favorece a ninguno de los dos equipos, ni a Sporting Cristal, que necesita la victoria, y aún más Fútbol Club Cajamarca, porque este envión anímico que tiene sobre estos pasajes de la parte complementaria tienen que aprovecharlo el conjunto de profesor Celso Ayala. Un Sporting Cristal con una línea más adelantada tiene que saber en qué momento atacar y sobre todo aprovechar los espacios que le está dejando el cuadro celeste, y hace unos momentos mencionamos que ambos centrales están condicionados, así que un factor determinante tener en consideración para esos últimos 11 minutos de juego, 12 ya de este segundo tiempo, mi estimado Jonathan.
0: Así es, ya sobre los 78 minutos de juego entonces, sigue siendo empate en el Estadio Héroes de San Ramón, 1 para FC Cajamarca, gol del Pirata Barcos, 1 para Sporting Cristal, golazo de Yoshimar Yotum en el primer tiempo, va jugando la representación Yotum que ya fue cambiado, va jugando la representación visitante por intermedio de Ian Winston, movía la pelota ahora con Tábara, otra vez con Winston, va sobre el círculo central, balón por izquierda ahora va a ser justamente... Con Catriela de Cabellos, aguanta la pelota Cabellos, espera que alguien pase, pasaba Cristiano, va Da Silva, insistía el conjunto rimense, sin embargo, va jugando la representación cajamarquina ahora, balón por derecha, va a ser ahora con Arrasco, hizo la maniqueta, atención que esta pinta bien, va limpiando la cancha, dejó la pelota para Barcos, iba Barcos, pisa la pelota Barcos, entrega ahora con Betancourt, Betancourt que lo va a enfrentar a su marcador, se va metiendo al medio, ¡rebote!

0: Golazo, golazo, golazo, golazo, golazo. Soberano golazo, otra vez el partido de los golazos. El partido de los golazos en Cajamarca. Apareció el pirata que aguantó, que temporizó. No todo es correr, no todo es correr en el fútbol. Apareció el pirata para aguantar. Lo vio llegar por izquierda Betancourt. Descargó para el número 27 y este le reventó todo lo que se llama arco al portero rimense y marque el segundo. La alegría comienza a ser cajamarquina. Un carnaval es el héroe de San Ramón, porque lo da vuelta. FC Cajamarca 2, Sporting Cristal 1.
1: Y es un tremendo golazo, sobre todo porque, como bien usted mencionaba y describía, cuando todo parecía que iba a llegar el remate de Hernán Barcos, el delantero conduciendo la altura de la media luna, se toma su tiempo, hace la pausa, decide apoyarse por el sector izquierdo, llegaba libre Jonathan Betancourt, el número 9 le cede la pelota, este se saca la marca de Leandro Sosa, el número 8, se perfila para su pierna más hábil y un remate potente al arco de Diego Enríquez, que poco pude hacer para el segundo tanto del Fútbol Club Cajamarca. Lo gana a falta de 10 minutos, mi estimado Jonathan Toribio. Encuentra el camino el conjunto del profesor Celso Ayala y 3 puntos de oro para sumir de 12 a 15 puntos el conjunto cajamarquino. Un tremendo gol del ecuatoriano Jonathan Betancourt, que le da por ahora la victoria al conjunto local.
0: Y usted lo anticipó, Kevin Montero, ¿eh? Porque recuerdo muy bien hace unos instantes en los comentarios que usted me decía que estaba quedando mal parado Sporting Cristal, que había tenido chances el cuadro cajamarquino, y efectivamente, en algunos minutos anteriores, en algunas opciones anteriores que tuvo, la efectividad le fue esquiva, pero en esta ocasión apareció Betancourt, uno que vino desde el banco y le reventó literalmente el arco a Diego Enríquez, que nada pudo hacer, que había sido héroe también por varios pasajes en el primer tiempo. Sin embargo, marca el segundo y ahora lo pasa a ganar el local, hace respetar su localía el conjunto de FC Cajamarca en estos minutos, ya minutos finales, 81 del compromiso, se va acabando el partido, 82 ya, pasamos a 82 minutos de juego, lo está ganando el local, 2 para FC Cajamarca, 1 para Sporting Cristal. Cuidado que va Cabello, es el centro de Cabello buscando a Tábara, arriba ganaba la gente cajamarquina, parece Betancourt, ahora que va a hacer el pase del desprecio, está motivado Betancourt, el pase en profundidad para el Chorrillanito Palacios, primero va a llegar el portero Enrique, que quedó sentido, había offside también por parte del futbolista local. Saque de meta para Sporting Cristal.
1: 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En breve vamos a ir con la reacción del público tras este 2-1 a favor de Fútbol Club Cajamarca. Continúa el compromiso.
0: Continúa el partido en el estadio Héroes de San Ramón. Sí, la gente ha reaccionado. Hay todo tipo de reacciones en los comentarios. Ahí ya lo saludará seguramente Kevin Montero en cualquier momento. Pero atención, que va teniendo la pelota el conjunto rimense, que ahora está necesitado de puntos. Está necesitado de ir por lo menos por el empate, porque ya hace casi un mes que no gana, que no sabe lo que es ganar en el torneo local. Va jugando la pelota otra vez ahora el conjunto cajamarquino, que recupera por intermedio de Betancourt. Va jugando Betancourt, el pase arriba buscando al Chorrillanito Palacio, primero llegaba el futbolista Luis Abraham, despeja con todo ahora Miguel Araujo, le va quedando a Betancourt otra vez sobre la mitad de la cancha, le va metiendo el cuerpito Ian Winston, insiste el pirata Barco pegado a la banda, sale a marcarlo Araujo, insiste Betancourt, se pone bastante pierna fuerte en estos últimos minutos. 83 del compromiso, somos desde la cancha, la pasión, la pasión, la pasión, la pasión echa emoción, regálenos un like, regálenos un comentario, suscríbase al canal de YouTube y comparte la 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Cuidado que iba el pirata Varecos, quería hacer un sombrerito, no le salió, pide disculpas el pirata, va a ser esa que divita para Sporting Cristal.
1: Por aquí nos dice Fermín Chin Humberto, vamos Barcos a ganar, saludos también para Germán, nos dice Cajamarca gana, escrito está, eso pasa por contratar entrenadores mediocres, nos dice por aquí el buen Germán, saludos para usted, para Erika, Merilda, Gabino, Miguel, saludos para ustedes desde Huachipa, plena 43. Sintonía, somos casi, bueno, más de 1200 dispositivos en simultáneo, le comento mi estimado Jonathan Toribio, Ángel nos dice Cajamarca 2-1 Cristal, Wilfredo vamos FCC, Sara Arjona, y yo lo predije, ahora me voy a cobrar mi apuesta, bueno, provecho mi estimada Sara Arjona con la apuesta para este triunfo del Fútbol Club Cajamarca, quiero que gane, nos dice por acá Edgar Leonardo Valencia Gaitán, saludos para todos los que están conectados a la señal de desde la cancha fútbol, por aquí nos dice Jennifer, que fue con ese grito, está ganando Cristal, nos dice por acá, saludos para usted, en realidad está ganando FC Cajamarca, Sara Arjona nos dice, voy a cobrar mi apuesta, yo lo anticipé, voy a cobrar 1200 soles, bueno, provecho con la apuesta en la caja de comentarios, mi estimado Jonathan.
0: Sí, por supuesto, aprovecho para Sara Arjona, a ver si se comparte algo también, fiel seguidora, por supuesto, es una broma más, fiel seguidora de desde la cancha, la pasión echa emoción, ya sobre los 85 minutos, los 85 minutos de juego, tiene 5 minutos más los descuentos Sporting Cristal, para intentar de alguna manera cambiar la situación, y atención, que va Catriel, va Cabello, Cabellos, hace la maniqueta, se mete al área el taquito, ahora va Winston y el centro para el área chica, buscando a Mateo Rodríguez, al hijo del mudo, que no llegó a impactar esa pelota, no llegó a conectar, lo marcaba de cerca también Almirón, se va limpia, me parece la pelota, terminó tocándola, ¿qué dice usted? Que vi Montero adelante, 86 minutos, 2-1 arriba el local.
1: Hay una buena conexión por ese sector entre el futbolista Catriel Cabellos y también Ian Winston, saca el centro este último y al parecer la jugada limpia, se termina perdiendo en la línea final del arco del portero Samuel Aspajo, no llegó, estuvo muy cerca de intervenir el número 97 Mateo Rodríguez, lo cierto es que hay una oportunidad clara, desperdició el conjunto de Sporting Cristal. Saque de meta para el cuadro de FC Cajamarca, le quedan exactamente de tiempo reglamentario 3 minutos al conjunto celeste, veremos cuánto adiciona Kevin Ortega.
0: Sí, y bueno, hay que hacer hincapié que hay dos apellidos bastante importantes en el fútbol peruano, en el a lo largo del fútbol peruano en la cancha, ¿no? Uno es el del Chorrianito Palacios y otro el de Mateo Rodríguez, ¿no? El hijo de Mudo.
1: Correcto, mi estimado Jonathan Toribio, Mudo Rodríguez incluso siendo defensa en el Mundial disputado por Perú, el último y el que recordamos todos, claro está, el de Rusia 2018. Se viene en breve, le confirmo una nueva variante en el conjunto local, el número 7, el delantero Sebastián Pineo, veremos el reemplazo, lo más seguro es que sea por Hernán Barcos, así que se va a ejecutar en unos instantes la modificación, mi estimado Jonathan Toribio, en el cuadro local.
0: Así es, bueno, vamos a ver finalmente.

0: ingresa en su reemplazo el número 7, Sebastián Pineo, delantero de 23 años, al terreno de juego. Veremos en unos instantes el dibujo táctico y cómo se para con el ingreso el cuadro local, mi estimado Jonathan.
1: Así es, vamos a ver finalmente cómo se termina parando tácticamente el conjunto de FC Cajamarca con esta modificación. Seguramente van a ser dos arriba, ¿no? Dos hombres arriba, tanto Sebastián Pineo como Hernán Barcos, aunque el Pirata muchas veces tiene también, tiene cositas de número 10, ¿no? Suele bajar mucho a tratar de asistir a sus compañeros. Vamos a ver finalmente cómo se termina replanteando el partido. 89 minutos de juego, y qué pasó ahora, y infracción me parece en contra del número 97 de Sporting Cristal, que ha quedado sentido. Finalmente dice que no el árbitro, no hay infracción, no hay nada, va a ser simplemente salida para el conjunto cajamarquino, ya sobre el epílogo del compromiso. Kevin Montero.
0: Ahora, y lo que reclama en sí es un golpe a la altura del abdomen, ¿no? En la boca del estómago, por ahí la intervención también del número 22, Matías Almirón, aprovechando la viveza y la experiencia del defensor cajamarquino para dejarle su chiquita al recién ingresado Mateo Rodríguez. No se complica la vida, Kevin Ortega deja seguir las acciones, balón en disposición del cuadro local, mi estimado Jonathan.
1: Ya 90 minutos, 90 minutos de juego, 90 del compromiso, y sigue siendo victoria para FC Cajamarca, que lo dio vuelta con goles del Pirata Barcos y con gol también, por supuesto, de Betancourt. Lo dio vuelta, había adelantado para Sporting Cristal en el primer tiempo Yoshimar Yotun, que fue sustituido, y sí, es victoria entonces del conjunto cajamarquino, que va a meter otra variante, me parece. Atención, iré con usted, mi estimado Kevin Montero, en cualquier momento, porque sigue teniendo la pelota Sporting Cristal. Va jugando por el medio ahora con Catriel Cabellos, hacía la maniqueta de Catriel Cabellos, lo terminaron infraccionando. Va a ser tiro libre para Sporting Cristal, 90 cumplidos, se vienen cambios, se levanta el tablero electrónico. ¿Cuánto más vamos a jugar en este partido?
0: Tiempo cumplido, se van a jugar 6 minutos más, de los cuales ya transcurrieron 1, mi estimado Jonathan Toribio. Se prepara el número 8, Axel Moyano, mediocampista de marca, para hacer su ingreso en breve. Se viene nuevamente el cuadro local en ataque.
1: Muy bien, otro ex Alianza, bueno, se ha traído a Hernán Barcos, se ha llevado a Cajamarca a toda la promoción de Alianza Lima campeón 2021 y 2022, ¿eh? Increíble la cantidad de jugadores ex Alianza que tiene el conjunto cajamarquino. Ya sobre los 91 minutos, adicionaron 6 entonces, y ahora hay tarjeta María, ¿eh? Se hace un poquito cortado estos últimos minutos, un hombre caído en el terreno de juego, se trata del número 22, Alumirón, una infracción por parte de Mateo Rodríguez. Va a ser tiro libre para FC Cajamarca sobre el final del partido.
0: Y existe la falta del número 97, Mateo Rodríguez, tras la disputa con el número 22, Matías Almirón, el jugador que precisamente describíamos hace unos instantes, que le dejaba un golpe a la altura del estómago, le devolvía el favor el delantero del cuadro celeste, pero en esta oportunidad, bajo la visión de Kevin Ortega, amonestado el futbolista del cuadro visitante. Se ejecuta la variante, en breve vamos con el cambio, mi estimado Jonathan Toribio. Moverá desde el fondo el cuadro local.
1: Así es, va jugando la representación de Sporting Cristal, ahora arriba con golpe de cabeza, quería el futbolista Max Loren Castro, la tiene ahora por el medio justamente Ian Wisdom, temporiza para que pase por ese sector también ahora Catriel Cabellos, pegado a la zona oriente, zona opuesta a la banca de suplentes, quería Cabellos, hacía rebotar la pelota en un contrario, y va a ser saque de banda para Sporting Cristal. Jugaron rápidamente atrás con Cristiano da Silva, el pase en profundidad para que la pivote Max Loren Castro sobre el borde del área, no pudo controlar Mateo Rodríguez, y se viene la contra de FC Cajamarca ahora con Betancourt, está pasando también ahora por ahí Orejuela, sigue Betancourt, el pase tres dedos para que vaya Pineo y el tercero, Pineo se demoró una vida, Sebastián Pineo, en estos detalles se ven la calidad de los delanteros. Kevin Montero, le dieron un tremendo pase a Sebastián Pineo y no supo qué hacer con la pelota, pero atención, voy contigo después de esto, porque va ahora el cuadro rimense, rebota la pelota en Orejuela, tiro de esquina para la visita,
0: y acertó con el cambio de Jonathan Betancurra y profesor Celso Ayala, reemplazando a Carlos Mesa desde el arranque. Ha disputado los 45 minutos por ahora y los descuentos el futbolista ecuatoriano, que le puso un pase

0: magistral dejándolo solo a Sebastián Pineo. Me parece que le queda un poco, un tanto atrás la pelota por un mal control del mismo delantero, ¿no? Quiso luego perfilarse a la derecha y le dio tiempo para que se reordene la defensa del cuadro del conjunto celeste. Mi estimado Jonathan, tenemos algunos comentarios por aquí. Nos dice: confío mi querido Sporting Cristal, Alex Celada. Carlos nos dice: hoy día la gente de FC Cajamarca van a comer, bueno, vamos Cajamarca, otro gol, Elmer Alvites izquierdo, vamos mi querido Sporting Cristal, Alex Celada. Saludos para todos los que están conectados a la sintonía desde la cancha fútbol. Le confirma el cambio, Axel Moyano ingresó con la número 8 por Mauricio Arrasco con la número 11, Jonathan.
1: Así es, bueno, vamos a ver entonces, Moyano por Arrasco entonces.
0: Efectivamente, 8 por 11, se retiró Mauricio Arrasco con la número 11, ingresó en su reemplazo Axel Moyano con la número 8, amonestado también hace unos instantes el mediocampista volante de marca en el conjunto local.
1: Bueno, ingresó y fue amonestado, ah, increíble, pero bueno, es síntoma también del partido picante que estamos viviendo en el Estadio Héroes de San Ramón, próximo a culminar. Queda un minuto y monedas para el final del compromiso y tiene un tiro libre Sporting Cristal. Atención, va al centro, arriba el centro buscando la cabeza de Mateo Rodríguez, se elevaba por arriba el número de 97, le ganaba en el salto a Pineo y finalmente se va la pelota por arriba sobre el techo del arco. Va a ser saque de meta para FC Cajamarca, que espera el final. Kevin Montero,
0: hay una nueva variante porque ingresa en este momento en el conjunto local el número 29, un defensor, estamos hablando de Fernando Ocas, que ingresa con la número 29 al terreno de juego. Mi estimado Jonathan Toribio, cuarta variante, se retiró con la número 31 Sebastián Enciso, autor de uno de los tantos que finalmente fue anulado en favor del cuadro local.
1: Bueno, ahí estaba entonces la modificación. Muchas gracias, Kevin Montero. Somos desde la cancha, la pasión hecha emoción. Se va acabando el partido. Va teniendo la pelota el conjunto cajamarquino. Ahora con Betancura. Bueno, un taquito de lujo para que vaya. Para que vaya Lagos, Lagos y el centro.

0: ¡Gol! ¡Cajamarquino! ¡Gol, Cajamarquino! ¡Qué golazo, Cajamarquino! Otra vez y todo fue obra. Todo fue obra del número 27 de Betancourt, que está jugando un partidazo. Un taquito de lujo lo dibujó a su marcador. Lo dejó solito al número 13, Ricardo Lagos, que metió el centro para que llegue Pineo. Y simplemente se elevó para marcar el tercero. Le pone cifras definitivas al marcador y en el héroe de San Ramón. Colorín colorado. Este partidazo se ha acabado con gran victoria del conjunto cajamarquino, Kevin Montero.
1: Y así como existen puntos altos en el cuadro de Fútbol Club Cajamarca, por mencionar algunos nombres, ha sido el compromiso de Jonathan Bendancourt y también los 90 minutos de Ricardo Lagos. Asistencia por duplicidad para la anotación del, en esta oportunidad, el número 7, Sebastián Pineo. Un taco que deja regada la marca el número 8, Leandro Sosa, que salió a cortar casi a la altura de la mitad del campo. Luego este taco, a su vez, le llega a disposición de Ricardo Lagos. Levanta la cabeza, saca el centro a la altura precisamente del punto penal, entre el perímetro del cajón grande y el cajón chico que resguarda Diego Enríquez. Se anticipa la marca de Cristiano da Silva y un cabezazo hacia el arco del portero celeste para darle el 3-1 definitivo, mi estimado Jonathan Toribio, a un Sebastián Pineo que ante también el folgorio de toda la hinchada del cuadro de Fútbol Club Cajamarca y también la de sus compañeros, lo celebran con una victoria y unos 3 puntos más que merecidos, remando desde atrás para el equipo del profesor Celso Ayala.
0: Totalmente, totalmente merecido me parece la victoria de FC Cajamarca del día de hoy, que supo reponerse a un primer tiempo donde, si bien es cierto, el partido era peleado, pero parecía que se le iba la situación de las manos a FC Cajamarca, ¿no? Porque incluso podíamos mencionar la pequeña rencilla, ¿no?, que tuvieron Hernán Barcos y Orejuela en el terreno de juego, donde justamente se dijeron algunas cositas después de una jugada donde no les...
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0: 5 y 29.
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0: y 38.
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1: 5 y 57.
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16: Qué bonito tema, qué bonita canción. Aquí está el genio Vila Requinto, Peña Albert, Recaceitillo.
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Te queremos, Peña Albert, Casetillo, el genio de la Requinto. Grande, Peña, bien querido, ¿no? Por el lado de Sama, Sama Inclán, Sama Layara, bien querido. El genio de la Requinto, cuando viene por estos lados, todo el mundo se lo lleva, ¿eh? Se va por aquí, por allá, por allá, por aquí, siempre con el cariño y además él manteniendo siempre la humildad, ¿eh? Más que nada, siempre. Uno cuando es humilde llega a todos lados, ¿eh? Y de eso lo sabe muy bien Peñalver Castillo. Número de contrato, el 945-74-39-68. Repetimos, el 945-74-39-68 es el número de contrato de Peña, Peña Albert, acá, Aceitillo, sonando aquí en Radio Fama.

0: ¿Pero qué? Ahí está, bravo, bravo, qué bonito, Peña Albert Castillo, el genio del requinto, grande Peña, qué bien, ahí, qué bonito. Otro de los temas que me estaban pidiendo, este tema dedicado a la mamá, ¿no? Qué bonita canción, Peña Albert Castillo, siempre cantando con el corazón, Número de contrato 945-74-39-68. Repetimos, 945-74-39-68. Aquí está el genio de la Requinto, Peña Albert Castillo.
1: Mucho cariño a su amigo de siempre, Peñalver Castillo.
2: Saludamos a nuestro amigo Ele Mamadi. Me dice Denny, por favor, estoy compartiendo la transmisión. Saludos para Ele Mamadi. Donde quiera que se encuentre, un abrazo para ti, hermano.
1: Desde su casita.
2: Claro.

0: Vete para allá, muévete para aquí, muévete, muévete. Ahí está Efen y Albert Castillo, el genio del requinto. Nos vamos preparando para el mes de abril. Atención con esto, nos vamos preparando para el mes de abril. Se viene novedades. Qué bueno, ¿eh? Nosotros esperando aquí sentaditos o sentaditas, ¿eh? 9-45-74-39-68 es el número de contrato de Peña Albert Castillo. 9-45-74-39-68, ¿sí? Aquí está otro de los grandes temas de Peñalver Castillo, el genio de la requinto. Qué bonito, sube tu volumen, bailamos, gozamos, disfrutamos con todos ustedes.
1: Don Hugo Suárez, ¿dónde está Huguito?
2: Está conectado.

0: llegamos al final, señoras y señores. Gracias Tacna, gracias Moquegua, gracias Perú. Claro que sí, Nos vamos con el último tema, el número de contrato de Peñalver Castillo, 945-74-39-68. Repetimos, 945-74-39-68. Ok, gracias Tacna, gracias Moquegua, gracias Perú. Que tengan un bonito día y conmigo será hasta otro día. Chau, chau.
1: Para él de Jamarca.
2: Para la gente de Retama, hace poquito nos llamaron, me dijeron, para la gente de Retama. Pronto vamos a la música, maestro.
3: Por favor.

0: 6 y 27.
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9: Buenas noches, Tacna, Moquegua, Tarata, Candarabe, ya todo el sur del Perú. Reciban los cordiales saludos de parte de los mensajeros del amor y la fortuna. Mi esposa Carla y tu hermano José, ingresamos una vez más a tu humilde hogar, siempre con nuestro programa Los Milagros de la Virgen de Guadalupe, donde usted y toda su familia es lo más importante para nosotros. Queridísimos amigos, queridísimos hermanos, en estos momentos nosotros vamos a extender nuestras manos y una vez más miraremos hacia el cielo y con nuestras plegarias agradeceremos a nuestro Padre Todopoderoso, que es Dios. Gracias, Dios mío, por permitirme e ingresar a esta hora de la noche con nuestro programa. Por eso nosotros queremos que nuestras voces aconsejadoras se puedan penetrar a tu mente y a tu corazón, para que todos ustedes puedan dejar de cometer errores en sus vidas y hoy puedas tú de una vez recapacitar para que puedas encontrar la verdadera felicidad en tu vida. Hermanos peruanos, amigos de la radio, es triste ver hogares destruidos, parejas de esposos, ellos que juraron ante Dios amarse toda la vida, pero de la noche a la mañana esas parejas ahora se odian como si fueran dos enemigos. Ellos se siguen celando de manera enfermiza y esas parejas siguen cometiendo errores de adulterio y de traición. Peruanos, los que más sufren en esos hogares son nuestros hijos, porque nuestros hijos, así sean ellos niños o jóvenes, ellos siempre van a percibir los sufrimientos y los problemas que hay en nuestro hogar. Mujer comerciante, hombre ganadero, amigo constructor, hermano agricultor, varón transportista, mujer, varón empresario, ustedes peruanos que no se rinden ante nada, ustedes que siguen trabajando, luchando con muchísimo esmero, peruano, ya pronto llegaremos a la mitad de este año 2026 y tú no estás conforme con los logros que tienes a través de tu trabajo, peruano. Tus terrenos de cultivo te siguen dando pequeñas y pocas cosechas. Tus animales se siguen perdiendo, se enferman y hasta se mueren. Tus unidades móviles se siguen malogrando constantemente. Como profesional que eres, no encuentras el trabajo seguro que tú te mereces y tu empresa sigue estando al borde de la bancarrota y no sabes qué hacer para salir de todas esas deudas que te siguen perjudicando de manera muy infinita. Nosotros queremos agradecer a todas las familias peruanas que el día de ayer visitaron mi casa de los grandes milagros. Varios peruanos tuvieron que viajar por varias horas para poder llegar a la ciudad heroica de Tacna. Lo importante ayer fue que todas las personas que nos visitaron con mucha fe, y todas esas personas estuvieron decididos en solucionar sus problemas y en curarse de todas sus enfermedades. Mi esposa Carla, yo tu hermano José, nosotros, mensajeros del amor y la fortuna, estamos felices, contentos, porque día a día estamos cumpliendo nuestro propósito. Porque nuestra misión es y siempre será ayudar a toda la humanidad peruana. Y no le hemos fallado a ninguno de nuestros pacientes. Más bien, todo lo que nos hemos comprometido con nuestros pacientes lo hemos cumplido de manera rápida. Mi esposa Carla, como santera mayor de la santería mexicana, mi esposa como vidente, como veracrucista mexicana internacional que es, mi esposa ayer desde muy tempranas horas pudo ayudar a varios peruanos, mujeres y varones que estaban refugiados en el maldito vicio del alcohol o de la drogadicción. Esos peruanos tenían el corazón destrozado. Esas mujeres, esos varones, ellos ya habían pensado suicidarse, acabar con sus propias vidas y todo, porque esas personas habían sido víctimas de traiciones, de rechazos, de abandonos en el amor. Pero mi esposa Carla, con sus consejos, con sus trabajos de amor, mi esposa Carla, con su amarre Benjamín, mi esposa ayudó a esos peruanos que estaban sufriendo y llorando por amor. Mi esposa logró que esas personas recuperaran el amor de sus parejas. Recuerden, hermanos peruanos, que para mi esposa no hay problema de amor que no tenga solución. Mi esposa Carla es la única curandera mexicana que hace regresar al ser amado en menos de 48 horas. Para mi esposa no existe lo imposible. Yo, tu hermano José, el mensajero del amor y la fortuna. Yo como sanador, yo como curador de las enfermedades más terribles y desconocidas. Ayer, desde muy tempranas horas, pude diagnosticar las enfermedades de varios peruanos. Observé los ojos de varias mujeres. Les toqué el pulso a varones. Miré los oídos de varias personas. Observé la planta de los pies de varios peruanos. Y pude yo visualizar que esos peruanos habían sido víctimas de embrujos oscuros, de sortilegios, de burundangas, de brujerías, de hechicerías. Y es por eso que en ese momento, con la ayuda de mi Dios Todopoderoso, con los milagros de mi Virgen Morena de Guadalupe, con mi mesa curandera mexicana, con mi imposición de manos, con mis espadas fuertes y silbadoras, pude limpiar esos cuerpos que estaban paralizados, torcidos, hinchados, cuerpos que habían sido desahuciados por la ciencia médica. Saqué toda brujería de aquel cuerpo enfermo y agarré el agua bendita de la iglesia basílica de mi Virgen Morena de Guadalupe, y a través de esa agua bendita a varios peruanos les pude enseñar el rostro y el nombre de sus enemigos. Varios peruanos se quedaron sorprendidos al descubrir que sus propios amigos o vecinos o familiares les habían hecho esa brujería. Por eso, peruano, en este mundo en que nosotros vivimos, no deben ustedes de confiar en nadie. Es peruano, tu mejor amigo puede ser tu peor enemigo. Lo que no pasa en muchos años puede pasar en un minuto. No dejes para mañana lo que puedas hacer hoy. Peruano, no esperes estar bien enfermo o al borde de la muerte para que recién me visites. No esperes que tu hogar se haya destruido y tu pareja te haya traicionado, te haya abandonado para que recién me visites. No esperes quedarte en la total miseria sin dinero para que recién me visites. ¡Peruano! Más bien, mañana bien temprano, ¡levántate de tu cama! Piensa primero en Dios. Ten fe también en mi Virgen Morena de Guadalupe y guía tus pasos a mi casa, que está ubicada en la ciudad de Tacna, donde atendemos todos los días mi esposa Carla, yo, tu hermano José, con nuestras cartas del tarot, con nuestra hoja milagrosa de la coca. Nosotros descubriremos el por qué lloras, el por qué sufres, el por qué es que te encuentras muy enfermo, el por qué es que tus hijos dejaron de estudiar, dejaron de trabajar y se encuentran en estos momentos hundidos en el maldito vicio del alcohol, de la drogadicción. Te diremos si ese juicio que tienes lo vas a ganar o lo vas a perder. Descubriremos quién es el rival 6, de amores tuyo.
2: 33.
9: Te diremos si esa persona te ama sinceramente, tu pareja, o esa persona solamente está contigo por interés de tu dinero. Hoy lo descubrirás todo con nosotros, a través de nuestras cartas del tarot, a través de nuestra hoja milagrosa de la coca. Amigos, hermanos, ya nosotros estamos aquí en la radio con nuestro programa en vivo y en directo. Mi esposa Carla, yo, tu hermano José, seguimos aquí en la bella ciudad de Tacna, día a día ayudando a todos nuestros prójimos peruanos. Hermanos, amigos de la radio, ¿quieren ustedes comprobar que nuestro programa es en vivo y en directo? ¿Quieres comprobar nuestro conocimiento, nuestra sabiduría en el arte del curanderismo mexicano? Lo único que tienes que hacer en estos momentos, mujer varón, es comunicarte con nosotros. Comienza ya a participar en mi programa. Es fácil que participes en mi programa. Simplemente guía tus manos hacia tu teléfono, hacia tu celular, y comienza a marcar mi número de ayuda espiritual, que es el número 991-93-9094. Repito, 991-93-9094. Mi esposa Carla, yo, tu hermano José, estamos aquí en la radio con nuestro programa en vivo y en directo. Voy a recibir una primera comunicación. ¡Hola! ¡Buenas noches!
7: ¡Fama!
9: ¡Buenas noches! Fama. ¡Bienvenido a mi programa, varón! ¿De qué lugar me llama?
7: De Alto de la Alianza. Tan...
9: ¡Gracias! A usted por tener fe en mi Virgen Morena de Guadalupe y por sintonizar mi programa. ¿Qué te tiene estresado, preocupado? ¿Cuál sería tu pregunta? Te escucho.
7: Quería preguntarle sobre la salud de mi tío.
9: ¿Cuántos años tiene tu tío?
7: 52.
9: Dame el día del cumpleaños de tu tío.
7: 20 de septiembre.
9: Yo veo a través de mis cartas que tu tío sigue perdiendo peso. A tu tío le duele las piernas, los brazos. Y tu tío de noche tiene mucha sed y él orina constantemente. Tu tío también está perdiendo la visión de sus ojos. Tu tío con su ojo izquierdo ya no ve nada y con su ojo derecho ve bien poquito. ¿Es verdad o es falso lo que dice mis cartas?
7: Es verdad.
9: Peruano, antes que tu tío se enferme, tu tío tuvo conflictos, problemas fuertes con un compañero de trabajo. Tu tío estuvo trabajando en la municipalidad. Y tu tío...

0: ese hombre salió de la cárcel en poco tiempo. Y ese hombre a tu tío lo amenazó. Le dijo a tu tío que cualquier día tu tío se iba a joder con él. Ese hombre a tu tío le ha hecho una brujería para que tu tío se enferme. Y de esa manera tu tío sufra con esa enfermedad maligna que ahora tiene tu tío. Peruano, hay algo que tú no me has contado. Hace 4 meses, la esposa de tu tío, sin darle explicación a tu tío, esa mujer lo ha abandonado a tu tío. ¿Eso es verdad o es falso lo que dice mis cartas?
1: Sí, es verdad.
0: ¡Peruano! Ese hombre, que es enemigo de tu tío, también hizo brujerías, maldades, para que la esposa de tu tío se alejara para siempre de tu tío. ¡Peruano, no te preocupes! Los problemas que tiene tu tío sí tienen solución. ¡Dile a tu tío que urgente, que mañana mismo me visite a mi casa! Atendemos solamente en Tacna. Mi esposa Carla y yo, tu hermano José, con la ayuda de mi Dios Todopoderoso, con los milagros de mi Virgen Morena de Guadalupe, lo liberaremos a tu tío de toda brujería que le han hecho. Y vas a ver que tu tío, en menos de 15 días, volverá a convertirse en el hombre fuerte, sano, normal y robusto que siempre fue. Y vas a ver que mi esposa Carla le hará a tu tío y a la esposa de tu tío un trabajo de amor. Y vas a ver que la esposa de tu tío, en menos de 48 horas, regresará esa mujer a retomar su relación con tu tío. ¡Peruano! Le pregunto a usted, lo poco que le he hablado del caso de su tío, ¿es verdad o es falso lo que acabo de decirle?
1: Es verdad.
0: 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Pero quiero decirte algo para que le digas a tu tío. Dile a tu tío que me visite con fe, porque si no tiene fe, que no me visite, porque yo no lo voy a recibir en mi casa si él no tiene fe. Y dile que mis consultas y mis curaciones son costosas, bien caras, pero lo importante es que tu tío resolverá todos sus problemas de inmediato. Peruano, ¿queda usted entonces conforme con esta respuesta que le he dado sobre los problemas de su tío?
1: Sí, quedo conforme.
0: 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Voy a recibir otra llamada. Hola, hola, buenas noches.
2: Hola, muy buenas noches.
0: Háblame un poquito más fuerte como peruano. ¿De qué lugar me llamas?
2: Del distrito de Pachía.
0: Gracias por tener fe en mi Virgen Morena de Guadalupe. ¿Qué te tiene preocupado, triste? ¿Cuál sería tu consulta puntual? Tu pregunta puntual, te escucho.
2: Quisiera saber sobre mi salud.
0: ¿Cuántos años tienes ahora?
2: 19 años.
0: ¿Soltero, conviviente o casado?
2: Conviviente.
0: Dame el día de tu cumpleaños.
2: El 25 de diciembre.
0: Yo veo a través de mis cartas que eres una persona bien valiente. ¿Sabe por qué te digo que eres bien valiente? Porque a pesar que te encuentras mal de salud, tú no te rindes ante tu enfermedad. No pudiendo, estando ahí malito, delicado, quieres hasta seguir trabajando para darle lo mejor a tu familia. Mis cartas me dicen que naciste para tener vida larga. Por eso mis cartas me indican que en tu vida pocas veces te has enfermado.

0: siempre gozates de buena salud, hasta siempre te gustó el deporte, has estado sano. Primero, todo lo que te está pasando ahora en tu salud, te ha venido todo eso de un momento a otro. Tengo más información sobre tu salud y te lo voy a decir todo, pero para poder proseguir con tu consulta, lo poquito que te acabo de hablar, te estoy hablando con verdad o con mentira, perdón, para poder proseguir con tu consulta.
1: Con verdad.
0: Y veo yo, a través de mis cartas, que por tu salud has hecho varias cosas. ¿Qué has hecho? Dice mis cartas. Veo aquí medicamentos, remedios, como un hospital, un centro de salud. Has obedecido todo lo que te dijeron ahí. Y sigues obedeciendo. Pero los días siguen pasando y no te estás recuperando al 100%. ¿Sientes que no te estás recuperando? ¿O sí sientes que te estás recuperando?
1: No.
0: Veo yo a través de mis cartas que tienes vida larga, pero tu enfermedad se va a complicar, se va a agravar y vas a salir muy perjudicado, a pesar que eres un hombre joven. ¿Y qué te va a seguir atacando la enfermedad? Dice mis cartas. Te va a seguir atacando la cabeza, te va a seguir atacando el corazón, te va a seguir atacando el estómago. ¿Me escucha?
1: Sí.
0: ¿Es verdad o es falso lo que dice mis cartas?
1: Es verdad.
0: ¡Peruano! Yo veo a través de mis cartas, hermano, que esta enfermedad no se va a tranquilizar sola. Esta enfermedad va a seguir atacándote y te va a postrar sobre una cama y vas a quedar inhabilitado como un discapacitado. Hermano, hay muchas cosas que hablarte sobre tu salud. Me gustaría hablarte todo, pero aquí en la radio el tiempo es muy corto y también acá la consulta es gratuita. Mi consejo es que urgente vengas a mi casa aquí a Tacna para que yo te haga una consulta más grande. Te pueda decir el nombre de la enfermedad porque no te he dicho el nombre de la enfermedad. Y te voy a decir cómo te vas a curar porque tu enfermedad sí tiene cura. Pero eso sí, visítame con fe. Peruano, lo poquito que te hablé, ¿queda usted conforme con esta respuesta chiquita que te di? ¿O de repente te engañé o te mentí?
1: Sí, conforme.
0: 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Sigan participando en mi programa. No tienen por qué tener vergüenza ni miedo en llamar. Lo importante siempre es preguntar. Y lo malo es que te quedes callada o callado. Lo importante es que preguntes. Hoy pregunta, mujer, sobre tu hogar. Varón, pregunta sobre tu trabajo. Señorita, pregunta de labor. Varón, pregunta sobre ese viaje que quieres realizar. 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Amigos, hermanos, esto ha sido todo por hoy. Gracias por tu sintonía y con nosotros será hasta mañana. Buenas noches, Perú. Permiso.

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